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0: Me llamo Santiago Pasos Carrillo. Actualmente estoy cursando el doctorado en Humanidades de la Universidad Carlos III de Madrid y me dedico a la investigación de las cocinas populares y tradicionales de la Sierra Centro del Ecuador. El título de mi investigación fue Patrimonio Cultural Culinario en Quito, Pedos de Nona, Suspiros de Monja o Buñuelos en Juan Pablo Sanz y de Adolfo Aquiles Hein y su influencia en la cocina quiteña actual.
1: El objetivo de esta investigación.
0: El objetivo principal de mi investigación fue el de proponer el origen y la evolución de los buñuelos para la valoración del patrimonio culinario de Quito. Se enmarcó en el estudio histórico y cultural de estos alimentos, denominados frutos de sartén, desde el siglo I después de Cristo, con el libro de Recoquinaria de Apicio en Roma, con la cocina del medioevo, la cocina española de los siglos XVI al XIX, de la Real Audiencia de Quito del siglo XVIII, de la República del Ecuador del siglo XIX al XXI. Toda cocina tradicional vigente ha variado a través del tiempo porque es cultura viva. Por tal motivo, los procesos relacionados al consumo de platos determinan y enmarcan que un alimento pase de consumo ritual a festivo, y este a su vez a cotidiano, o que se creen nuevas recetas o sean repetidas con pocos o grandes cambios en su composición. Cabe mencionar que lo anterior puede suceder en tiempos extensos. Por ejemplo, el rosero, come y bebe por excelencia, alguna vez solamente fue consumido en Corpus Christi. Luego se lo realizaba en actividades festivas, tales como bautizos, primeras comuniones, confirmaciones, entre otros. Actualmente existen empresas que comercializan esta bebida durante todo el año. Ahora bien, estos cambios de usos sociales, en este caso de ritual a festivo, han sucedido en más o menos 60 años. Con respecto a los buñuelos o pedos de nona, están pasando de un consumo festivo a cotidiano, según lo que se ha observado en los últimos 25 años, y se han preparado de formas distintas a lo largo del tiempo, al menos 700 años. Por estas razones, la pregunta central que sirvió como guía de investigación fue la siguiente: ¿cuál fue el origen y qué transformaciones culturales y coquinarias alimentarias ha tenido el buñuelo en Quito?
1: Los principales resultados de su investigación en relación al problema planteado.
0: Se estableció un acercamiento al origen de los buñuelos, para luego observar las transformaciones de las recetas a nivel de productos y técnicas culinarias del siglo I y de los siglos XIV al XIX. Para esto se hizo, además del correspondiente análisis, la restauración de 5 recetas antiguas de estos frutos de sartén. Por otro lado, se analizaron los manuales de cocina de Juan Pablo Sanz y de Adolfo Hein, con la finalidad de determinar, mediante un inventario y entrevistas, las influencias y relaciones de estos dos tratados de cocina con las recetas de los buñuelos del último cuarto del siglo XIX hasta inicios del siglo XXI. También se estudió la vinculación ritual de esta fruta de sartén con las festividades religiosas católicas, concluyendo que el buñuelo quiteño en la colonia y las primeras décadas de la República era de consumo generalizado. Además, se analizó, a través del documento de la Convención del 2003 de la UNESCO, la receta de la señorita Eulalia Noroña para mostrar la riqueza patrimonial de este alimento. Este documento se encuentra disponible en el repositorio institucional de la Universidad Andina Simón Bolívar.
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0: Filosofía Intercultural y Derechos Humanos en la Universidad Andina Simón Bolívar del 2011 al 2022, en la Flaxo del 2013 al 2018 y en la Universidad Politécnica Salesiana del 1992 al 2018. Doctorado en Estudios Culturales Latinoamericanos por la Universidad Andina Simón Bolívar. Doctorado en Filosofía por la Pontificia Universidad Católica del Ecuador. Y tiene varios diplomados en Filosofía de la Ciencia, Epistemología y Pensamiento Político Latinoamericano en instituciones del Ecuador, Bolivia y México. Su trabajo se centra en la filosofía intercultural, la epistemología crítica y las tensiones entre pluralismo, interculturalidad y construcción del Estado plurinacional en América Latina. Combina la docencia con el compromiso en espacios ciudadanos, facilita procesos de formación política, es presidente del Sistema de Riego Ambato Huachipelileo y vicepresidente de la Asociación Ecuatoriana de Juntas de Regantes. Sus áreas de investigación: filosofía intercultural, epistemología latinoamericana, filosofía de la economía, interculturalidad y decolonialidad, filosofía de los derechos humanos, movimientos sociales y gestión del agua. Bienvenido, Luis Fernando.
1: Muchas gracias. Con toda esa presentación, uno ya no sabe qué decir ya. Bueno, en primer lugar, muchas gracias nuevamente por la invitación para tratar un tema muy controversial, digamos, pero al mismo tiempo muy antiguo y al mismo tiempo muy actual, ¿no? La afirmación esta que estábamos en la discusión, en la reunión anterior de ¿hay ciencia o ciencias?, ¿no? Que este era como el punto de discusión con el que habíamos partido. Entonces, agradezco mucho, solo hago la aclaración que fui presidente del Sistema de Riego y fui vicepresidente hace algunos años. Hoy solamente participo como presidente modular, que es una instancia pequeña, y presidente, no soy presidente de la Junta General, ¿no? Entonces, esa aclaración nomás, no, ahora no estoy en esas funciones, solo dedicado al asunto más de la universidad y también al asunto agrario de los temas de agua, pero ya más como parte, digamos, de la organización, no como dirigente. Eso nomás.
0: Ya, muchas gracias, Luis Fernando. Como ya mencionaste, en la semana anterior iniciamos esta serie temática, la epistemología, y introdujiste el tema desde esta pregunta: ¿existe una ciencia o existen múltiples o varias ciencias? Y en esta introducción de la semana anterior nos comentaste básicamente la distinción con teoría del conocimiento, por ejemplo, y un tanto de las razones por qué de esta distinción y por qué de la pregunta y cuáles serían las posibles consecuencias y los supuestos que estarían detrás de las respuestas que se den a esta pregunta. Hoy continuaremos en esa misma línea y entiendo que nos iremos adentrando más en el tema este de distinguir si existe realmente una ciencia o varias ciencias.
1: Bien, entonces, con ese antecedente que ya habíamos planteado, y quisiera ya como centrarme en él, porque antes nos dimos como una vuelta general contextualizando la pregunta, ¿no? Que era más el asunto. Entonces, hoy me gustaría un poco ubicar algunas ideas, ¿no? La primera idea que quisiera plantear es que decir o plantear la pregunta o la inquietud de si hay ciencia o ciencias no necesariamente implica un relativismo. porque a veces decimos, no, si es que hay una ciencia, entonces hay

0: una verdad y por lo tanto eso se vuelve un principio, digamos, de absolutez. Y si planteamos en cambio la existencia de varias ciencias, entonces eso llevaría a un relativismo, porque cada quien podría decir lo que
1: Todo
0: sería,
1: vale.
0: todo vale, ¿no? Que en cierta manera ahora lo voy a hacer referencia, que es una frase que lo planteó Paul Feyerabend, justamente en un famoso libro de su tiempo, Contra el método, ¿no? Que fue el asunto. Entonces, la primera cosa es que esta discusión surgió dentro de la propia ciencia, aunque después va a ser retomada, digamos, desde las perspectivas de las perspectivas de coloniales. Esta línea de, digamos, de poner en cuestión la existencia de una sola ciencia y de una sola episteme, ¿no? Entonces, en un primer momento justamente surge como un proceso de cuestionamiento a toda la línea, comillas llamada, de la línea dura de la ciencia que había estado afincado en un primer momento, básicamente en inicios del siglo XX, que es el Círculo de Viena, que había planteado la unidad, digamos, metodológica, la unidad conceptual y obviamente la unidad objetual, es decir, que la ciencia se ocupa de un problema y de otras cosas, ¿no? Entonces, ahí estaba como el punto clave, Carnap principalmente, ¿no es cierto?, Neural y, bueno, Wittgenstein también en parte, pero ahí estaba el núcleo fundamental, es decir, hay una sola ciencia, hay una sola forma de hacer ciencia, y esa forma de hacer ciencia es la que tiene procesos de verificabilidad, ¿no es cierto?, y de verificación. Ahí estaba el asunto. Entonces, frente a esa tesis, empiezan a surgir varias, digamos, propuestas epistemológicas de debate, ¿no? Sobre el asunto, que se desarrollan principalmente desde la escuela crítica, una, que es digamos, la primera generación de la denominada escuela de Frankfurt, que ponen en cuestionamiento justamente esa idea. Pero en un primer momento también empiezan a discutir no solamente, digamos, los que estaban fuera, sino también los que estaban dentro, porque empieza a discutir Popper con el Círculo de Viena. Obviamente que él no se aparta totalmente porque él, a pesar de que no reconoce el inductivismo como único método de hacer ciencia, él se va en contra. Sin embargo, empieza a discutir la posibilidad digamos, la justificación que daba el Círculo de Viena, que si es que era o no legítimo. Y obviamente Popper en su famoso libro La investigación científica, él dice, no, no es por ahí el camino. Y él frente al inductivismo justamente plantea el método del falsacionismo. Hago referencia a este punto, que no voy a tratarlo directamente, pero hago referencia porque justamente ahí nace ya un primer cuestionamiento a esta idea que se había desarrollado a inicios del siglo XX de la propuesta de que hay una sola ciencia, aunque ya en la reunión anterior había hecho referencia que, digamos, tiene raíces mucho más anteriores, justamente en la filosofía y luego, obviamente, ya en el desarrollo incluso de la sociología como ciencia dentro del campo de las ciencias humanas. Entonces, ahí tendríamos como el primer punto, ¿no? Entonces, en esa perspectiva, Popper, si bien es cierto, se aleja un poco del Círculo de Viena diciendo que no está de acuerdo con la propuesta de hacer ciencia centrada en el inductivismo, además recogiendo las tesis de Hume, ¿no es cierto?, de por qué el inductivismo no sería, ¿no?, un método que dé garantías frente a la posibilidad de hacer ciencia, él va a plantear el falsacionismo. Y entonces, en esa perspectiva, Popper, a pesar de que se aleja del Círculo de Viena, termina otra vez diciendo que hay un método de demarcación entre lo que es el conocimiento científico y el que no lo es. Y ese es justamente el método falsacionista. Habría un método. Ahí viene la otra punta. Así como hay una ciencia, a pesar de que él dice que no hay una sola ciencia, sin embargo, termina diciendo que hay una única forma de decidir cuándo, ¿no es cierto?, estamos haciendo ciencia y cuándo no. Y además ahí estamos planteando otra tesis, ¿no? Aunque no lo dice explícitamente, la que el conocimiento válido, el conocimiento legítimo es la ciencia. Frente a eso va a haber una reacción, ¿no? Que es la que justamente plantea el mismo Feyerabend. Pero bueno, eso vamos a decirlo más adelante. Entonces, ahí tenemos como el primer elemento. Entonces, hay una ciencia y se termina diciendo no hay una ciencia. Y luego dicen, entonces hay un método. ¿Qué es lo que nos une para poder hacer ciencia? Sería el método científico. Pero ya vamos a ver que eso también entra en discusión y entra en debate, ¿no? Pues ahora viene el otro problema, ¿no? Que se deriva de ahí. Entonces, la otra cosa es que si hay una forma de hacer ciencia y hay un método de hacer ciencia, entonces hay una realidad que comprende la ciencia. La realidad sería única. Y ahí está el gran debate en torno incluso al realismo. En ciencia me refiero, porque el realismo obviamente es una tesis mucho más anterior y que tiene diversas vertientes en términos filosóficos. Por ejemplo, Platón también es un realista en términos, digamos, de la filosofía, aunque un realista metafísico, ¿ya? Pero él está planteando que hay un mundo real, y ese mundo real es el mundo de las ideas, por ejemplo, ¿no? Ahora, en el caso nuestro, digamos, en el mundo de la cotidianidad, nosotros generalmente tenemos la primera aproximación que tenemos al mundo cotidiano, ¿no es cierto?, al mundo donde nosotros vivimos o al mundo circundante, es a través de una tesis, digamos, lo que los epistemólogos llaman este realismo ingenuo. El realismo ingenuo es decir que lo que nosotros miramos o percibimos es como es, y en la medida en que es como es, así es el mundo. Pero ese realismo no es el realismo de la ciencia, obviamente. No está, la ciencia no trabaja con ese tipo de realismos, aunque algunos tienen esa confusión de pensar de que el mundo real al que se está haciendo referencia, esa única ciencia, parecería ser que es el mundo de los objetos, ¿no es cierto?, inmediatos que nosotros percibimos en el mundo de la cotidianidad. Pero la ciencia no trabaja, obviamente, con ese mundo. Ese no es el mundo de la ciencia. Pero ahí tenemos, digamos, como el punto fundamental con el que nosotros tendríamos que debatir. Entonces, frente a eso, frente a esas afirmaciones, empiezan a surgir dentro de la propia ciencia algunas, digamos, cuestionamientos epistemológicos que empiezan a desarrollarse principalmente desde la propia epistemología con Thomas Kuhn, con Feyerabend, digamos que serían los primeros que ponen en cuestión, digo entre comillas los primeros, porque ya habían cuestionamientos anteriores, dije también la teoría crítica desde la primera generación de la escuela de Frankfurt que empiezan a discutir y luego también la segunda escuela de Frankfurt, justamente la gran discusión de Habermas en su texto, ¿no es cierto?, sobre las ciencias sociales, es esa discusión con el positivismo, si es que realmente el positivismo es la única forma de hacer ciencia y entonces empiezan a poner en cuestionamiento. Entonces ahí incluso la inquietud que tú habías planteado en la reunión anterior, ¿qué estaba detrás, ¿no es cierto?, detrás del planteamiento. Querámoslo o no, aunque no sea esa, digamos, necesariamente la propuesta, digamos, teórica o la intencionalidad de los autores que han planteado esa propuesta, sin embargo, está también la propuesta de que existe un solo mundo y que ese mundo no se cambia. O sea, se modifica a través de la acción de la ciencia, sí, a través de la tecnología, pero, digamos, tiene implicaciones políticas. Por eso es que, mira, Popper llega a escribir el libro, ¿no? La miseria del historicismo y la otra, sociedad abierta y sus enemigos, que está orientada justamente a justificar que la mejor sociedad es la sociedad liberal. ¿Ya? Y entonces tiene sus implicaciones ahí políticas de estas afirmaciones, no es casual. Y ahí se ha generado un gran debate en torno a, porque además los fundamentos epistemológicos de Popper, que afirma que no dice que hay una sola ciencia, pero dice que hay una sola forma de falsar la ciencia para aceptar una teoría como científica, ¿no es cierto? Esos fundamentos de Popper son recogidos principalmente por Hayek y Friedman como fundamentos para desarrollar la teoría económica neoliberal, que luego se empieza a implementar, ¿no es cierto?, ya como proceso político en América Latina y no solamente en América Latina, en Estados Unidos. Y en Europa, principalmente en Inglaterra, que es donde empieza a trabajar. ¿Cuáles son los fundamentos de las tesis de Popper? Justamente sirven para decir la única sociedad válida, la única sociedad libre es la sociedad liberal. Y esa sociedad liberal tiene unas fundamentaciones en la ciencia, en esa ciencia que están legitimando, que se está justificando. Pues frente a eso, lo que decía hace un momento, frente a eso surge un primer cuestionamiento, ¿no? La ciencia tiene un proceso interno de justificación, pero también tiene un contexto externo. Y ahí las tesis que vienen de Thomas Kuhn. Thomas Kuhn, que es profesor en la Universidad de Harvard, o mejor dicho, le invitan a dar clases en Harvard sobre historia de la ciencia, cuando él está trabajando esta propuesta justamente, se da cuenta de una cosa muy importante y lo hace justamente leyendo, porque le dicen que de la historia de la ciencia, desde Aristóteles hasta la actualidad, hasta cuando él estaba dando en la década del 60, y descubre algo que él se da cuenta de que la idea de movimiento que plantea Aristóteles y que está en la física de Aristóteles no era igual a la idea de movimiento que tenía Galileo, a pesar de que los dos estaban hablando de movimiento. Y dedico un artículo completo justamente, perdón, Thomas Kuhn, a desarrollar y a comprender eso. Y eso le permite justamente, dice, ¿acaso Aristóteles era tan ingenuo o estaba tan, digamos, oculto esta situación que no podía darse cuenta de cómo funcionaba? Porque el movimiento estaba adaptado a su teoría y a su contexto. Entonces, la concepción de movimiento que tiene Aristóteles no tiene nada que ver con la concepción de movimiento que desarrolla Galileo. Y sin entrar en la, digamos, en la teorización del problema del movimiento, lo que le permite eso a Kuhn es desarrollar la idea de que la ciencia se desarrolla históricamente en cada contexto y que los conceptos, ahí viene la parte que interesa, porque todos eso parecería una verdad de perogrullo, ¿no es cierto? Si el contexto de Aristóteles, el contexto de Galileo es una totalmente distinto, pero el punto es que los conceptos y la teoría que desarrolla Aristóteles corresponde a un contexto y a una situación de comprensión, ¿no es cierto? Lo que en filosofía llamaríamos a una cosmovisión. Y eso le lleva justamente a plantear la idea a Kuhn, la idea de paradigmas. Justamente la tesis más allá de los que después en el debate se dice que hay 22 sentidos de la palabra paradigma, sobre eso se ha trabajado bastante en el caso de Kuhn, que hay 22 sentidos respecto a lo que significa paradigma, pero eso justamente le permite plantear, primero, la ciencia tiene una historia y se desarrolla en ese contexto histórico, incluso en su proceso de justificación interna. No solamente en el, porque, claro, desde la sociología de la ciencia podríamos decir, ah, sí, pero solamente eso está sabido, que cada conocimiento responde a los contextos en el que se desarrolla, ¿sí? Pero primeramente, cuando se plantea la ciencia única, esta ciencia única, el positivismo, por ejemplo, es como que no justamente el criterio de objetividad y el criterio de neutralidad de la ciencia está fincado en la idea de que el sujeto del conocimiento, para el caso el científico, no tiene, ¿no es cierto?, ninguna, comillas, contaminación de las condiciones históricas y culturales en las que él está. Y el objeto estudiado tampoco. Entonces, por eso se puede plantear objetividad en el sentido de pura descripción, comillas. Obviamente sabemos que tiene, no es tan así lo que estoy diciendo, porque está dentro siempre, incluso en el positivismo, ¿no es cierto? Se ha planteado que está dentro de una teoría, no es que es una descripción objetual inmediata, eso nunca lo han planteado, eso sería una deformación. Sin embargo, ahí está la primera cosa, ¿no es cierto?, respecto a lo que estamos diciendo. Pues la ciencia, aparentemente, no tendría influencia del contexto, primeramente, y luego los conceptos y las teorías no responderían a condiciones históricas intelectuales, sino que simplemente se desarrollan en un proceso de desarrollo del conocimiento, como que ocurriera, ¿no es cierto?, en el aire, no en condiciones históricas específicas. Eso justamente es lo que pone en cuestionamiento Thomas Kuhn. Dice, no. Cada una de las, y ahí por eso su tesis, ¿no es cierto?, de las revoluciones científicas. Ahora, luego, eso ha sido también cuestionada, si es que en realidad ocurre la tesis de Ruy Pérez Tamayo, justamente, sí, en algunas ciencias, dice él, en la física parecería ser que sí hay estas revoluciones. En el caso de la medicina, por ejemplo, tú que conoces un poco más del asunto, parecería ser que esa tesis de las revoluciones, en el sentido de que rompen con un paradigma, y surge uno totalmente nuevo con el cual ya viene la siguiente cosa. Esa ciencia sería inconmensurable en el sentido de que no podría dialogar, ese nuevo paradigma no podría dialogar con el anterior, ¿no es cierto? Esta es la afirmación que hace Kuhn. Entonces, ahí viene, entonces, frente a la afirmación, ¿hay una sola ciencia? Se dice, no, hay diversas ciencias. Frente a la idea de hay un solo método, va a decir justamente Feyerabend, ¿no es cierto? Hay muchos métodos. Cada método. A eso no solo porque le haya dicho Feyerabend, Pero eso se evidencia, ¿no es cierto?, que cuando surge una nueva forma de comprensión teórica conceptual dentro de la ciencia, se hace justamente en muchas ocasiones rompiendo la idea de la normalidad del método. Si no, no sería posible. Parecería ser que si es que sigues las mismas reglas y los mismos procedimientos, entonces no podrías dar el salto para poder comprender otras cosas que antes estaba negado o que estaba, como dirían, ¿no es cierto?, han planteado muchos epistemólogos, que estaba delante de tus ojos, pero que tú no pudiste de pronto mirarlos. Estaban ahí mismo, pero no podía, no tenías tal vez las herramientas, no tuviste la, me refiero a herramientas conceptuales, o no tuviste la intuición para poder verlo. A veces ocurre así, ¿no? Entonces, esta situación. Entonces, ahí está. Entonces, esta sería como mi primera afirmación, ¿no? No sé si es que tú quieres.
1: Posiblemente para enfatizar algo que me parece interesante, y es a propósito de la pregunta sobre la medicina, si es que consideráramos la medicina una ciencia, cuando entiendo hay otras consideraciones, que es una práctica social que tiene bases científicas y tiene relaciones con algunas ciencias, de acuerdo. Pero ahí hay una referencia a la historia que sería Canguilhem, que justo él plantea otro tipo de historia, ya no esa historia evolutiva en medio de personajes que descubren, que inventan, que cosas así, sino justo una historia del pensamiento acerca de un asunto que le preocupa a esa determinada, a una determinada disciplina. Y en ese caso también entiendo yo que Kuhn lo que está haciendo es, al incorporar esta noción de una historia, es una historia no igualmente no lineal, no descriptiva, no de personajes, sino todo un desarrollo teórico, conceptual, en contextos distintos, tanto si se puede hablar así de contextos externos y de luchas internas dentro del pensamiento.
0: Sí, justamente ese asunto, ¿no? La primera cosa que pone en cuestión es porque en la idea de que hay una ciencia, se supone que la ciencia progresa y progresa de manera acumulativa y lineal.
1: Exacto.
0: Entonces, la primera cosa que pone en cuestión dice, sí, la ciencia sí progresa, pero no, el progreso no es acumulativo ni es lineal. Por eso ahí viene el asunto de la famosa tesis del hay revoluciones, ¿no? Hay crisis y revolución, que implica el desarrollo de una nueva forma de comprensión. Ahora, obviamente eso está enmarcado, hay que entender que la ciencia está dentro de unos contextos sociales, y los contextos sociales son los que obviamente van marcando también cómo la ciencia se va funcionalizando a determinados marcos narrativos. Es decir, la idea de progreso como linealidad, que si bien es cierto, dentro del campo epistemológico ha sido puesto en cuestión, lamentablemente en el nivel de la cotidianidad y en la academia en general, ¿no es cierto? Nosotros estamos tan atravesados por esta concepción del progreso como linealidad, como teleología, como finalidad última, además, para llegar, que de todas maneras, incluso la misma ciencia termina siendo subordinada a ese discurso, aunque obviamente eso no es un discurso científico, es un discurso de orden político-ideológico, pero a la ciencia le terminan subordinando, haciendo pensar que la ciencia también está trabajando para el mercado y para la democracia liberal. Entonces se funcionaliza ahí, ¿no es cierto? Pero no es, bueno, no porque la ciencia esté haciendo en sentido estricto esto, pero en el imaginario social y en el nivel de las cotidianidades, por ejemplo, las personas que están haciendo actividades prácticas de orden académico, obviamente asumen ese mismo discurso. Tal vez la gente que se dedica más a fondo a hacer ciencia, ciencia, la ciencia pura, entre comillas, ¿no es cierto? La ciencia teórica, tal vez no, o los que hacen filosofía de la ciencia, tal vez no. Pero en el nivel de las cotidianidades, yo que vengo de la Facultad de Ciencias Agrícolas, por ejemplo, de la Facultad de Comunicación Social, Para ellos la ciencia progresa en la línea de la tele.

0: biológica del progreso del capital. O sea, eso es, ahí no se ha logrado hacer esa distinción y obviamente no se ha cuestionado siquiera la idea de progreso, porque la ciencia se cree que está avanzando. Mire, ahora, además, sin distinguir entre ciencia y, aunque ahora es mucho más difícil establecer las líneas de separación entre ciencia y tecnología, sin embargo, los avances tecnológicos se pone como avances científicos, lo cual obviamente no es igual, porque son cosas, digamos, son diferentes, a pesar de que tengan anclajes iguales, porque para poder desarrollar, por ejemplo, la inteligencia artificial necesitas de ciencia. Y obviamente con la inteligencia artificial puedes mejorar los procesos de investigación científica. Sabemos muy bien esas cosas, pero de todas maneras hay confusiones de planos, ¿no? Ya en términos de la distinción. Ahora voy a la otra afirmación que tú hacías referencia. Eso creo que está claro. Yo hice referencia a la medicina solamente porque, digamos, en la medicina, ya en los términos concretos, el mismo Bunge y muchos otros están de acuerdo que la medicina no es una ciencia. Es una ciencia, digamos, es de una práctica, como tú mismo has dicho. Bueno, incluso el Bunge dice una tecnología, ¿no? Es una tecnología que tiene, obviamente, una fundamentación en las ciencias biológicas, en las ciencias llamadas de la vida, ¿no? Ahí está afincada la medicina. Pero obviamente ha desarrollado también desde la propia preocupación, ha permitido hacer algunos avances, digamos, haciendo en la medicina, ha permitido avanzar a la biología, y avances de la biología ha permitido avanzar a su vez a la medicina. Eso ha ocurrido, ¿no? Entonces, ahí estaría como el siguiente elemento frente a lo que tú estabas planteando.
1: Sí, y probablemente para cerrar esta sesión, lo que también queda claro, pero es necesario hacerlo más explícito, es no existe tal autonomía de la ciencia, porque se habla muchas veces de que como que la ciencia va por un camino solitario, independiente, autónomo, y va fuera de las ideologías, fuera de la sociedad, fuera de todo.
0: Eso es justamente la idea de que se tenía con la pregunta inicial, ¿no? Creo que la reflexión que haces tú o la referencia cabe muy bien para cómo ir cerrando incluso la sesión, porque la idea de objetividad justamente estaba centrada ahí, y eso es lo que van a trabajar, por ejemplo, Wallerstein en su famoso informe de la comisión que trabajan sobre la situación de las ciencias sociales, abrir las ciencias sociales, dice, a ver, ¿de qué objetividad estamos hablando? Primero, ya ahí viene, vamos con Kuhn. Él dice, a ver, ¿quién, digamos, medianamente valida el conocimiento científico? Una comunidad científica, porque el conocimiento científico no es en solitario. Entonces, hay una comunidad científica que valide ese conocimiento científico. Por lo tanto, sin caer en subjetivismo, la ciencia tiene una dimensión subjetiva. Eso es evidente. Eso en las ciencias fácticas también, pero también en la ciencia social. En la ciencia social es más, y si es que queremos problematizar, podríamos decir, a ver, primeramente el sujeto está en un contexto, el sujeto investigador. Ese es su contexto. Bunge ha dicho, hay que procurar lo máximo que se pueda, ¿no es cierto?,
1: Distancia.
0: deslindarse de tus gustos, de tus inclinaciones. Procurar, que no es dejar, porque no hay cómo dejar. Pero luego tú vas a investigar, comillas, hechos sociales, y esos hechos sociales están hechos por actores sociales, y esos actores sociales están en condiciones históricas, en condiciones culturales, en condiciones ideológicas y en contextos sociopolíticos desde donde van a pensar y van a hablar. Y ahora, justamente eso se ha planteado, ¿no es cierto?, en el campo de la sociología, en el campo de la antropología, por ejemplo, con ellos dialogas. Y ellos dicen también su posición, no es que la tuya como cientista social. Entonces ahí ya tenemos, digamos, otros elementos con los que vas a entrar a debatir, ¿no es cierto? Entonces, para ir cerrando frente a lo que tú habías planteado, entonces, de ahí se desprende. Hay ciencias formales, lógica y matemática, que ya dije en la clase anterior, reunión. Hay ciencias fácticas, ¿no es cierto? Y hay ciencias sociales. Obviamente, desde las ciencias fácticas y desde las ciencias sociales, humanas, otras han llamado ciencias del espíritu, ciencias de la cultura, ¿no es cierto? También hay una distinción. Trabajan con hechos, pero son hechos distintos. Trabajan con métodos, pero son métodos distintos. Y ahí viene, ¿no es cierto?, la famosa distinción entre ciencias nomotécticas que buscan, no siempre logran construir leyes, ¿no es cierto?, y ciencias, ¿no es cierto?, ideográficas, en este caso las ciencias históricas, que no van a poder construir leyes en el sentido de cómo construyen, ¿no es cierto?, las ciencias fácticas. Eso no es posible. Entonces, ahí tenemos, digamos, la gran diferencia. Ahora, viene el siguiente elemento que dije yo que quería con esto cerrar, es que desde la perspectiva de la decolonialidad y desde la perspectiva de la crítica justamente a este paradigma, porque aquí viene un problema. Estamos trabajando ciencia, pero si es que nosotros, voy a poner desde lo que yo vengo haciendo, si es que yo me pongo en una línea, y eso cuando yo trabajo con los estudiantes justamente hacemos una cosa, la primera unidad de la epistemología es trabajar el problema del conocimiento en general, sin entrar todavía al conocimiento científico, y mostrar que el conocimiento humano está histórica y culturalmente situado, y entonces cada cultura desarrolla eso. La ciencia es una, porque también corremos el riesgo, y a raíz de eso justamente, de toda esta discusión, si hay ciencia o ciencias, se ha planteado entonces, y en la academia de esto se viene hablando desde hace rato, que hay que hacer interdisciplinariedad, multidisciplinariedad o transdisciplinariedad, pero sigue siendo monocultural porque estás haciendo desarrollar a las disciplinas un diálogo entre ellas desde una forma de entender que es el conocimiento científico. Y el conocimiento científico está situado en el mundo, comillas, de Occidente. Entonces, no has logrado. Entonces, ahí viene el reto, ¿no es cierto?, de lograr hacer que, digamos, de proponer ya... Ahora sí, desde una ciencia así, digamos, puesto en cuestión esto, que no hay la ciencia, sino ciencias, y esa multiplicidad de ciencias, y ahí viene. Hay una diversidad también ontológica de mundos. Si van a dialogar mundos, si van a dialogar conocimientos, para el caso que estamos aquí conversando, la ciencia tendrá que dialogar con otros conocimientos, pero también tendrá que dialogar sobre otras realidades, porque no hay una sola realidad. Y eso permite justamente de plantear la tesis de Boaventura de Sousa, ¿no es cierto? Llegamos a un diálogo de saberes. La ciencia tiene, obviamente, en este momento, nadie va a desconocer el papel, el trabajo, la función de la ciencia en la construcción de mundos y de los distintos mundos. Pero no puedes reducir, el hombre no puede ser reducido solo a ciencia. Y ahí, con eso concluyo, ¿no es cierto?, lo que dije, citando a Panikkar, La famosa afirmación, el sujeto que pregunta, porque en última instancia, ¿para qué hacemos ciencia? Estamos intentando responder preguntas existenciales. La ciencia no tiene, como ahora se pretende hacer creer, que la ciencia tiene una función puramente pragmática de construcción de objetos, cuando esa, primero no es ciencia, es tecnología, pero luego se quiere hacer creer que la ciencia va bien en la medida que va construyendo objetos para este mundo. Pero alguna vez le preguntaban a Carnap, ¿y para qué usted hace ciencia? Y él dijo, para construir un mundo mejor. Y preguntémonos si es que el mundo que estamos construyendo es un mundo mejor, y el mundo al que le hemos funcionalizado a la ciencia, ¿no es cierto? Queremos hacer eso. Entonces ahí viene, y ahí termino con lo que tú preguntabas. Esa es la famosa afirmación que Edison, igual me imagino que habrá trabajado en algún momento, lo que dice Luis Althusser, la filosofía de los científicos, es decir, eso que no somos conscientes, pero obviamente nosotros tenemos posiciones políticas, posiciones ideológicas, inclinaciones y etcétera, que están detrás de, y que muchas veces lo hacemos aparecer como afirmaciones científicas cuando son en realidad o afirmaciones ideológicas o afirmaciones de orden filosófico. Entonces, recuerda la famosa discusión entre Einstein y la primera generación, ¿no es cierto?, de la mecánica cuántica, era una discusión filosófica, no tanto científica en torno a la física como tal. Y entonces, sin embargo, aparecía como una discusión científica de los, digamos, de estas dos posiciones que estaban ahí. Entonces, me parece que eso es muy importante evidenciar, que no hay posibilidad de hacer ciencia al margen de los contextos. Entonces, es muy importante ver, sin querer reducir la ciencia a pura contextualidad sociológica, ¿no es cierto?, porque sí tiene su independencia, ahí sí yo diría, hay que distinguir sin separar. Pero no podemos, tampoco como generalmente algunos nos quieren hacer creer que es posible hacer ciencia, te digo, en la universidad, donde en mí, los compañeros ingenieros agrónomos, ellos piensan que están haciendo primeramente ciencia, ciencia y ciencia dura. Dicen, somos ingenieros sin ideología. Escucha, cuando vos les escuchas sus afirmaciones, muchas de ellas no son nada científicas, denotan su posición puramente política e ideológica, que es legítima, pero díganla, ¿no?
1: Listo. Se nos fue el tiempo. Concluimos este encuentro semanal con las filosofías con nuestro agradecimiento a ustedes, Radio Escuchas, al invitado de esta semana, Luis Fernando Villegas Vallas, y a Tito Chela en la cabina de Radio Voz Andina Internacional. Recuerde, recibimos sus comentarios y sugerencias al correo electrónico encuentrosconlafilosofia@gmail.com. Hasta el próximo encuentro con las filosofías.

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Vi a Sísifo, que padecía la peor tortura, empujando con sus brazos una enorme piedra. Forcejeando con los pies y con las manos, empujaba su pesada carga hasta la cima de un monte, pero cuando ya le faltaba poco para llegar, una fuerza poderosa hacía bajar de nuevo la insolente roca, que caía rodando hasta la llanura, y él volvía a empujarla con todas sus fuerzas, y por sus miembros corría el sudor y el polvo le envolvía la cabeza.

Y así eternamente. Esto es lo que relata Ulises cuando desciende al Hades siguiendo las instrucciones de Circe. Allí se encuentra con un panorama sobrecogedor. En las profundidades del inframundo ve a los condenados por los dioses. Primero a Ticio, castigado por querer violar a Leto, la madre de Apolo y Artemis. Su cuerpo yace extendido y un par de buitres le devoran el hígado sin cesar. Luego contempla a Tántalo, que sufre la eterna tortura del hambre y de la sed, rodeado de agua que se escapa cuando intenta beber y de frutas que se alejan cuando las quiere tomar. Y entonces ve a Sísifo. Su castigo eterno es el más famoso, condenado por Zeus a empujar una enorme roca cuesta arriba por una ladera que siempre vuelve a caer, una y otra vez, eternamente. Toda una metáfora de la vida, como bien vio Albert Camus miles de años después en su obra El mito de Sísifo. Hoy dedicamos este podcast de Locos por los clásicos con Álvaro Delgado en la técnica al mito de Sísifo. Soy Emilio del Río.

Lo curioso de Sísifo es que, a diferencia de otros personajes míticos como Hércules, Ulises o Edipo, no protagoniza una gran obra épica o una obra trágica. No tiene una Ilíada, ni una Odisea, ni una tragedia de Sófocles o Eurípides dedicada exclusivamente a él. Y sin embargo, Sísifo es uno de los personajes más conocidos de toda la mitología clásica. ¿Por qué? Porque el castigo de Sísifo, esa imagen de un hombre, sí, Sísifo era humano, era rey de Corinto, la mitología tiene geografía. El castigo de un humano condenado a empujar eternamente una piedra que una vez alcanzado la cima vuelve a caer y tiene que volver a subirla, ese castigo es tan potente, tan simbólico, que ha fascinado a la cultura occidental durante miles de años. Ha quedado grabado en el imaginario colectivo como una metáfora de lo absurdo, del esfuerzo inútil, pero también, y esto es fundamental,

en la del hombre que empuja la roca y construirá sobre ella su propio mito moderno. Pero eso viene después. La cuestión es, ¿qué hizo Sísifo para recibir este castigo eterno? ¿Qué cosa tan terrible hizo Sísifo? Esa es la gran lección del mito. ¿Cómo se siente Sísifo? ¿Cómo se siente estar solo? How does it feel? How does it feel to be on your own? ¿Como una piedra rodante? Just like a rolling stone. Like a rolling stone. Bob.

Pero, ¿qué hizo Sísifo? Sísifo, como digo, era el rey de Corinto. Está en la estrecha franja de tierra que une la península del Peloponeso con la Grecia continental. Bueno, estaba casado con Mérope, la hija de Atlas. Mérope era una de las ninfas Pléyades. Y Sísifo era abuelo de Belerofonte, que es el que montó el caballo alado, Pegaso. Por cierto, de Belerofonte y Pegaso viene la iconografía de San Jorge y el dragón, pero eso lo dejamos para otro Locos por los Clásicos. Sísifo, este rey de Corinto, era un tipo muy astuto, un lince, y como alguien tan astuto acabó así, pues por intentar engañar a los dioses para escapar de la muerte. Todo empezó por un chivatazo, que le dio Sísifo al río Asopo, porque su hija había sido raptada por Zeus. A Zeus no se le ponía nada por delante. Entonces, cabreadísimo, Zeus envía a Tánatos, la muerte. Cuando vamos a dar el pésame a algún familiar o amigo, vamos al tanatorio. Pues Zeus envía a Tánatos, la muerte, a que vaya por Sísifo. ¿Te has chivado de mí? Pues al Hades. Pero Sísifo, que era muy astuto, la hace prisionera. ¿Cómo la hace prisionera? Le dice: vale, me voy contigo al Hades, pero antes me gustaría que me dijeras qué te parece esta silla que he fabricado. Sísifo era, además de rey, un hábil artesano, un hábil herrero, y había fabricado una silla en la que, al sentarse, se quedaba atrapado el que se sentaba y no se podía liberar. Tánatos se sienta y en ese momento queda atrapada por un mecanismo de cadenas del que no puede liberarse y queda prisionera de Sísifo. Como Tánatos, la muerte, está desaparecida y no puede hacer su trabajo, nadie muere mientras tanto. De hecho, en las guerras había heridos muy graves, pero no morían. Sufrían un sufrimiento terrible, pero no morían. Marte se subía por las paredes, clamaba: pero no muere nadie en las guerras, ¿qué va a ser esto? Esto es un desastre. ¿Cómo nos van a respetar los humanos si no se mueren? Así que todos los dioses se pusieron a buscar a Tánatos, hasta que finalmente Marte, Ares, la libera. Y Zeus hace entonces que lleven a Sísifo al Hades. Pero antes de bajar, Sísifo le pide a su esposa Mérope que no le haga ninguna ceremonia ni libaciones por su muerte. ¿Por qué? Ya verás por qué. Sísifo llega al Hades, pero le dice al rey del inframundo, Hades, que no le han hecho las ceremonias fúnebres correspondientes y que necesita volver al mundo de los vivos para advertir a su mujer de que las haga. ¡Se habrá olvidado! ¡Pero qué cabeza tiene! Subo, se lo digo y vuelvo. Hades se lo cree y le deja volver a la vida, pero Sísifo no retorna al inframundo.

tenía ninguna intención, claro. Bueno, y acabó viviendo muchos años hasta que murió de viejo. Pero Zeus no se fiaba de él. Y para que no volviera a escaparse de nuevo, fue condenado por Zeus a empujar, en algunos autores a llevar a cuestas, en todos los casos, eternamente, esta enorme roca, como cuenta Ulises en la Odisea, esta insolente roca, hasta la cima, una roca que vuelve a caer hasta el pie de la montaña y Sísifo debe volver a subirla de nuevo, como una piedra rodante, like a rolling stone.

0: El mensaje está claro. Esta es la clave. De la muerte no se escapa a nadie. Es el destino que nos espera a todos los humanos. Por eso, los mensajes de la mitología, las lecciones de la mitología. Por eso, hay que intentar ser feliz en la vida. Hay que aprovechar cada momento, cada instante, cada día. Carpe diem. Como digo, el de Sísifo es uno de los suplicios eternos que han sido muy representados en el arte, junto a los de Tántalo, Ticio, Ixión y las Danaides. Tampoco hay tantos, ¿eh? En 1907, Unamuno escribió su poema Sísifo, que escuchamos recitado en la voz de Luis Alberto de Cuenca.
1: Siglos de siglos, la maldita roca volteó abrumado hasta la cumbre Sísifo. Con el roce molíala, y en polvo que coronaba en nube su cabeza, la iba esparciendo sobre el suelo el viento que enjugaba el sudor que el cuerpo baña del condenado. Y la montaña misma, la de empinada cresta, se embotaba como diamante a friega de diamante. Vencedor del suplicio está el soberbio descansando, descansa al fin, tendido de una colina sobre el lomo suave. Con paz respira y en la mano tiene un rodado pedrusco con que juega, como con una taba juega un chico. Y en el cielo sus ojos silenciosos fijando sin rencor, decir parece, se acaba todo, oh Júpiter, hasta la pena.
0: Este poema de Unamuno es una reinterpretación del mito de Sísifo en clave muy suya, existencial, trágica, pero también rebelde. En la primera parte, Unamuno muestra el suplicio clásico, Sísifo empujando la roca una y otra vez, triturándola incluso contra la montaña, sudoroso, condenado. Aquí Unamuno subraya la dureza infinita de la pena, casi una lucha entre rocas, el peñasco y la montaña. Dice diamante contra diamante. Pero la segunda parte introduce un giro inesperado. Sísifo, lejos de estar eternamente sometido, aparece como vencedor de su castigo. Está tumbado, descansando, y juega con una piedra pequeña, como un niño con una taba. Ese gesto infantil rompe el dramatismo y da una lectura de desafío, de soberbia quizá, frente a los dioses. Incluso en la condena, el hombre puede encontrar un resquicio de libertad. Y el verso final lo resume. Se acaba todo, oh Júpiter, hasta la pena. Unamuno sugiere que ni siquiera el castigo divino es eterno si la conciencia humana logra rebelarse. Unamuno convierte a Sísifo en símbolo del ser humano que, aun aplastado por el sufrimiento, se eleva por encima de él con rebeldía y dignidad. Es casi un eco previo al Albert Camus. Sísifo se hace dueño de su destino porque transforma el castigo en juego, la pena en libertad interior. Y es que todo y todos solo pueden caer con un golpe estruendoso pero sin sentido. All and all can only fall with a crashing but mingles blow. Nunca se escucha sonido alguno desde las puertas del Edén. No sound ever comes from the gates of Eden. Bob Dylan.

Uno de los grandes escritores del 20, el francés Albert Camus, su madre, por cierto, era española, premio Nobel de Literatura en 1957, escribió años antes, en 1942, El mito de Sísifo, uno de sus ensayos más famoso e importante. Albert Camus abre su ensayo con la que considera la única cuestión filosófica verdaderamente seria. ¿Merece la vida ser vivida o es el suicidio la única respuesta coherente ante la falta de sentido? De ahí surge su filosofía del absurdo, la tensión entre nuestro deseo humano de comprender y el carácter irracional del mundo. El absurdo no está en uno ni en otro, sino en ese choque inevitable. Y para Albert Camus, el mito de Sísifo es una metáfora del esfuerzo inútil e incesante del ser humano. Camus rechaza tanto el suicidio físico como lo que él llama el suicidio filosófico, los intentos de escapar al absurdo recurriendo a la fe o a sistemas cerrados de pensamiento. En lugar de ello, propone aceptarlo plenamente y vivirlo con tres consecuencias: rebeldía, libertad y pasión. De este modo, se trata de vivir más experiencias y de permanecer siempre frente al absurdo sin renunciar a él. Y para explicar esta actitud, recurre a ejemplos de lo que llama el hombre absurdo, Don Juan, que seduce sin buscar eternidad en el amor, el actor que encarna vidas fugaces en el escenario y el conquistador que actúa en la historia sin esperar trascendencia. El arte mismo, para Albert Camus, es una creación absurda. Describe el mundo sin prometer sentido ni redención. Y en la culminación del ensayo, Camus presenta el mito de Sísifo, castigado por los dioses a empujar eternamente una roca que siempre vuelve a caer. Para Camus, Sísifo es el héroe absurdo por excelencia, condenado eternamente a una tarea inútil, pero consciente de ella. En el instante en que desciende de nuevo hacia el valle, reconoce su destino y en esa lucidez encuentra su libertad. No hay esperanza, pero tampoco engaño. Por eso, Camus concluye con una de las frases más célebres de la filosofía: hay que imaginar a Sísifo feliz. Hay que imaginar a Sísifo feliz. A veces pienso que no hay palabras y no hay verdades fuera de las puertas del Edén.

El mito de Sísifo ha fascinado a todas las generaciones humanas que lo han interpretado durante miles de años como una metáfora del esfuerzo de los seres humanos durante nuestra vida. Pero, como dice Camus, hay una felicidad en ese esfuerzo. Nos vamos a morir, claro. Todos nos vamos a morir. Sísifo intenta burlar su suerte, pero también muere. Subir esa roca es un símbolo de los esfuerzos que los humanos tenemos que hacer en la vida para salir adelante de nuestro trabajo. Albert Camus imagina a Sísifo feliz mientras sube la pesada roca a la cima, de la misma manera que los humanos también debemos encontrar la felicidad en la vida. El libro de Albert Camus, El mito de Sísifo, comienza con una cita del escritor griego Píndaro. Atención a la cita. Alma mía, no aspires a la vida inmortal, pero agota el campo de lo posible. Qué buena, ¿eh? Alma mía, no aspires a la vida inmortal, pero agota el campo de lo posible. El mito de Sísifo. Toda una lección para la vida. Hay que imaginar a Sísifo feliz. Y nosotros no. Carpe diem.

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0: Soy Quintia Moreno Llanes, actualmente soy docente e investigadora en el Departamento de Ciencias Humanas y Sociales de la ESPE. El estudio que voy a presentar fue trabajado en conjunto con Carlos El Hidalgo, quien es docente de la Universidad Central del Ecuador. Los dos cursamos la maestría de estudios latinoamericanos en la Universidad Andina. La investigación se denomina Representaciones en prensa sobre los movimientos estudiantiles en la Universidad Central del Ecuador en el contexto de la Segunda Reforma Universitaria entre 1963 y 1976.
1: El objetivo de esta investigación.
0: El objetivo de esta investigación es describir y contextualizar las representaciones hechas por Diario El Comercio sobre los movimientos y movilizaciones estudiantiles. Este es uno de los periodos relevantes que signó a la universidad y al movimiento estudiantil en el país. Tiene como contexto la segunda reforma universitaria que transformó la perspectiva de la relación entre universidad y sociedad al cuestionar a esta como la torre de marfil distante de las necesidades sociales. Este periodo estuvo marcado por una presencia importante del movimiento estudiantil que decantó en una paulatina radicalización de las agrupaciones de distinto corte político, recuperando los lineamientos planteados en la Reforma de Córdoba de 1918 como libre ingreso, la autonomía, la libertad de cátedra, el cogobierno y la extensión universitaria. Para esto, se realizó la revisión de un periodo de 13 años de los editoriales de Diario El Comercio en que se encontraron 58 piezas que abordaron cuestiones relacionadas con los estudiantes y la universidad. Para esta investigación, resulta necesario poner en circulación las categorías de representación desde Stuart Hall y la categoría de estereotipos desde la perspectiva de Homi Bhabha, con el objetivo de analizar las distintas construcciones discursivas sobre la universidad y los movimientos estudiantiles.
1: ¿Cuáles fueron los resultados de la investigación?
0: A partir de los discursos propuestos por Diario El Comercio, se identificaron tres periodos que dan cuenta de estos cambios en las trayectorias de las representaciones del movimiento estudiantil. El primer periodo, que va de 1963 a 1967, prima el posicionamiento de un discurso positivo de la universidad y la ausencia de los estudiantes como actores. Es decir, la Universidad Central se posiciona como el motor de desarrollo ético-científico del país a ojos del medio. Y aunque estuvo presente el activismo estudiantil en este corte, apenas fue tomado en cuenta por el rotativo. Y cuando se nombraba a los estudiantes, en pocas ocasiones, se los calificaba como subversivos, se los infantilizaba, se criticaba la gratuidad y se sugería que los estudiantes deberían pagar por su educación. En un segundo momento, entre 1968 y 1970, desde la Universidad Central, con Manuel Agustín Aguirre como rector, se promueve la segunda reforma universitaria que proponía forjar una universidad pública que esté en contacto con las necesidades y problemáticas de la sociedad, a la cual pueden y debían ingresar los hijos de los trabajadores. En este periodo, los bachilleres aparecen en la palestra pública porque son quienes presionan por ingresar a la universidad, lo que decanta en la toma de la casona universitaria en Guayaquil en 1969, que tenía como bandera la lucha por el libre ingreso y que terminó con la abolición de los exámenes. Es aquí donde inicia el tránsito a la construcción de la negatividad universitaria, cuando el medio ataca los flancos externos, es decir, a los bachilleres y a la Federación de Estudiantes Secundarios, quienes presionan por el libre ingreso, y esto termina por dejar de lado la centralidad de lo universitario como ese motor de desarrollo para pasar a tener una lectura plebeya y por tanto estereotipada y negativizada de la Universidad Central que inicia con el cuestionamiento de sus actores, en este caso de los estudiantes. En cuanto al tercer corte de tiempo, entre 1970 y 1976, es el que menos alteraciones tiene en cuanto al posicionamiento del diario, pues en este se consolida la negatividad estudiantil y universitaria. Es decir, se sinonimiza libre ingreso con la crisis estructural por la que pasa la Universidad Central. El diario El Comercio se dedicó a calificar en conjunto al libre ingreso, al cogobierno y a la politicidad estudiantil como una, entre comillas, trágica herencia de la Universidad Estatal Ecuatoriana. Esto es tomado de un editorial. De tal forma que en este periodo se asiste a la consolidación de la negatividad estudiantil en la prensa. De ahí en adelante se irá construyendo paulatinamente un discurso negativo de la universidad y de los estudiantes, posicionando al libre ingreso y al cogobierno entre las causas de la crisis de la universidad pública en el país.
1: Publicación de esta investigación.
0: Esta investigación se encuentra en el repositorio de la Universidad Andina y parte de este trabajo fue la base para la elaboración de un capítulo del libro Educación, Política y Conflicto en la Historia Reciente de América Latina, editado por la Universidad Nacional Autónoma de México y el Instituto de Investigaciones sobre la Universidad y la Educación, en el que participamos hace poco con Carlos.
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0: Mi nombre es Hugo González, soy sociólogo por la Universidad Central y también tengo mi maestría en Historia Andina por la Universidad Andina Simón Bolívar. El título original de mi investigación es San Roque, vida comunitaria, migración y mercado, como improntas de su valor histórico patrimonial e identidad barrial, 1990-1999.
1: El objetivo de esta investigación.
0: Esta investigación tiene como objetivo, desde un enfoque de historia cultural, realizar un estudio histórico social del barrio de San Roque, el mismo que permitió rescatar su memoria social, los saberes y prácticas culturales de sus habitantes. De la misma manera, identificar sus problemáticas sociales y posicionar los aportes de diferentes actores en el tema patrimonial.
1: La memoria histórica de San Roque y sus desafíos.
0: San Roque, como parroquia y luego como barrio, ha guardado una importante memoria social que forma parte de su riqueza histórica e identitaria, en donde la participación de sus moradores ha sido fundamental. Junto a otros barrios tradicionales del centro histórico como San Sebastián, El Tejar, La Chilena, entre otros, forma parte de esa identidad quiteña. En este marco, en la década de los 90, la realidad social del centro histórico de Quito giraba alrededor de algunos elementos determinantes. Por un lado, estaba el fenómeno migratorio campo-ciudad, el mismo que conlleva a otras problemáticas sociales, como el auge del comercio informal y las ventas ambulantes. Estos factores fueron incidiendo en los componentes espaciales a la vez que los modificaron, mostrando de esta manera una estructura social con diversos actores y determinada por el escenario histórico. En el caso de San Roque, la migración indígena vino a transformar sustancialmente el espacio y la comunidad barrial, alrededor de los trajines que conlleva la presencia del mercado. Desde sus diferentes actitudes contestatarias ante los poderes políticos y pasando por sus diversas formas de convivencia barrial, hasta llegar a saber coexistir con los conflictos y las diversidades culturales, son aspectos que identifican y forman parte de la memoria colectiva de este tradicional barrio quiteño. Esos son los debates sobre el patrimonio cultural que persisten hasta la actualidad, así como las problemáticas que aquejan al barrio de San Roque y al mismo centro histórico. De esta manera, esta investigación lo que quiso aportar es a ese debate y asimismo fortalecer las investigaciones realizadas en este campo, replantear la recuperación de la riqueza patrimonial y de esta forma incidir en el mejoramiento de las condiciones materiales, en este caso, de los habitantes de la barriada quiteña. A lo largo de la investigación hemos utilizado algunos términos como memoria colectiva, memoria social. Al referirnos al barrio de San Roque, podemos hablar de que tanto la una como la otra convergen en una memoria histórica, en este caso del barrio de San Roque. La memoria social de San Roque, como parte de su patrimonio histórico y de su identidad barrial, se vio afectada en el periodo de investigación debido a varios fenómenos, entre ellos y principalmente por la migración indígena. El fenómeno migratorio presente desde las décadas anteriores vino a transformar las relaciones comunitarias en el barrio, sus manifestaciones culturales y religiosas. Estas disminuyeron y se vieron influenciadas por otras expresiones de otros grupos. Es decir, el migrante indígena llegó a quedarse con sus propias formas de mirar el mundo y la comunidad, y también vino con sus propias problemáticas. El barrio de San Roque se convirtió en un pueblo pequeño, con múltiples formas de relacionarse, en donde se fueron construyendo y reconstruyendo las diversidades, identidades actuales.
1: Perspectiva sobre la recuperación de la riqueza patrimonial.
0: En la década de los 90, la institución municipal, a través de varios proyectos y organismos creados para dicho fin, intentó dar un cambio significativo en su visión sobre la recuperación de las áreas patrimoniales. Tanto el FONSAL como el Plan Maestro de ese entonces cumplieron una importante labor de renovación y rehabilitación de las áreas históricas, pero sus propuestas fueron absorbidas y debilitadas por una lógica ligada a los intereses de la empresa turística en el sector. A pesar de un asesoramiento técnico y especializado sobre el tema patrimonial, en el caso del Plan Maestro, su propuesta de rehabilitación y conservación no logró imponer los intereses y necesidades de la comunidad barrial. Es así como historiadores, sociólogos, antropólogos y otros profesionales e investigadores contribuyeron con sus aportes y estudios especializados, logrando estructurar una importante propuesta alrededor del tema patrimonial. En una década en donde la crisis económica y política golpeaba y a la vez daba protagonismo a las acciones y demandas de los sectores subalternos. De esta manera, en San Roque, la organización comunitaria estaba debilitada. Los habitantes originales habían empezado a abandonar el barrio. Con ellos se fueron toda una fuerza y tradición organizativa. Y la institución municipal no agotó todos los recursos para fortalecerla. La propuesta técnica y especializada se fue diluyendo por la falta de actores comunitarios y recursos materiales para su ejecución total. La debilidad organizativa, unida a factores sociales como el comercio informal y las ventas, fue afectando la participación barrial y consolidando otros espacios y actores. El mercado de San Roque y la diversidad de sus protagonistas han venido desde los años 90 dándole un nuevo rostro al barrio, en donde la comunidad indígena y mestiza viene construyendo sus identidades a la vista de propios y extraños que reclaman seguridad y mejores condiciones de vida, y de las mismas autoridades locales que intentaron en aquellos años, entre comillas, rescatarlo, renovarlo, y hoy persisten en sus políticas de mejoramiento y saneamiento, presionadas más por el interés de las élites empresariales. De esta manera, el protagonismo barrial de San Roque en los años 90 ya no venía de su memoria histórica y tradición comunitaria. Al contrario, vino a ser señalado y comentado en los medios y la población por la problemática social arrastrada por la presencia del mercado. De esta manera, esta investigación quiso aportar a este debate sobre el patrimonio cultural en los años 90 y, asimismo, este debate tome otros impulsos y se llegue a varios protagonistas. Este debate hay que actualizarlo y potentarlo en esa misma diversidad para lograr un replanteamiento integral sobre la recuperación de la riqueza patrimonial y de esta forma incidir en el mejoramiento de la calidad de vida no solo de los habitantes de San Roque, sustentando propuestas de recuperación de la memoria social y la historia oral, cuyo horizonte sea redefinir los parámetros a través de los cuales se construyen las identidades.
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2: La maestría en Gerencia Integrada a la Calidad e Innovación busca formar profesionales capaces de gestionar y liderar los procesos de integración de sistemas de gestión, de calidad, ambiente, seguridad y salud en el trabajo, responsabilidad social, gestión de riesgos, compliance y otros. 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
4: Mi nombre es María Elena Sandoval. Soy docente del área de salud de la Universidad Andina Simón Bolívar. La investigación que hoy presento tiene por título Espacios Relacionales, Ciberespacio y Procesos de Salud, una mirada de adolescentes y jóvenes y sus padres. Esta investigación se realizó a finales del año 2019, antes del confinamiento a causa de la pandemia del COVID-19.
3: Propósito de la investigación.
4: El propósito de la investigación fue el de comparar las percepciones de adolescentes, jóvenes y sus padres en torno a las relaciones familiares, los espacios educativos, los aprendizajes sobre la sexualidad, la afectividad y la pareja, en el contexto de la vida cotidiana atravesada por el ciberespacio y la tecnología.
3: Datos que llaman la atención respecto de la salud de adolescentes y jóvenes en el mundo.
4: Para el año 2019, organismos como la Organización Mundial de la Salud y la Organización Panamericana de la Salud activaban las alarmas respecto del aumento de situaciones de riesgo entre adolescentes y jóvenes, tales como suicidios, embarazo no deseado en adolescentes, consumo problemático de sustancias y algunos datos sobre el aumento en la prevalencia de enfermedades transmisibles y no transmisibles. En la línea de las afectaciones a la salud, en el año 2019, la UNICEF hablaba de una tasa de prevalencia del 47.7% de sintomatología de ansiedad y depresión entre adolescentes y jóvenes de 10 a 19 años en América Latina y el Caribe. Esta información debe ser tomada muy seriamente y además exige una comprensión muy profunda de los procesos destructivos generados por un sistema económico y social lleno de presiones e inequidades que determina estas conductas denominadas de riesgo entre adolescentes y jóvenes. De allí la importancia de mirar nuestros propios espacios comunitarios.
3: ¿Dónde y cómo se realizó el estudio?
4: El presente estudio se realizó con un grupo de padres y madres vinculados con la Universidad Andina Simón Bolívar en relación laboral de dependencia o contractual. También se invitó a participar a sus hijos e hijas adolescentes y jóvenes con edades comprendidas entre 12 y 20 años. En el grupo de adultos participaron voluntariamente algunos docentes, funcionarios, administrativos y trabajadores de las áreas de servicio de la universidad, quienes accedieron a ser entrevistados. Al grupo de adolescentes y jóvenes se les invitó a participar en una actividad lúdica reflexiva. Para este trabajo se utilizó la técnica de storyboard o guión gráfico, que facilita la expresión de ideas, opiniones y percepciones con la posibilidad de tomar distancia y proyectarlos en personajes televisivos, generando un trabajo reflexivo con base en las historias.
3: Principales resultados.
4: Los resultados dan cuenta de la riqueza obtenida en generar un espacio para reflexionar en torno a temas que tienen que ver con la familia, el tiempo y calidad de la comunicación e interacciones entre padres e hijos y aquellos detalles de la cotidianidad que suelen pasar por alto. Si bien existen claras diferencias generacionales en las formas de ver los temas en juego, no obstante hubo un claro consenso entre adultos y jóvenes en que existe falta de tiempo para dialogar, comunicarse y compartir momentos de calidad en familia. Con relación a la comunicación entre padres e hijos, adolescentes y jóvenes manifestaron su deseo de que los adultos comprendan las enormes diferencias entre el mundo que ellos vivieron en su adolescencia y juventud con respecto al mundo en el que viven ahora. Esto no quiere decir que desconozcan el afecto y las acciones de cuidado y protección por parte de sus padres. De otro lado, las metodologías utilizadas en las instituciones educativas son cuestionadas tanto por adultos como por adolescentes y jóvenes. La calidad y cantidad de tareas enviadas para la casa no se consideran de mucha utilidad para el proceso de enseñanza-aprendizaje. En relación con los aprendizajes sobre la sexualidad y las relaciones de pareja, tanto padres y madres como adolescentes y jóvenes coinciden en que la información primaria proviene del Internet, las redes sociales y de los padres. Desde la perspectiva de los hijos, estos temas suelen ser evadidos, incómodos, moralizados o infantilizados por parte de los adultos. El uso de tecnología, redes sociales y todas las posibilidades, oportunidades y riesgos del ciberespacio suele ser uno de los aspectos donde más se evidencia la brecha generacional. Finalmente, es llamativo que en temas de afectaciones a la salud como la ansiedad y la depresión, estas fueron únicamente mencionadas por adolescentes y jóvenes quienes manifestaban conocer amigos y amigas con esta sintomatología. No obstante, esta es una problemática que parece no ser muy evidente para los adultos, pero que en términos de salud requiere de un mayor conocimiento y acción por parte del Estado, las instituciones y los grupos sociales. La investigación completa la pueden encontrar en el repositorio de la Universidad Andina Simón Bolívar.
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0: Mi nombre es César Montúfar, soy profesor del área de Estudios Sociales y Globales de la Universidad Andina y gracias al Comité de Investigaciones de la Universidad vengo llevando adelante ya por el transcurso de unos 2 años y espero que esta es una investigación que tendrá al menos un año y medio más. Un estudio, una reconstrucción de la historia política del Ecuador de los últimos 60 años. Este es un proyecto inscrito en el trabajo editorial liderado por Enrique Ayala Mora en el marco de la historia contemporánea del Ecuador, que busca desde diferentes puntos de vista analizar el último periodo de la historia ecuatoriana, 1960-2020. Esto es importante porque desde los 60 en adelante hay una transformación no solamente de la sociedad, de la economía, de la política, sino también del Estado ecuatoriano.
1: Objetivos de la investigación.
0: La investigación se centra en analizar el tipo estatal, el tipo de Estado que se ha ido construyendo en el Ecuador desde los años 60, partiendo específicamente desde la dictadura militar que asumió el poder en julio de 1963. Mi tesis principal es que a partir de ese momento se construye en el Ecuador, en diferentes fases, un tipo de Estado específico, un tipo de Estado que tiene como eje decisiones, medidas y políticas adoptadas desde el centro del Ejecutivo y que van de una u otra manera, en un periodo de enorme cambio y transformación económica, a dirimir los principales conflictos económicos, políticos, redistributivos del país. Esta investigación pretende generar una lectura diferente de la historia ecuatoriana, una lectura que analice las transformaciones estatales a partir de la forma como el Estado, principalmente el Ejecutivo, resolvió en un contexto de enormes cambios económicos, sociales, demográficos, territoriales, los conflictos presentes en la sociedad. El Ecuador ha cambiado y se ha transformado enormemente en los últimos 60 años. Ha habido grandes conflictos económicos, gran movilización social, grandes conflictos políticos. Incluso desde la ciencia política tradicional se pone énfasis en la inestabilidad política que ha marcado la historia ecuatoriana. Mi tesis es que, no obstante aquello, el Estado se ha ido consolidando, el Estado se ha ido fortaleciendo porque ha tenido la manera de resolver esos conflictos. Y eso lo que ha hecho es consolidar, fortalecer el Estado y consolidar un orden político que no ha tenido ningún tipo de grave amenaza o grave inestabilidad.
1: Aportes de la investigación.
0: Esta investigación va a significar una mirada muy distinta a lo que han sido la historia ecuatoriana en los últimos años. Una mirada que además dé cuenta de cómo este orden estatal y este orden político se ha ido consolidando, sin necesidad incluso de aplicar o de generar enormes hechos o graves hechos de violencia política. Una de las características que tiene la historia ecuatoriana de los últimos años es que, a diferencia de lo que ha ocurrido con países vecinos como Colombia, como Perú, como lo que ocurrió en los años 70 en el Cono Sur o en los años 80 en Centroamérica, en el Ecuador, en el mismo periodo, en el contexto, como decía hace un momento, de enormes cambios y de grandes conflictos, se consolida un Estado, se consolida un orden sin generar niveles altos de violencia política. Esa es un poco la tesis central que sostengo en este trabajo. ¿Qué es lo que ha reemplazado a esta violencia? ¿Qué es lo que ha hecho que el Ecuador sea un país relativamente pacífico? Quizá esto comienza a romperse en los últimos años con el incremento de la inseguridad, con las grandes masacres que se han dado en las cárceles, que es una ruptura en el Ecuador de los últimos años. ¿Qué es lo que ha reemplazado? A mi modo de ver, se han ido generando diversos mecanismos de redistribución de recursos. No obstante, un orden social tremendamente inequitativo y con gran desigualdad, un modelo de redistribución rentista desde el Estado hacia la sociedad que ha tenido en algunos momentos fugas predatorias y además que ha ido consolidando en el transcurso de los últimos 60 años la consolidación de una estructura de corrupción institucionalizada. Espero que en los próximos año y medio, tengamos la finalización de este trabajo que será publicado como un libro y además como un artículo dentro de la serie o del conjunto de volúmenes sobre la historia contemporánea del Ecuador, editado por Enrique Ayala.
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3: Me llamo Alexis Oviedo, soy profesor del área de educación de la Universidad Andina Simón Bolívar. Les voy a presentar una investigación cuyo título es Las reformas curriculares de la educación ecuatoriana en la década de los 90. Testimonios. Esta investigación contó con el apoyo de Rodrigo Iturriza, el magíster Rodrigo Iturriza, como ayudante de investigación.
4: Objetivo de la investigación.
3: El objetivo general de la investigación fue explorar las implicaciones de las propuestas de reforma curricular realizadas en la década de los 90 en términos curriculares y sistémicos, a través del diálogo entre actores diversos directamente involucrados en dicho proceso, en contraste con desarrollos teóricos y conceptuales provenientes desde la teoría curricular y la política educativa.
4: El contexto.
3: La aprobación de la Ley Orgánica de Educación Intercultural realizada en el 2011 fue un evento determinante en la organización curricular de la educación básica ecuatoriana. Antes de esta, y en especial desde la denominada Revolución Ciudadana, se realizaron diversos procesos de cambio en el currículo de la educación básica del Ecuador, los cuales, sin embargo, no significaron cambios estructurales, sino más bien readecuaciones a la gran reforma curricular consensuada del año 1996, la cual respondió desde lo educativo a las recomendaciones del consenso de Washington, además buscando que esta propuesta educativa se adapte a la concepción económico y política dominante de la época, el neoliberalismo. Tales políticas presionaron al Estado ecuatoriano desde entidades supranacionales a la adopción de enfoques metodológicos diferenciales acordes con el discurso del mercado. Dichos enfoques fueron la materia prima para el desarrollo de varias propuestas de reforma curricular y educativa durante los años 90, básicamente tres, y que trajo consigo el abandono financiero y académico de la educación básica por parte del Estado y, por otro lado, la presión externa sobre los actores del sector educación para asumir discursos, ideas y propuestas diseñadas sin la participación de los actores locales, sino por expertos extranjeros. Asimismo, indujo a la implementación de proyectos educativos de cobertura nacional que pusieron en práctica tales enfoques mediante estructuras ad hoc que se convirtieron en la práctica en ministerios paralelos.
4: Objeto de estudio.
3: Se estudia las implicaciones que tuvieron esas propuestas de reforma y que culminaron en la condicionada reforma curricular consensuada del 96. desde términos curriculares y sistémicos vienen estos cuestionamientos y también el estudio general de esta investigación. Las voces de representantes del Ministerio de Educación, tanto como de otros actores, tales como la Organización Gremial del Magisterio, la Unión Nacional de Educadores, las voces de integrantes de la educación intercultural bilingüe, de gestores y operadores de los proyectos educativos nacionales PROMESEV y EVEPRODEG, así como docentes, estudiantes y padres de familia, ofrecen reflexiones y datos indispensables para una comprensión integral de este proceso.
4: Los principales resultados.
3: El enfoque hacia arriba abajo o el enfoque top-down approach desarrollado por Don McDonald, desde esa perspectiva se podría ver que la reforma fuera difícil de entender para los docentes, ya que no participaron en la creación y desarrollo de este proceso curricular. Esta ausencia de participación docente en la fase de diseño de la propuesta hizo que estos no asumieran el naciente trabajo como suyo y por lo tanto no se empoderaron del mismo. La reforma se inició sin la participación amplia de profesores, de alumnos y de padres, los que son usuarios y beneficiarios de la misma. Algunos entrevistados desconocían los significados educativos y las implicaciones de los procesos curriculares, y especialmente el alcance de esos discursos. La mayoría de padres de familia y estudiantes no sabían qué repercusiones específicas tendría el discurso curricular reformatorio en la educación de sus hijos, ni qué implicaciones tenían los cambios curriculares en su proceso formativo. Los entrevistados veían la implementación de la reforma curricular como un asunto que no proporcionó orientaciones claras acerca del cómo usar las propuestas curriculares en la práctica diaria. Si los padres de familia no estaban informados sobre la reforma curricular y sus propósitos, mucho menos lo estaban las comunidades rurales. Algunos profesores rurales ni siquiera sabían qué hacer con la nueva propuesta pedagógica. Otros piensan que la falta de continuidad de la reforma, el haber quedado inconclusa, la falta de participación de los diversos sectores de la sociedad en su diseño e implementación son los principales problemas que a su vez originaron otros de diversa naturaleza. Algunas voces argumentan que es imposible hablar de una reforma debido a que la situación educativa sigue siendo la misma, en algunos casos en condiciones peores que antes. Varios de ellos están de acuerdo en que el proceso se llevó a cabo como parte de una tendencia internacional. Los factores estructurales, entre ellos recursos económicos, influyeron negativamente en la implementación de este proceso, en especial en el sector rural. A pesar de que se invirtieron recursos desde proyectos educativos destinados a la educación rural y urbano marginal, estos no tuvieron un alcance suficiente. Por otra parte, la misma naturaleza del proyecto, que tiene una fecha de terminación preestablecida, hizo que los avances logrados mientras duraron los proyectos no continúen después de su terminación. No se logró una sustentabilidad que permita dar continuidad a procesos, en especial de desconcentración educativa, la cual fue consolidándose con más precisión desde el Estado casi dos décadas después. Los éxitos de la reforma del 96 se expresan principalmente en el cambio realizado en el proceso de aprendizaje. De un currículo basado en contenido se pasó a un currículo basado en destrezas. Según los docentes, la organización curricular es otro logro importante, ya que proporciona elementos para planificar y organizar los cursos y la vida escolar diaria de una mejor manera. La reforma también es percibida por otros sectores, principalmente estudiantes y padres de familia, como un vínculo funcionalista donde la educación responde a las demandas del mercado laboral y las necesidades de las empresas. Esta orientación pragmática se percibe positivamente, en especial como una forma de proporcionar habilidades útiles para ubicar a los estudiantes en la dinámica de la producción. Los cambios en la infraestructura y la provisión de materiales educativos se perciben como éxitos también, especialmente por parte de padres y alumnos. Sin embargo, muchos entrevistados mencionaron que los cambios en la política educativa ofrecidos por la reforma no se lograron. Los resultados alcanzados no se correspondían mínimamente a los objetivos originalmente concebidos ni a la inversión realizada.
4: Publicación de esta investigación.
3: La investigación completa es el primer número de la serie Educación, publicada por la Universidad Andina y la Corporación Editora Nacional.
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0: Mi nombre es Santiago Ceballos González, soy docente del área de Letras y Estudios Culturales. Realicé una investigación cuyo título es Contacto, Depredación, Contagio, lo humano y lo animal en los que se van del grupo de Guayaquil.
1: Los objetivos de esta investigación.
0: El objetivo general de la misma era abordar la representación de lo animal en una selección de tres relatos del libro del realismo social ecuatoriano, como les decía, Los que se van, que es un libro, ¿no es cierto?, colectivo publicado en 1930, sobre todo por tres autores fundamentales de esta tendencia literaria. Los tres títulos de los cuentos son El cholo del tibrón, de Demetrio Aguilera Malta, El guaraguao, de Joaquín Gallegos Lara, y Mardecido llanto, de Enrico Gil Gilbert. Estos autores son parte del denominado grupo de Guayaquil, cuya literatura revolucionó el campo cultural en la primera mitad del siglo XX. Los objetivos específicos de esta investigación tienen que ver sobre todo con un abordaje de la literatura en relación con la pandemia, en relación con la crisis sanitaria y sobre todo en relación con la conexión entre lo animal y lo humano en esta literatura, que había sido vista sobre todo como un proyecto de inclusión de las voces marginadas del proyecto nacional, pero a mí me interesaba sobre todo mirar qué otros ruidos en tránsito entre lo humano y lo animal también podía encontrar acá. Entonces me refiero a estar a la escucha no solo de las voces marginadas del proyecto nacional, como decía, como las del indio, el cholo, el montubio y el afrodescendiente, sino también de otros sonidos. Así abro la escucha de otros sonidos animales o en tránsito entre lo humano y lo animal y también de otros sentidos que yo voy a denominar como sentidos no comunes.
1: Reflexiones del autor en torno a los relatos seleccionados.
0: Abordo tres relatos, tres animales y tres sentidos no comunes en mi reflexión. En El cholo del tibrón, de Aguilera Malta, pienso acerca de la electrorecepción del tiburón. En El guaraguao, de Gallegos Lara, pienso acerca del olfato del gallinazo. Y en Mardecido llanto, de Gil Gilbert, pienso acerca de la mirada monocular del caballo. La reflexión se abre con un acercamiento a la figura del murciélago, además una figura que durante la pandemia ha sido vista de manera negativa. Bueno, históricamente ha sido visto de manera negativa, pero a mí me interesaba mirar el rol del murciélago justamente en este contexto y pensar en su rol ético, político y ecológico, como una forma de construir un pensamiento crítico sobre la pandemia y la transmisión zoonótica del SARS-CoV-2, ¿no es cierto?, que es el virus causante de la crisis sanitaria actual. Entonces leo esta literatura en un contexto contemporáneo, atravesado por la emergencia sanitaria y la emergencia de lo animal. Realizo de esta manera una crítica literaria no humanista, ¿no es cierto?, no antropocentrista, de estos relatos y construyo unas categorías críticas también no humanistas, no antropocentristas, sino más bien críticas de esta forma de entender el mundo. Atravesado este mundo obviamente por la emergencia de lo animal y sobre todo porque en estos cuentos hay una representación muy interesante de estos animales y de estos sentidos no comunes. Entonces así la perspectiva crítica del libro se construye desde el inicio al considerar la visión del mundo actual desde la perspectiva del murciélago, desde esta no visión del murciélago y su conocimiento del mundo a partir de la ecolocalización, y esta perspectiva crítica se despliega a lo largo de cada uno de los capítulos a partir de la adopción de los sentidos no comunes de cada uno de los animales representados. Me refiero al tiburón, al gallinazo y al caballo.
1: Estas reflexiones frente a lectura clásicas.
0: Entonces, frente a una lectura convencional que se ha hecho de los cuentos del realismo social y su visibilización de las voces del afrodescendiente, el cholo y el montubio, figuras marginadas del proyecto nacional del principios del siglo XX en el Ecuador, yo percibo en cambio los ruidos en tránsito entre el humano y lo animal en un corpus de textos, ¿no es cierto?, que de esta manera actualizan sus sentidos en tiempos pandémicos y además se transforman.
1: Una próxima publicación.
0: Esto que fue un proyecto de investigación se va a convertir en los próximos meses en un libro y el título va a ser Sentidos no comunes, lecturas antiespecistas de literatura. Este libro, ¿no es cierto?, el borrador de este libro fue finalista del Premio de No Ficción Latinoamericana Independiente en el año 2021 y se va a convertir, como les decía, en libro en coedición entre la Universidad Andina, el Instituto 17 de Estudios Críticos de México, donde hice además una estancia postdoctoral, y la editorial ecuatoriana La Caracol.
1: Thank you. 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

0: Hola, soy Adriana Rodríguez, soy profesora del Programa Andino de Derechos Humanos. Hice una investigación sobre los fundamentos culturales e interculturales sobre los derechos de la naturaleza en la jurisprudencia de las altas cortes de Colombia, Nueva Zelanda, la India y Ecuador. Esta fue una investigación que la realicé durante un año aproximadamente con mi asistente Viviana Morales Naranjos.
1: Objetivos de la investigación.
0: Nuestro objetivo era demostrar justamente el vínculo inquebrantable que existe entre derechos de la naturaleza y los derechos culturales de colectivos como pueblos indígenas, población afrodescendiente, incluso colectivos religiosos, así como el pueblo montubio del Ecuador, ¿no? Entonces, lo que hicimos fue analizar la jurisprudencia en perspectiva comparada de estos países, evolucionar un poco en la hermenéutica también que han tenido las altas cortes.
1: Algunos resultados de la investigación.
0: Nos dio algunos resultados interesantes. Por ejemplo, pudimos ver cómo Ecuador en los primeros años, en una primera fase de su jurisprudencia, no existió un desarrollo progresivo, ¿no?, de los derechos de la naturaleza. Después, sí, este desarrollo se fue dando. Y en otros países como en Colombia, por ejemplo, o en la India, el desarrollo de los derechos de la naturaleza se hizo justamente a partir de una construcción hermenéutica de estos derechos. Y esta construcción hermenéutica estaba relacionado, por ejemplo, con los derechos bioculturales, que reconocían esta relación que existe, digamos, inquebrantable, como lo había dicho, entre la naturaleza y estos colectivos, que se convierten también en guardianes de una u otra forma, ¿no? Guardianes del entorno, guardianes de lo que vimos. Entonces, los derechos bioculturales que fueron analizados también en esta investigación fueron estudiados en Nueva Zelanda y luego fueron tomados también por la Corte Constitucional Colombiana, y habla justamente de estas formas de vida que van equilibrando el desarrollo cultural y que van equilibrando también la relación con el entorno. Entonces, al final nos quedamos con una investigación muy amplia, ¿no? Una investigación amplia porque es no solamente una parte descriptiva de estas sentencias, sino una perspectiva comparativa, que iba comparando el desarrollo hermenéutico, el desarrollo jurisprudencial, el desarrollo normativo y también en los movimientos sociales que impulsaron y acompañaron este desarrollo, ¿no? Porque justamente partimos de que justamente los derechos en conjunto es parte de un acuerdo social y también es parte de un movimiento que se va acrecentando, ¿no? Este movimiento que algunos le llaman el movimiento por la tierra, el movimiento por la vida, el movimiento ecológico, también, digamos, lo que se ha promovido desde los pueblos indígenas y desde otros colectivos identitarios.
1: La publicación.
0: Bueno, lo hicimos libro al final. El libro se llama Los derechos de la naturaleza desde una perspectiva intercultural. Fue publicado por Guaponi, también en coedición con la Universidad Andina Simón Bolívar. Y es un libro que trata de retomar todos estos elementos y es muy, muy bonita su lectura, ¿no? Porque hicimos entrevistas desde una perspectiva sociojurídica, teniendo en cuenta las perspectivas de los propios actores que se fueron involucrando en cada caso. Así que les invito a leer esta investigación. Les invito a leer además algunos artículos que sacamos con Viviana Morales sobre los encuentros que íbamos teniendo con las personas, con los movimientos, los análisis de los fallos que se fueron dando. Entonces, hay algunos artículos que están publicados desde los animales sagrados en la India, otro artículo sobre los páramos, otro artículo sobre los manglares también. Entonces, lo pueden encontrar por temática o también lo pueden encontrar en el libro que fue publicado hace algunos meses atrás por la editorial Guaponi.
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0: Hola, soy Rubén Darío Díaz Chávez, graduado del área de Letras en la Maestría de Estudios de la Cultura, mención en Artes y Estudios Visuales. La presente investigación se titula Zapara, Resistencia, Extractivismo y Modernidad. Puedes encontrarla publicada en el repositorio de la universidad.
1: El problema de investigación.
0: La investigación hace referencia a las estrategias que la gente Zapara ha utilizado para poder resistir la modernidad-colonialidad, las guerras o el modelo extractivo-explotador. Estos momentos han impuesto condiciones violentas y amenazantes para la gente Zapara porque se ha puesto en peligro de extinción su etnia, idioma, vestimenta tradicional, prácticas chamánicas y territorio. Es decir, su hábitat simbólico, étnico, ambiental y cultural están en peligro. Primordialmente, la investigación transmite la voz de la nacionalidad Zapara a través de sus mensajes, además de ver la manera en que estos se han convertido en una herramienta de construcción de discursos críticos frente a los discursos dominantes, ya que los mensajes buscan romper las psicoestructuras de poder al detonar en el corazón y la conciencia de quien los recibe, ya que son mensajes que se crean en rituales religioso onírico alucinógenos, espacios donde los Zapara, mediante sueños lúcidos, se comunican con los espíritus del bosque, quienes les entregan el mensaje para la humanidad. Por eso, estos mensajes vienen con la fuerza del bosque y el encantamiento del sueño.
1: La idea de meta resistencia en este caso.
0: Si bien hay muchas maneras de entender la resistencia, la manera en que la gente Zapara la practica es mediante la comunicación de mensajes que vienen con la fuerza de los espíritus que habitan en la selva y en los sueños. En este sentido, estamos hablando de una resistencia mágica, meta resistencia o para resistencia. Lugar sagrado donde el dominio y control de la matriz colonial del poder, la modernidad y los modelos capitalistas extractivos se quiebran debido a la fuerza que traen los espíritus del sueño y el bosque.
1: Un mensaje de la Nacional Zapara.
0: Para terminar, como conclusión, y considerando que esta investigación, sobre todo, busca expresar la voz de la nacionalidad Zapara, se comparte un mensaje hecho por ellos, en el que se manifiesta la importancia de resistir la modernidad-colonialidad y el modelo extractivo-explotador. El mensaje dice: nuestros ancianos nos han dicho que el petróleo tiene vida, y esa vida es la que sostiene la tierra. Entonces es un espíritu de vida. Si sacamos el petróleo, no solamente matamos a los Zapara o destruimos la selva, sino a todas las personas del mundo, ya que el petróleo regula la energía de la tierra. Si no hay petróleo, queda vacío y la tierra se puede quedar en nada, sin espíritu. Y sin espíritu, nos morimos. Los animales notan esto y rompen su ciclo evolutivo. Antes, si un animal moría, volvía como animal, y todo se restauraba. No había pérdida. Ahora, animal vuelve como planta, y eso nos cambia y perjudica porque el ciclo se rompe. El bosque son grupos de personas igual que tú o yo. Un árbol es un árbol en el mundo material, pero en el mundo espiritual es una persona. Por eso queremos que nuestra visión, nuestros sueños y en sí, esta manera de relacionarnos con el bosque, de ver el mundo, se conserve. Nosotros como materia podemos morirnos, pero nuestra cultura y conocimientos de la selva no. Nosotros creemos en los sueños. Lo bueno o lo malo viene de ahí. El sueño representa el mundo simbólico espiritual natural y su interpretación guía nuestra vida y organiza el futuro de nuestra comunidad. Nos da conocimiento. De ahí aprendemos. La naturaleza es la llave del corazón. Por eso vamos a defenderla. Porque la defensa es para todo el mundo, no solo para nosotros. El oro negro no es del Estado, sino de nosotros, y eso se queda bajo la tierra porque queremos proteger la visión de los más pequeños. No hay que olvidar la visión, la cultura, el sueño, ya que eso se les deja a los hijos y a las hijas. Por eso, a todos los mundos, a las mujeres, a las personas. Todos debemos unirnos para defender nuestro territorio. Y a los presidentes les digo que no hay empresas dueñas del territorio. No vamos a permitir ninguna empresa en la Amazonía. El gobierno es político. No gobierna en el territorio, sino a las personas. Nosotros hacemos todo en la naturaleza. La comida, el huerto, la chicha. No le pedimos nada al gobierno. ¿Por qué el gobierno se mete en mi territorio? No permitiremos la explotación porque Piatzó, nuestro dios, morirá. Nosotros nos comunicamos con Piatzó y los espíritus a través del sueño. Con mi cabeza y mi corazón, ningún gobierno me puede engañar. Hay indígenas que están por el petróleo, que no son de la nacionalidad zapara, pero que viven en nuestro territorio y amenazan con matarnos. Correa trajo madereros peruanos y colombianos ilegales para asustarnos. No nos asustamos. A pesar de todo, estamos más fuertes y damos a conocer a todo el mundo lo que está pasando y qué es la causa de toda la nación zapara. Luchar para defender el territorio, la sabiduría y la libertad. Indígena en la selva cuida las riquezas. En otros lugares explotaron. ¿Qué pasó con el dinero? Gobierno manipula por problema de lengua. Ancestros no sabían español, por eso el gobierno abusó, vino y se robó el petróleo, se fue y nos abandonó. También las ONGs explotan al pueblo, igual que el petróleo. Vienen, hacen el proyecto, se van y se olvidan. No ayudan después del trabajo. También el gobierno nos engaña que nos va a dar hospitales, educación, pero en vez explota, se va y deja todo contaminado. Y el indígena es rico, el Estado viene a robarle, por eso gritaremos hasta morir. La naturaleza no se vende. El mundo moderno resuelve problemas de negocios, no de una nación. No hay poder político o económico, eso solamente es una forma de pensar. Solo somos humanos, humanos confundidos que no pueden relacionarse como personas para resolver los problemas que como personas creamos. Tampoco hablaría sobre el socialismo. Esos conceptos son occidentales, no existen en nuestra lengua. Antes de los españoles no había socialismo, dinero, contaminación, extracción, gobierno, jefes. Vivíamos en una sola familia, nos organizábamos y todos ayudábamos en el huerto, pescando, cazando, haciendo chicha, cocinando, cuidando a nuestras hijas o hijos, limpiando. Cada familia tenía un líder espiritual, un shimanu. Ahora intentamos entender lo comunitario y vivir eso acorde con nuestra visión ancestral. Nunca conocimos extracción petrolera y nunca lo vamos a aceptar. Queremos una selva verde, libre, sin divisiones ni contaminación, donde los niños puedan estar sanos como nuestros ancestros, soñar y vivir y jugar sin miedo. Una selva donde la gente pueda bañarse en los ríos y alimentarse de lo que la tierra les da. Una selva no solo donde vive el ser humano, sino todo un grupo de seres y espíritus que forman un frente, una familia y un territorio. Este frente transmite este mensaje que busca despertarte.
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2: 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Nuestros proyectos de investigación persiguen, desde una mirada crítica y plural, contribuir a la generación del conocimiento y a la resolución de los problemas de la sociedad. Bienvenidos. Hoy les presentamos una investigación de nuestro docente José Luis Cova Carrión, quien es docente del área de salud, PhD en salud, ambiente y sociedad, magíster en salud pública, magíster en fitoterapia, especialista en acupuntura y moxibustión, especialista en medicina interna y en homeopatía, coordinador académico de la maestría en acupuntura y moxibustión y coordinador académico del curso abierto de vinculación con la colectividad de fitoterapia.
3: El título de la investigación que yo realicé, apoyado por el Fondo de Investigación de la Universidad Andina Simón Bolívar, fue Pensamiento chino en salud, epidemiología crítica y determinación social. Sentí pensando la subsunción del chi o energía vital en lo social por intermedio de un entramado entre paradigmas críticos. Como ayudantes de investigación participaron Javier León, María de Lourdes Larrea y Byron Torres.
2: Una síntesis del objetivo de la investigación.
3: Esta investigación entretejió las ideas, filosofías, narrativas y praxis de paradigmas críticos y no dualistas en salud. ¿Cuáles son estos paradigmas? Hablamos del pensamiento chino en salud, la epidemiología crítica y la determinación social de la salud. Es importante anotar que el marco teórico se presentó como una forma de resistencia y sobre todo de proposición de condiciones de existencia diferentes en relación con los ámbitos y dimensiones de la comprensión sobre el proceso salud. Esto no hizo otra cosa más que invitar a un desplazamiento de los acentos tradicionales basados en el modelo fármaco-biomédico. De ahí surge uno de los resultados de esta investigación, que es el instrumento PEPEC. PEPEC significa Patrón Epidemiológico de Procesos Energéticos Críticos. Este aporte trabaja desde el pensamiento crítico y emancipador. Expuso una dimensión gestada desde el pensamiento chino en salud en el análisis de la determinación y de la reproducción social de la salud. Es importante acentuar que esta dimensión da cuenta de cómo el movimiento y transformación constante de la energía vital así como lo físico y lo biológico, se haya determinado por los entornos sociales, laborales, económicos, de consumo y de vivienda, y en este caso, en una población de una institución universitaria, donde se pudo identificar grupos poblacionales de docentes, administrativos y administrativas, y del personal de servicios. Con esta investigación, la comprensión de este nuevo proceso crítico, el de las energías vitales, no se lo trabajó ni pensó como una sustitución al tema de lo físico y biológico que trabaja la medicina alopática, ni como una yuxtaposición de conocimientos biomédicos con el conocimiento integrativo en salud. Se gestó como un sentipensar integrador que penetró en la construcción del conocimiento para ampliar el proceso de criticidad más allá del modelo fármaco-biomédico. Por lo tanto, esta propuesta, que abarca la interculturalidad crítica y transdisciplinar, describió desde la cosmopraxis multidimensional del pensamiento chino en salud, es decir, del pensamiento complejo, ¿qué es lo que sucede con las energías vitales cuando éstas se hallan subsumidas a procesos de reproducción social?
2: Los principales resultados de la investigación en relación al problema planteado.
3: Esto es interesante porque debo advertir que estos resultados tienen que ver con un análisis gestado desde el pensamiento chino en salud, es decir, cómo los procesos de determinación social hacen que la corporeidad energética se torne más yang, calor, o más yin, frío, o que también se afecte la energía del espíritu. Y para eso vamos a presentar algunos resultados que consideramos relevantes. Por ejemplo, ¿qué pasó con la energía de la mujer en esta institución cuando esa energía se la mira desde la segregación laboral? El dolor menstrual, por ejemplo, de acuerdo al pensamiento chino en salud, se produce por estancamiento del flujo de la energía vital. Esta obstrucción generalmente se produce por la invasión de frío o de humedad fría, proveniente generalmente de la exposición a ambientes físicos con los cuales la persona interactúa. Claro que también podría generarse por insuficiencia interna de calor o de energía yang, o por exposición prolongada a ambientes fríos o por la ingesta de alimentos fríos y crudos. En todo caso, la exposición al frío hace que la energía no se mueva apropiadamente. Tampoco fluye la energía sangre y ésta se estanca o fluye en forma inadecuada, apareciendo los síntomas de dismenorrea o lo que conocemos como el dolor menstrual. El instrumento diseñado en esta investigación y aplicado en la misma, denominado PEPEC o Patrón Epidemiológico de Procesos Energéticos Críticos, mostró diferencias significativas en niveles altos o medios a alto en las mujeres de hasta 35 años de edad, principalmente en las mujeres del personal de servicios, donde alcanzó un 36.4%, y de estas, un 37% obviamente en el ciclo energético de las mujeres más jóvenes. En este ciclo energético están casi todas las mujeres del personal de servicios. Entonces tenemos unos niveles altos en las mujeres del personal de servicios con dolor menstrual con características de penetración de frío en la corporeidad. Esto frente a solamente un 15% de las mujeres administrativas y 14% de las mujeres docentes. De acuerdo al pensamiento chino en salud, las exposiciones crónicas a ambientes yang de calor o yin de frío generan pautas de desarmonía, es decir, generan enfermedad que producen patrones por acumulación o por carencia. Todo depende del tiempo e intensidad de la exposición, así como del proceso individual de la salud. No siempre tales exposiciones por sí mismas generan enfermedad o pautas de desarmonía. Sin embargo, es necesario relacionar la información con las características de cada proceso individual, así como con los estilos y los modos de vida, con el ciclo vital energético, la edad, el género, qué tipo de alimentación consume, lo heredado, las características de la corporeidad, además del estado de la energía del espíritu, que es muy importante importante en el pensamiento chino en salud. Todo esto es un proceso que determina la característica de la armonía del flujo energético en las personas entrevistadas. Determinación social que puede ser protectora o deteriorante. Los y las trabajadoras de servicios, en un nivel medio que alcanzó el 65%, manifestaron que su espacio de trabajo es frío, húmedo y oscuro. Es decir, desde el punto de vista de la energía, hay predominancia de frío yin y de humedad fría. ¿Por qué? Porque sus trabajos se desarrollan la mayor parte del tiempo entre los subsuelos, los corredores, bodegas o parqueaderos. La diferencia de percepción sobre el espacio de trabajo entre el grupo de docentes y de servicios resaltó un proceso de reproducción social por segregación laboral. ¿Qué quiere decir esto? Que los docentes, las docentes, consideran que sus espacios de trabajo son benefactores de la energía vital, ya que esos espacios generalmente se describieron como abrigados, iluminados, con luz solar, ambientes secos. Esto en un nivel alto que alcanzó el 26%. En contraste, solo el 8% de trabajadores y trabajadoras de servicios consideraron que sus espacios de trabajo tienen estas características que son yan protectoras.
2: Determinación social de los cinco elementos o cinco procesos vitales por segregación laboral.
3: La exposición crónica al frío deteriora la energía yang del cuerpo y esto deteriora a la energía yang calor, es decir, sobre todo afecta a tierra y a metal. La corporeidad se expresa con alteraciones en la digestión, distensión abdominal, flatulencias, inflamación de los intestinos, tendencia al sobrepeso, cansancio fácil, afectación de las mucosas nasales, gripes a repetición, sinusitis. Lo más común para los docentes por la naturaleza de su trabajo es la sobreutilización de la voz. Esto se evidenció hasta un 86% de los y las entrevistados, lo cual afecta a la larga a la energía del proceso mental. Por lo tanto, además de estar largo tiempo en posición de pie durante las clases, lo cual afecta a rodillas y al tejido articular y óseo que corresponden a la energía del proceso agua, esto entonces es importante considerar que en el grupo de docentes hay alta afectación de la energía de tierra y de la energía de metal. En las mujeres y hombres administrativos se da otra situación, el estar largo tiempo sentado durante las labores de oficina, el uso, el sobreuso de la articulación de las muñecas por la demanda de su trabajo, también afecta de otras maneras a la energía de metal, de agua o de tierra. Esto es lo que se evidenció con la aplicación del instrumento PEPEC, es decir, mostrar cómo hay una determinación social de las energías vitales a partir de una mirada nueva que no solamente se reduce a lo físico y biológico, sino también a las energías vitales.
2: ¿En dónde está publicada la investigación?
3: El trabajo está ya en el repositorio institucional y será publicado por la Universidad Andina como parte de una tesis doctoral desde donde emergió esta investigación. Además, se publicará en un capítulo de un libro que próximamente el área de salud publicará sobre el tema de la determinación social de la salud.
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5: Arde el sur de Europa. España y Francia son los países más afectados por los incendios forestales que han quemado ya decenas de miles de hectáreas y han obligado a la evacuación de cientos de miles de personas. En Francia, las autoridades afirman que el incendio cerca de Burdeos, en el suroeste del país, tiene menos focos activos, pero los bomberos siguen sin tener el fuego bajo control. Mientras tanto, en España, los incendios alrededor de Madrid han disminuido su avance, pero continúan activos y sin estabilizar. También siguen sin controlar en el Mediterráneo. Las previsiones meteorológicas para las próximas jornadas, tanto en Francia como en España, hacen temer que la situación está lejos de ser controlada. Países como Alemania han enviado ayuda para contribuir a luchar contra las llamas en Europa. Bienvenidos a Actualidad en Análisis. Hoy les saluda desde Berlín Carol Guerrero. Y para valorar la situación en torno a estos incendios en el sur de Europa, me acompañan desde Valencia, España, el profesor e investigador Artemi Cerdà, catedrático de Geografía Física en la Universidad de Valencia y también es director del Grupo de Investigación sobre la Erosión y Degradación del Suelo. Y desde París, la periodista Diana Jayón. A los dos, gracias por estar con nosotros. Y Diana, comienzo contigo porque quisiera que nos amplíes, por favor, informaciones en torno a los incendios ahí en Francia. ¿Cuáles son las zonas más afectadas en este momento?
6: Carol, cómo no. Burdeos, Girona, la región de Var también, incluso Córcega, se puede decir que son los puntos focales en este momento para las autoridades y donde más el fuego está causando pues mayor dificultad para ser controlado, pero sobre todo Burdeos y Girona. En este momento las autoridades siguen intentando realizar los trabajos para poder lograr terminar más cortafuegos, que fueron los trabajos que se realizaron durante toda la noche. Sin embargo, esto no ha podido evitar que las llamas sigan abarcando más espacio. Y hay una situación particular y es que justamente este incendio, estas llamas, se acercan cada vez más hacia la ciudad de Burdeos y, lógicamente, las autoridades, aunque no tienen como prioridad en este momento o no se ha decretado una orden de evacuación de la ciudad, tampoco es algo que hasta el momento se haya descartado por el momento, porque es muy importante tener en cuenta que las personas que están cerca a estos puntos de fuego, de incendios, no solamente es un tema de que las llamas los alcancen, es que ya el humo, ya el aire que está en estas regiones comienza a ser verdaderamente peligrosa para las personas que habitan en ellas.
5: Profesor Cerdà, hablando ya de la situación en España, según el gobierno de ese país, los incendios alrededor de Madrid han disminuido en su avance. Con lo que usted ha podido ver hasta ahora, ¿cree que están dadas las condiciones para que los incendios que se están viendo en España se puedan controlar?
7: Bueno, la situación no es sencilla porque venimos de 3 horas de altas temperaturas, empezamos pronto la cuarta del verano y tenemos también una vegetación muy inflamable que ha perdido humedad, además de que por sí la vegetación mediterránea tiene una gran capacidad para arder, ¿no? Tenemos un ecosistema muy adaptado al fuego, tal vez los que no estamos muy adaptados somos los humanos que vivimos aquí. Pero eso lleva a que puede haber días mejores o días peores y aquellos días mejores, como el que vislumbramos hoy, pueden permitir el control total del incendio, pero si no lo hacemos, van a venir otros días malos, ¿no? Con viento y con altas temperaturas. Por eso debemos ser muy cautos cuando decimos que podemos controlar un incendio, porque puede recuperarse las llamas con mucha facilidad en estas condiciones de altas temperaturas. Estamos asistiendo a días de temperaturas de 40 grados y en algunos casos extremos hemos tenido observatorios que no han bajado de 27 o 28, incluso por la noche o a primera hora de la mañana. Es decir, la situación es complicada y lo seguirá siendo todo el verano. No, estos incendios son un ejemplo de lo que nos puede seguir ocurriendo hasta que llegue el otoño. Ahora es España y Francia, pero la semana que viene puede ser Italia y Grecia o cualquier otra zona mediterránea. Incluso por nuestros estudios y por las colaboraciones que hacemos con investigadores de todo el mundo, podemos afirmar que la situación mediterránea se va a extender a otros territorios en el norte de Europa. Ya tenemos muchos países que están muy interesados en colaborar con nosotros aquí en España por nuestra experiencia. Hablo de Alemania, de Holanda, Bélgica, también Alemania, porque vislumbran una situación mediterránea para el norte de Europa. Vislumbran con el aumento de las temperaturas, las sequías más recurrentes, la falta de lluvias en verano, que grandes zonas boscosas del norte de Europa puedan empezar a quemar, como lo está produciéndose en zonas mediterráneas desde hace mucho tiempo. Así que tenemos esperanza de que se pueda controlar el incendio, los incendios tantos como tenemos, ¿no? Pero no debemos bajar la guardia, ¿no? Tenemos que tener bien organizados los equipos de extinción. Ayer pude visitar el incendio de Valldoixó, que está en Valencia, en la provincia de Castellón, en realidad, muy cerca de la costa, y desde la costa podíamos ver las llamas. Obviamente no entramos en el perímetro del incendio porque ahora el incendio es territorio de los bomberos, ¿no? Hay que dejarles. Esto me gustaría aprovechar esta oportunidad que me ofrecen ustedes para indicar a la población de que extinguir un incendio en la actualidad, con las condiciones que tenemos actualmente, corresponde a los profesionales. Los que no somos profesionales de la extinción debemos retirarnos y dejarles el territorio abierto para ellos. Un coche mal aparcado puede suponer un camión de bomberos que no llega a su destino o un camión de bomberos que no puede salir de las zonas más peligrosas y provocar un desastre con fatalidad para vidas humanas. Así que tenemos que ser conscientes ahora de que estamos en una situación de emergencia en la que aquellos profesionales son los que tienen que actuar.
5: Diana, ¿qué es eso?

0: se incendió, tuvo un problema con el motor, se incendió y quizás esto fue lo que comenzó a propagar este fuego, pero hay investigaciones abiertas para intentar detectar si se debió a negligencia humana o son causas pues naturales debido a las altísimas temperaturas que se han vivido en Francia. Nos vamos a enfrentar a un cuarto episodio de canícula donde se ha estado en varias partes del país sobre los 40 grados centígrados y también obviamente el suelo seco y también algunas imprudencias quizás de las personas que hacen camping o que visitan las regiones, pues dan paso a que se presente esta situación. Pero es muy importante, y lo han dicho las autoridades, sí comprender y entender, determinar cuáles son las causas de estos incendios. Y también muy importante lo que decía el profesor, y es un llamado que se hace muy constantemente, es a no obstruir ese operativo tan importante que ahorita, por lo menos en Francia, están realizando 1.500 bomberos y 1.000 efectivos del ejército francés. Es importante ayudarles, colaborarles, y la mejor manera de hacerlo es no obstruyendo su paso, es permitirles que entren a las residencias o a las casas, por ejemplo, muchas de ellas que son aledañas y que tienen piscinas, para tomar el agua de esas piscinas y utilizarlas. También es importante decir, Carol, que por primera vez en la historia de estos incendios se está utilizando aviones militares para intentar apagar este fuego que por el momento está controlado, pero como te decía, eso no significa que no se espere que se siga propagando, porque nos vamos a enfrentar de nuevo a un episodio canicular muy importante.
1: Claro, las altas temperaturas. Profesor Cerdá, desde Francia nos habla Diana de posible negligencia humana en estos incendios, pero ¿se pueden evitar los incendios o por lo menos minimizar el riesgo de que ocurran?
2: Sí, ¿me puede repetir?
1: Sí, le preguntaba si es posible minimizar el riesgo de que ocurran estos incendios o evitarlos.
2: Bueno, los que trabajamos desde el mundo científico en estos temas, siempre tenemos que ser muy precavidos cuando hablamos de temas de extinción, de prevención, porque habitualmente en momentos críticos como este hay fatalidades humanas. Y hay pérdidas económicas que afectan a muchas personas, ¿no? Esto nos obliga a que seamos cautos a la hora de explicarnos y pedimos a aquellos que nos escuchan y nos ven que entiendan que nuestra posición es la posición de la ciencia. Los incendios forestales que tenemos en estos momentos pueden ser entendidos como evitables uno a uno, ¿no? Pensando en cada uno de los eventos que se han producido. Ha habido negligencias humanas, ha habido errores o maquinaria agrícola que puede haberlos provocado. Esto es obvio que se puede evitar si no ocurre esto. Pero si vemos la foto global del problema, tenemos una gran superficie del territorio abandonada, con una gran cubierta vegetal muy inflamable, que se va acumulando durante los años. Países como España han pasado en un siglo de tener muy poca cubierta forestal a ser un país de bosques. La península ibérica, la visión de muchos de ustedes seguramente sobre España, es la de una zona con muchas playas y desértica. Pero no es cierto, tenemos muchísimos bosques. Hay provincias que tienen más, casi un 80% de bosques, ¿no? Y esto se quema. Y se quema de forma natural. Los bosques son quemados por el fuego de forma recurrente. Lo hacen aquellos bosques de zonas templadas cada 200 años, los de las zonas mediterráneas cada 50, las sabanas cada año. Solo se libra de esto la Antártida porque no tiene vegetación, pero incluso la tundra o la taiga se queman. Entonces tenemos que pensar que si no se producen negligencias, con el tiempo habrá un incendio de forma natural, un rayo, una erupción volcánica, cualquier situación natural que provoca fuego. Debo insistir que, por lo tanto, no deberíamos hacer tan culpables de la situación general a aquel agricultor que ha provocado el incendio por un error o aquel pirómano por una enfermedad mental, que también ocurre, sino pensar que debemos de solucionar el problema de fondo y es que nuestras montañas no tienen suficientes personas habitándolas. Hemos perdido pastores, agricultores, empresas que trabajan y familias que trabajan en el sector forestal han abandonado su presencia, ¿no? Y eso ha hecho que se

0: recupere mucho la vegetación. Yo soy más partidario de que veamos la visión global, ¿no? No que intentar solucionar el problema acusando a alguien que ha tenido una negligencia o algún enfermo mental. Entonces, la situación en estos momentos en el Mediterráneo y en toda Europa es de una gran cantidad de biomasa disponible para quemarse. Bien, podemos gestionarla nosotros con incendios controlados, quemas prescritas, desbroces, hay muchas técnicas para gestionar el bosque, o bien podemos dejarlo que la naturaleza actúe. Si la naturaleza actúa, tal vez durante 50 años no tenemos incendios, pero vendrá un gran incendio forestal que no podremos detener. Esta es la situación que tenemos ahora en Madrid y la que tenemos también en Francia, ¿no? Que es la presencia de incendios forestales descontrolados en plena canícula veraniega, con mucha superficie continua para quemar. Y dentro de esa superficie continua para quemar tenemos las ciudades, las urbanizaciones, casas, ¿no? Y a veces mucha población que desconoce el territorio en el que vive. Desgraciadamente, muchos habitantes del mundo rural siguen siendo urbanitas porque tienen allí su casa, pero no conocen el territorio circundante, ¿no? Esto lo hemos visto claramente en el incendio de Almería, donde han fallecido más de una decena de personas simplemente porque abandonaron sus casas, no hicieron caso a las indicaciones de las autoridades, de los bomberos, y fueron atrapados por el fuego, ¿no? Entonces, me gustaría que tuviésemos esa visión global de que tenemos que solucionar estos problemas desde el punto de vista de la gestión, evitando que pueda haber incendios, aunque sean provocados o por negligencia, ¿no? Y esto nos incumbe a todos como sociedad. Todos tenemos que trabajar por generar un espacio forestal que sea sostenible y que sea resiliente contra los incendios, ¿no? Y en estos momentos no lo tenemos. Simplemente tenemos un territorio abandonado que quema cuando las condiciones atmosféricas lo permiten. Insisto, hoy es Francia y España, pero mañana puede ser Grecia, Italia, y a final del mes de agosto puede ser Portugal, o puede ser la isla de Sicilia, o puede ser Chipre, ¿no? Pero también informo de que nuestros estudios indican que el norte de Europa empieza a estar en condiciones para tener incendios tipo Mediterráneo.
1: Diana, ¿cómo han manejado las autoridades esta situación? ¿Cuenta Francia con los recursos necesarios para controlar estos incendios?
2: Como te comentaba anteriormente, el gran dispositivo de efectivos de la policía, que en este momento son 1.500, ha sido ya apoyado con 1.000 efectivos del ejército. También ya han llegado algunos cuerpos de apoyo de algunos países, como es el de Suiza, que ha mandado también refuerzos para el grupo de bomberos para intentar controlar estas llamas. También estos equipos militares que están por primera vez actuando para intentar apagar el fuego, por lo menos controlarlo, como los aviones militares, dos específicamente que a partir de hoy están intentando sobrevolar el área con rociando pues todo el agua que son capaces, que tienen la capacidad de recoger ellos para vertirlo sobre los lugares donde se encuentran los focos más ardientes. Y también, obviamente, otras medidas. Por ejemplo, se ha pedido apoyo al Mecanismo Europeo de Protección Civil también para que, bueno, se puede reforzar aún más estos cuerpos de bomberos, serán absolutamente bien recibidos. También se le ha pedido la ayuda a la gente que quiere hacer parte activa de los equipos benévolos, como se le llaman acá en Francia, para ayudar a las personas que están siendo evacuadas, que se encarguen de darles o hacerles llegar la ayuda que está dando el gobierno. Nos referimos a los equipamientos, a la comida, a los líquidos, a las cosas de primera necesidad en los lugares donde estas personas han sido dispuestas durante pues el abandono de sus hogares, por lo menos de manera momentánea se espera, que son los grandes espacios como lugares o centros deportivos. Allí ellos están adaptando y obviamente se busca a estos voluntarios para que puedan ocuparse y puedan ayudarlos. También hay un mecanismo que se ha puesto en marcha y que se llama el Plan Blanco en los hospitales. Esto significa que es prioridad para los hospitales ayudar o atender a las personas que empiezan a convertirse en víctima de estos incendios. Y no nos referimos solamente a las personas que puedan llegar a ser abrazadas por las llamas, sino como decíamos anteriormente, estas personas que sufren de asma, personas de la tercera edad, que ya por el ambiente, por el aire que se empieza a sentir pesado y que empieza ya a llegar este humo a los pulmones de las personas, pues puedan ser revisadas y puedan ser atendidas de manera prioritaria. Y el llamado muy importante para todas esas personas, y hablamos de miles de personas que habían planeado tener sus vacaciones en estas regiones, sobre todo en Córcega, en Burdeos, que por favor las cancelen, que por favor no se dirijan hacia esos lugares, porque además el trabajo de los bomberos ha requerido no solamente cortar el paso de muchísimas autopistas principales cercas a estas regiones, sino también evitar, ¿no?, el trayecto de algunos trenes, algunas vías que se pueden ya encontrar afectadas, que atraviesan algunas de ellas estas regiones que se encuentran pues ya en manos de las autoridades y de los bomberos. Entonces, cancelar sus vacaciones o redireccionarlas hacia otras regiones, porque es muy importante que la gente no se aglomere y que la gente no vaya hacia esos lugares. Todo lo contrario, le están pidiendo a las personas que tienen una opción de irse durante estos días y abandonar esas regiones, lo hagan pensando en su salud, en su bienestar y, por supuesto, en ayudar de esta manera a los equipos de emergencia, al cuerpo de bomberos que está haciendo tanto y tanto por ayudar. Vale la pena resaltar también que, desafortunadamente, 100 bomberos han tenido que abandonar estas operaciones porque han resultado heridos, ilesos de alguna manera en este importante proceso que están haciendo pues para salvar no solamente miles de vidas que se podrían ver comprometidas, sino sobre todo también estos hogares. Ya son miles de hectáreas, casi 100.000 hectáreas, miles de casas que han tenido que ser evacuadas, más de 300.000 personas que han tenido que dejar sus hogares. Bueno, como siempre, los bomberos se convierten en ese personaje heroico de estas situaciones y hay que apoyarlos al máximo.
1: Claro que sí. Profesor Cerdá, usted nos habla de que esto no solamente por ahora afecta a los países mediterráneos, pero que más adelante también puede afectar el norte de Europa. ¿Cómo se puede preparar mejor el viejo continente de cara al futuro, a lo que puede ser ese futuro en esta temporada de verano con los incendios forestales?
0: Bueno, tenemos muchas opciones. La ciencia ha desarrollado muchos conocimientos en los últimos 100 años para afrontar estos cambios. Hace falta voluntad política e inversión para ello. Algunos de los cambios son un poco radicales respecto a la visión que tenemos la mayoría de la población. Uno, por ejemplo, es utilizar el fuego prescrito. Es decir, algunas zonas del mundo pueden quemarse con mucha virulencia y grandes superficies, o nosotros, gestionándolo, podemos quemar anualmente pequeñas superficies controladas y gestionar este fuego como una herramienta más. Eso ya lo hicieron los cazadores-recolectores, lo hicieron los agricultores siempre. No es nada novedoso, pero ahora lo tenemos que implementar a gran escala. Eso nos permitiría que el fuego siguiese estando presente en los ecosistemas, porque me permito incidir aquí en una parte que es posiblemente más científica y menos de divulgación, y es que el fuego existe en el planeta Tierra desde hace 400 millones de años. Desde que hay plantas en la superficie terrestre, hay incendios. Lo sabemos por los carbones, por el registro fósil del planeta. Sabemos que los cazadores-recolectores empezaron a utilizar el fuego hace 1 millón de años. No solo Homo sapiens nosotros, sino otros anteriores también lo utilizaron. El fuego lo han utilizado los agricultores. Nosotros, de hecho, somos humanos porque hemos gestionado el fuego. Somos los únicos animales que sabemos controlar el fuego. Es tal vez la única razón por la que nos distingue de los animales. Somos un ser social porque nos hemos unido alrededor del fuego y hemos congeniado unos con otros a partir del fuego, ¿no? Por lo tanto, no tendríamos que asustarnos del fuego. Tendríamos que utilizarlo como herramienta. Y en nuestra sociedad el fuego en los últimos 50 años ha prácticamente desaparecido. Yo soy profesor en la universidad y mis estudiantes, cuando entran a la universidad, en las entrevistas que hago con ellos, ninguno de ellos ya utiliza el fuego. No enciende una cerilla y enciende el fuego para cocinar, sino que es eléctrico y no hay llama, ¿no? Este es un ejemplo más que explica que la sociedad se ha alejado del uso del fuego. Y yo creo que tenemos que volver a él. También, además del uso del fuego, tiene que haber estrategias de desbroce, de presencia de pastores en el territorio que reduzcan la biomasa, y además activaríamos la economía rural, que por cierto está muy dañada en los últimos años, ¿no?, por el abandono. Diversificaríamos la producción de alimentos, alimentos de calidad, ¿no?, orgánicos, por ejemplo, en zonas de montaña. Además, podríamos permitir también el retorno de agricultores, y la gestión forestal podría hacer que descongestionásemos otras zonas del país, ¿no?, como las grandes ciudades, ¿no?, con precios muy elevados de la vivienda, con mucha población, utilizando pocos recursos, ¿no? Es decir, este plan de luchar contra los incendios, en mi opinión, tiene que ser un plan también de construir una nueva sociedad. Los incendios nos están mostrando que tenemos un medio ambiente mal gestionado. Me refiero a los grandes incendios forestales, a los de gran magnitud, porque yo entiendo, como científico, como académico, por nuestros estudios y el bagaje de una larga historia de la ciencia, que el fuego tiene que estar en los ecosistemas terrestres. Pero está en todos ellos, y las plantas están adaptadas, la fauna está adaptada a ellos. Si los retirásemos totalmente, cambiaríamos los ecosistemas del planeta y no serían estables ni sostenibles, ¿no? Las posibilidades que tenemos son muchas, y en mi opinión tienen que abarcar también la visión global de la sociedad. No solo evitar los grandes incendios forestales, también tenemos que hacer que tengamos una cubierta vegetal más resiliente, que tengamos presencia de actividad económica. A esto yo le llamo el mosaico mediterráneo. El Mediterráneo sufre incendios desde siempre. Su vegetación rebrota, está adaptada a la germinación, tenemos árboles que generan una corteza enorme para protegerse de los incendios. La naturaleza nos dice, estamos adaptados al fuego, ¿no? Entonces, lo que tenemos que hacer es hacer que no sean grandes incendios forestales que pongan en riesgo las vidas humanas y las propiedades. Esto es lo que es un error, ¿no? Entonces, sí que podemos seguir utilizando el fuego, podemos utilizar este mosaico mediterráneo que puede tener zonas de pasto, zonas de agrícolas, zonas forestales,
1: perdóneme que lo interrumpa. Pero ¿quién debería realizar esa gestión? Perdóneme que lo haya interrumpido, porque quisiera preguntarle, ¿quién cree usted debe estar a cargo de esta gestión? ¿Los gobiernos?
0: ¿Puede repetirme, por favor?
1: Sí. ¿Quién debe estar a cargo de esta gestión que usted sugiere? ¿Los gobiernos?
0: Yo creo que hay un término muy correcto, muy adecuado para explicar cómo debemos de gobernar, gestionar estos territorios tan inmensos, ¿no? Y es el de gobernanza. La administración puede poner muchos recursos, pero si en el territorio no hay unas personas, una sociedad viva y contribuyendo al desarrollo social y económico, no podremos tener un territorio, unos paisajes vivos, un territorio vivo. Tendremos muchas órdenes desde el gobierno, desde el ejército, desde los bomberos, para gestionar el territorio, pero eso será superficial. A la larga seguiremos teniendo los incendios forestales y incluso a lo mejor más grandes, porque se habrá acumulado más vegetación. Pero en cambio, si tuviésemos población como hace 100 años en el territorio, viviendo dignamente, con uso de los campos agrícolas, con el uso de la zona forestal, con la producción de leches, quesos, carnes. Todo esto, como digo, además Europa y el mundo necesita alimentos de calidad, alimentos limpios de pesticidas o de abonos químicos de síntesis. Y las montañas que se están quemando pueden ser las productoras de estos alimentos. Pero necesitamos una gobernanza. Es decir, que los gobiernos tengan parte de la autoridad, pero también las personas. Y que lleguemos a gestiones consensuadas. No deberemos, creo, repetir la equivocación de que la gestión forestal se haga de un despacho en París para un departamento en Francia, o en Madrid para una provincia española que queda muy alejada, y que sus ciudadanos que viven allí no tengan palabra. Esto creo que es parte de la explicación de lo que nos está ocurriendo, ¿no? Y esto también obligaría a que los ciudadanos estuviesen implicados en el territorio, conociesen su territorio, deberían saber las líneas de evacuación, deberían de saber cómo enfrentarse al fuego, qué maquinaria utilizar. Y todo esto es transformar radicalmente la sociedad. En estos momentos la mayoría de los ciudadanos son ignorantes delante de del riesgo de un incendio. En otros casos, si educásemos bien, por ejemplo, en una urbanización, debe haber un plan de evacuación. Tenemos que saber cada uno de nosotros por dónde tiene que salir. No podemos permitirnos el error de que un coche sale por donde toca y un camión de bomberos no puede entrar a apagar el incendio. Pero además, las personas que están en las zonas cercanas al bosque, en una urbanización, deben tener cañones de agua, saber utilizarlos para poderse defender su casa y su vida del fuego. Todo esto creo que nos está pasando, que estamos en una nueva realidad, ¿no? Esa nueva realidad supone un territorio inmenso, abandonado, conectado, y las llamas pueden transitar con mucha facilidad y son imparables por la cantidad de biomasa. Este territorio, además, es poco conocido por los pocos habitantes que quedan en él, o son urbanistas que han llegado al territorio. Y eso nos hace muy, muy endebles, ¿no?, delante de los incendios. De hecho, le confieso que como investigador, para mí el fuego es normal en los ecosistemas terrestres. Lo vemos en los restos fósiles, lo vemos en los suelos con los carbones. Vemos, cuando tenemos ya cierta edad, vemos que son recurrentes. Lo leemos en los libros, en las publicaciones científicas. El fuego tiene que estar presente. De nuestra parte depende si ese fuego va a ser descontrolado, que sea el fuego quien mande de nosotros, o nosotros gestionarlo con una buena actuación, ¿no?, haciendo quemas prescritas, delimitando territorios para que se quemen. Incluso algunos bomberos lo que hacen es pastorear incendios. Cuando el incendio no es muy grave, dejan que queme, ¿no? Yeah. Todo esto que les digo puede parecer revolucionario, y yo les digo que no. Esto lo hicieron nuestros abuelos en el campo, y esto lo siguen haciendo algunos países pobres como el interior de Sudáfrica, Madagascar, o en las zonas donde viven aborígenes australianos, ¿no? Culturas milenarias que han gestionado el paisaje utilizando fuego como herramienta. Por lo tanto, tenemos que hacer todos una reflexión de hacia qué queremos en el futuro también, pero basándonos en los datos científicos. Yo escucho en muchas entrevistas expresiones que creo que no son correctas, ¿no? Un bosque nunca está sucio, en un bosque se recicla todo, en un bosque no sobra nada, una hoja que cae como hojarasca se transforma en nutrientes, no es suciedad. Los matorrales no son suciedad, son especies diversas, muy adaptadas al ecosistema mediterráneo. No son los que provocan los incendios, son grandes reguladores del ciclo hidrológico, conservan los suelos, fijan CO2. Es decir, tenemos que basarnos en la ciencia para poder desentrañar este problema, ¿no?
1: Basarnos en la ciencia. Qué buen apunte, profesor. Bueno, antes de despedirlos, quisiera preguntarle finalmente a Diana, en Francia, ¿cómo se está preparando el país de cara a los próximos días? Porque nos comentabas que se esperan altas temperaturas en los días que vienen, Diana.
2: Sí, desde mañana comienza la cuarta ola canicular de Francia. Se espera que hayan temperaturas sobre los 40, 42 grados y sensaciones térmicas aún más altas, lo que pues dificulta no solamente el control de estos fuegos, sino también es muy difícil para las personas que están trabajando en ellos. O sea, físicamente puede ser extremadamente mucho más agotador. Así que lo que está haciendo por el momento el gobierno son esas células de crisis diarias, presididas durante el fin de semana, estuvieron por el ministro del Interior, a partir de hoy el presidente Macron muy pendiente de ello para tomar las decisiones concernientes. Lo más importante es seguir dando dotación al cuerpo de bomberos para que puedan seguir trabajando, y se ha demostrado el día de hoy con esa entrega o ese apoyo con estos dos aviones militares que podría ser los primeros de otros tantos que se puedan utilizar en diversas regiones donde se encuentran estos fuegos. El llamado a la ciudadanía a hacer conciencia sobre la ayuda al cuerpo de bomberos y a no exponerse en estas zonas, como lo decíamos anteriormente. Y una cosa no menos importante, sino también que ya se empieza a hacer un llamado a todo este sistema de aseguradoras para que por favor empiecen a trabajar cuanto antes para apoyar a las personas que ya se han visto muy afectadas miles de personas que desafortunadamente al día de hoy ya han perdido sus casas. Hablamos de miles y miles de personas que han visto sus casas totalmente arrasadas por el fuego. Así que hay una voluntad del gobierno, por lo menos, de estar evaluando constantemente las ayudas que se puedan dar. También un llamado a la población, a los diferentes

0: sectores involucrados, la policía, la gendarmería, el ejército, los médicos, todas estas personas de las que hablamos anteriormente, para que estén muy dispuestas y sobre todo reiterativo, pero muy importante, porque es época de vacaciones y son días de canícula, que la gente evite dirigirse a estas regiones.
1: Pues por supuesto seguiremos muy atentos a cómo avanza la situación en el sur de Europa a propósito de estos incendios. Profesora investigadora Artemis Cerdá en Valencia, Diana Jayón en París, gracias a los dos por habernos acompañado en este análisis.
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0: Hoy tenemos el gusto de presentar una investigación realizada por nuestro docente Juan Carlos Mogrovejo.
1: Soy Juan Carlos Mogrovejo Jaramillo, docente de planta del área de Derecho, coordinador del programa de maestría profesional en Derecho Tributario y de la especialización en Normas Internacionales de Información Financiera, NIF y Tributación de la Universidad Andina Simón Bolívar, sede Ecuador, con experiencia académica por más de 15 años en la docencia e investigación en posgrado. Con apoyo del Fondo de Investigaciones de la Universidad Andina Simón Bolívar, sede Ecuador, desarrollé el trabajo que lleva por título La tributación medioambiental y su impronta en la función extrafiscal del tributo.
0: El objetivo de esta investigación:
1: profundizar el estudio de la tributación medioambiental con base en los aportes que ofrece el acumulado científico desarrollado en este campo, en perspectiva interdisciplinar y de manera crítica, para afianzar una línea conceptual que relieve del tributo condiciones sustantivas y ventajas fácticas correlacionadas al resguardo del interés ambiental, en torno a la consideración de un instrumento que, al incidir en la trama económica, refleja en este contexto una clara disposición a la concreción de fines extrafiscales.
0: El problema de investigación.
1: Este ejercicio investigativo se centra en resaltar la condición del tributo medioambiental, analizando sus propiedades, elementos y orientación como institución y dispositivo de intervención pública. Se trata de aportar al desarrollo conceptual de esta categoría, con soporte en doctrina especializada y en referencias jurisprudenciales, que al tiempo de reconocer su sustantividad y arraigo al Instituto Genérico Tributo, han modulado el concepto tradicional, resaltando su condición de instrumento orientado prioritariamente a la realización de objetivos extrafiscales, como aquellos relacionados con la protección del medio ambiente, marco en el que complementariamente se examinan las figuras impositivas de signo ambiental contempladas en el ordenamiento jurídico ecuatoriano, contrastadas con el referente teórico desarrollado en este ámbito.
0: Los principales resultados de la investigación.
1: Se ratifica del tributo medioambiental su condición de categoría inserta en el género tributo, por resultarle predicables los elementos basilares en la construcción teórica de este instituto, matizada no obstante por el hecho de ponderar el interés medioambiental como dato que corrobora la admisibilidad del instrumento para la concreción de fines extrafiscales. Contexto que ha servido para destacar la influencia del principio de quien contamina paga en la implementación de este tipo de tributos, dado el afán por internalizar las externalidades negativas que produce la contaminación ambiental y el uso desmedido de recursos naturales. Planteamientos que se trasladan al ámbito nacional al momento de examinar los impuestos que en esta línea corresponden al caso ecuatoriano a la vista de su orientación y de sus elementos esenciales. Con soporte en el análisis de la estructura del tributo medioambiental, puede afirmarse que, en el caso de la imposición de este tipo, en el Ecuador, referida concretamente a la gestión de residuos plásticos, trasluce un esfuerzo estatal por racionalizar la producción, utilización y reciclaje de botellas plásticas, que aun cuando la tarea marque todavía algunos ajustes, puede aseverarse que se está por el camino adecuado. Respecto de la contaminación vehicular, en cambio, el impuesto inicialmente establecido fue objeto de posterior supresión, hecho que ha expuesto la declinación estatal por reducir los niveles de contaminación atmosférica derivada del transporte, a través de una figura que por un lado incentive el uso de vehículos de menores o nulas emisiones y por otro interiorice los costes de contaminar y que permita con ello encauzar el comportamiento o conductas a estándares de menor lesividad al entorno. La exigencia mayor en el plano examinado está en justificar la medida no solo con argumentos derivados de la disquisición teórica, sino esencialmente con la contrastación fáctica, que permita evaluar objetivamente su eficacia en términos tales que aseguren una efectiva y sostenida reducción de los niveles de contaminación. Ese es el desafío.
0: Esta investigación servirá de base para un libro que saldrá publicado en 2023.
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5: Los incendios en Ávila afrontan dos días clave. Antes de la llegada de una nueva ola de calor, el miércoles, los esfuerzos se concentran en contener las reactivaciones del fuego.
6: El perímetro es muy grande, la superficie también. Tenemos que trabajar para evitar que pueda salir de esa zona de seguridad y que pueda volver a afectar a los

0: pueblos, a los municipios y bueno, que la gente pueda pronto volver.
1: Mientras los equipos consolidan un perímetro de 160 kilómetros, los vecinos tampoco dejan de luchar contra las llamas.
2: Gente con 17, 18 horas con motosierras, haciendo cortafuegos, apenas comiendo un bocadillo.
1: El fuego deja secuelas que van mucho más allá del monte. Para muchos ganaderos, la sierra es su sustento.
3: Al final nuestras cabras son cabras que salen a careo, que viven del monte, y ahora mismo es que no tenemos nada y necesitamos ayuda para poder dar de comer a 420 animales.
1: La Junta de Castilla y León ha comenzado el reparto de heno, paja y forraje para alimentar al ganado mientras llegan las ayudas.
4: Lo inmediato, el suministro de la alimentación, heno, paja, forraje, también del agua en los casos que sea necesario.
1: Un duro golpe también para el sector turístico.
5: Hemos perdido la sierra, que es nuestro medio, porque la gente viene aquí a hacer turismo.
1: 40.000 personas de 16 municipios siguen evacuadas y hay 3 municipios, 9.000 personas en total, confinadas. Una veintena de carreteras cortadas y tuberías de agua dañadas. Las próximas horas serán decisivas para estabilizar el incendio más devastador de la historia de España.
6: Hay más de una decena de municipios evacuados en la Comunidad de Madrid por el incendio, un fuego que complica la circulación. Varias carreteras han sido cortadas. Solo está permitido el acceso a zonas concretas y por motivos excepcionales.
7: Nos han autorizado a pasar a por medicinas para mi padre, mi hermana, mi hija.
8: Vamos a dar de comer a unos animales que tenemos, a coger medicación y a darnos la vuelta.
6: Cerca de 32.000 personas han sido desalojadas desde que comenzó el fuego en la región madrileña. Algunas se encuentran en pabellones como este de Móstoles, que acoge en su mayoría a vecinos de Cadalso de los Vidrios y Fresnedillas de la Oliva.
9: Preocupados, con tensión y nada, intentándolo llevar lo mejor posible.
6: Los vecinos de los municipios cercanos al incendio ven las llamas con preocupación.
10: Se asusta, demasiado.
6: La situación sigue siendo compleja y el incendio está lejos de estabilizarse. Las autoridades hablan de un moderado optimismo mientras los efectivos trabajan contrarreloj antes de que el miércoles alcancemos temperaturas extremas que dificulten las labores de extinción.
11: Es una situación muy compleja. En estos momentos estamos haciendo todas las labores de extinción posibles con un despliegue de recursos extraordinario para intentar aprovechar la oportunidad, la ventana de oportunidad que representa este día y también mañana, antes de que empeoren las condiciones meteorológicas y, por tanto, que se complique más el trabajo sobre este incendio.
12: El incendio de Valduixó, en Castellón, sigue fuera de control, aunque la situación está mejorando.
13: Estos incendios no se apagan cuando queremos y cuando nos da esa ventana de oportunidad la meteorología, ¿no?
12: La bajada de las temperaturas y el cambio del viento van a mejorar las condiciones, especialmente para los medios aéreos, que no han podido volar por la mañana debido al humo y las rachas de viento de más de 30 kilómetros por hora.
14: Vamos a poner los más de 25 medios aéreos que tenemos a disposición de este incendio a trabajar intensamente, aparte de las unidades terrestres que, como he dicho, están protegiendo los cascos.
12: El fuego está afectando a unas 75.000 personas entre confinados y desalojados, que esperan poder volver pronto a casa.
15: Esperemos que sea la última noche, pero como estamos viendo hoy el cielo, que está, hay mucho humo todavía, vamos a ver lo que pasa.
16: Estábamos porque había un fuego increíble y estábamos pendientes a la vivienda, a todo.
17: Se pasa mal porque tienes muchos nervios, mucho miedo de no saber, la policía diciendo rápido y más nervioso te pones.
12: Las llamas han arrasado ya más de 7.500 hectáreas, muchas de ellas del Parque Natural Sierra de Espadán, uno de los pulmones verdes de la Comunidad Valenciana. Un año negro para los bosques españoles.
18: Hablamos de más de 170.000 hectáreas, es decir, 6 veces más de lo que habíamos visto el año 2025.
12: Ahora se investiga si el origen del incendio fue premeditado.
19: El documento oficial lo presentó el gobierno el año pasado. En su paso por cada incendio, Pedro Sánchez insiste en su propuesta de pacto contra la emergencia climática.
20: Esta sí que es una prioridad nacional. Frente al negacionismo y la inacción, pacto de Estado.
19: Quiere contar con el apoyo de todos, también del PP.
20: No me cansaré de pedir al resto de fuerzas políticas, al resto de agentes sociales, una y otra vez, que se unan a este pacto de Estado.
19: Algunos líderes autonómicos lo ven como una iniciativa de brocha gorda.
21: Desde el 2014, el gobierno, en concreto el presidente del gobierno, viene hablando de ello. Pues 12 años más tarde, si es tan emergente, solo pido que nos diga cómo lo va a resolver.
19: Por ahora no parece que los populares vayan a sumarse, aunque evitan el choque.
22: Estar todo el día hablando de un pacto de Estado,
0: solo para un titular no es suficiente.
19: Recuerdan que aprobaron sus propias medidas, algunas coincidentes en el Senado. Vox no se pronuncia, critica el uso de los recursos y exige más medios. Para sumar, los dos partidos de la oposición son un problema.
10: Yo creo que un pacto de Estado sería lo lógico si tuviéramos una oposición responsable. Hay una oposición en este país que niega uno de los principales problemas que afectan a la seguridad de nuestro país.
19: Podemos cree que no deben contar con ellos.
22: No creo que entrase en un pacto de Estado. Los partidos que recortan en prevención y extinción de incendios, como el Partido Popular, y desde luego no entrarían en un pacto de Estado los negacionistas del cambio climático, como es Vox.
19: Este martes el Gobierno aprobará la declaración de zonas gravemente afectadas por emergencias y sacará adelante medidas económicas para trabajadores y empresarios.
23: El suroeste de Francia está siendo devorado por un triángulo de fuego. Tres flancos han calcinado más de 42.000 hectáreas en la Gironda, un incendio que, según las autoridades, es impredecible. El viento es uno de los principales problemas. Las llamas han arrasado más de 200 casas y dejan más de 250.000 evacuados. Está a 15 kilómetros de Burdeos, aunque la ciudad por ahora no se encuentra en peligro. Entre bomberos, militares y policías suman más de 5.000 efectivos, pero no son suficientes. Equipos de voluntarios tratan de ayudarles con sus propios medios. A ellos se les suma el A-400M. Un avión militar capaz de soltar toneladas de líquido retardante para que el fuego tarde en extenderse. Las tareas se concentran en talar y podar los alrededores para evitar que el fuego se extienda rápidamente. A Gironda la asola una tormenta de fuego, un fenómeno climatológico inédito en Francia. Una combinación de fuertes vientos, tormenta y llamas muy intensas que agravan el incendio. El de allí es el fuego más grande y complejo de todos los que enfrenta ahora mismo el país galo, pero no es el único. Preocupa también el de Biscarrosse, con 36.000 evacuados, y el de Var, con 4.500 hectáreas arrasadas. En total, Francia acumula 115.000 hectáreas devoradas por las llamas solo este verano.
24: Ni la congelación de los precios de los alquileres durante dos años ni un gravamen del 21% de IVA a pisos turísticos se aprobará mañana en Consejo de Ministros. El Gobierno ha dado más tiempo a la negociación para aprobar el nuevo decreto de vivienda. Argumentan la falta de apoyo entre los socios de la investidura.
25: El tener un calendario X no puede mermar esa consecución de un acuerdo amplio en una materia que es fundamental y que preocupa a la ciudadanía como la vivienda.
24: Sumar ve con buenos ojos dar más tiempo al gobierno y a los partidos, aunque exige agilidad para pactar el texto.
26: Estamos dispuestos a concederlo siempre y cuando se esté a la altura de la exigencia de que esto tiene que ir ya.
24: El Partido Popular vuelve a pedir al Ejecutivo que convoque elecciones tras aplazar el decreto de vivienda.
0: Que un real decreto de políticas equivocadas que siguen en la misma línea, pues nos alegramos de que no se lleve al Consejo de Ministros, porque salen ganando los españoles.
24: Junts mantiene su voto negativo. Exigen entre sus propuestas el desbloqueo de la ley contra la ocupación ilegal.
27: Que les polítiques d'habitatge que han fet Colau i Collboni a Barcelona, o que també estan fent Salvador Illa amb Pedro Sánchez arreu, són un fracàs.
24: Podemos insiste en su voto en contra si se mantiene la reforma del suelo.
28: El gobierno de Sánchez quiere aprobar una amnistía urbanística para los grandes pelotazos.
24: Esquerra ha reprochado al Ejecutivo que aplacen el decreto y dudan si en septiembre contará con la mayoría suficiente.
29: La acusación popular que dirige Azteoir rebaja su petición de cárcel para Begoña Gómez de 24 a 13 años. Considera que la mujer del presidente Sánchez ha cometido un delito de tráfico de influencias y dos de malversación. Creen que causó un perjuicio económico a la Complutense de más de 110.000 euros al poner a su nombre el software asociado a su cátedra. Además, solicitan que en el juicio testifiquen Pedro Sánchez y Félix Bolaños. El precio del petróleo se desploma y cae más de un 6%, situándose por debajo de los 90 dólares el barril. Son 10 dólares menos que hace cuatro días. Es el efecto inmediato tras la pausa del fuego cruzado entre Estados Unidos e Irán durante este fin de semana. Los parques europeos han abierto la semana en verde con subidas de un 1%. El IBEX 35 supera hoy los 19.000 puntos por primera vez y se sitúa en máximos históricos. El gas natural también se desploma un 7% en Europa.
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0: Hoy presentamos la investigación de nuestra ex estudiante Gabriela Celorio.
1: Mi nombre es Gabriela Celorio. Soy egresada de la maestría en comunicación de la Universidad Andina Simón Bolívar. Soy directora del medio de comunicación La Disputa. En el año 2019 realicé la investigación que lleva por título Los memes, un producto comunicacional de visibilización y construcción de imaginarios políticos en el Ecuador. Caso de estudio, páginas de Facebook Crudo Ecuador y Soy Revolución. Memes sobre la consulta popular del 2018. Esta investigación fue financiada por el Fondo de Investigaciones de la Universidad.
0: Una síntesis del objetivo de la investigación, del marco espacial o temporal y del problema social o cognitivo que intenta resolver.
1: Desde el ámbito de la comunicación y la cultura, el estudio de las redes sociales como medio de comunicación no solo se vincula al ámbito del entretenimiento, sino también al estudio de diversos discursos hegemónicos y significaciones que construyen cultura. Los memes, como parte de estas significaciones, parecen ser mensajes de humor inocente, o al menos eso lo vemos de forma superficial. Sin embargo, estos dispositivos comunicacionales ayudan a la construcción de nuevos imaginarios y visibiliza anteriores imaginarios ya construidos en torno a la política. Los objetivos de esta investigación fueron el analizar cómo los memes muestran y ayudan a plasmar imaginarios políticos en redes sociales. También a identificar qué imaginarios políticos ya establecidos visualizan los memes por medio del caso de estudio. Y por último, mostrar qué imaginarios políticos nuevos se construyen a través de los memes. El corpus se centra en los memes de las páginas de Facebook, Crudo Ecuador y Soy Revolución con el tema de la consulta popular del 2018. Para realizar esta investigación, se realizó una búsqueda exhaustiva del estado del arte ideal como aporte a este trabajo. En esta búsqueda se encontraron varios autores que serían la base epistémica para empezar un análisis sobre la cultura, la semiótica, los memes, los imaginarios sociales e imaginarios ecuatorianos como conceptos indispensables.

0: sociales para cumplir los objetivos de esta investigación. Se trabajó con Bolívar Echeverría para entender lo que es la cultura y su constante cambio, con Jesús Martín Barbero, con su concepto de mediaciones, y explicar cómo los receptores actúan frente al producto comunicacional como son los memes. Se trabajó también con Nelson Canclini para la revisión del concepto de imaginario social y con varios autores que conceptualizan y ayudan a potenciar el concepto de meme como un producto comunicacional.
1: Los principales resultados de su investigación en relación al problema planteado.
0: A partir de esta investigación se pudo concluir que los memes, como cualquier producto cultural, no tienen un discurso inocente, sobre todo cuando se trata de memes políticos. El enunciador, a través de sus marcas sociales y su visión ideológica, genera discursos diversos para llevar al destinatario a entender y a veces acoger el mensaje, adueñándose a través de mediaciones visibilizadas en el diario Convivir por medio de la transmisión del discurso que genera el meme. Los memes tienden a visibilizar imaginarios sociales y políticos, en este caso, los memes de temáticas políticas. El enunciador, a través de sus elementos extralingüísticos, logra asociar cada uno de los componentes del discurso a los rasgos culturales propios de la sociedad que va dedicado al meme. En este caso de la investigación, a Ecuador y a la dicotomía entre ser correísta y no serlo, dejando a un lado el debate importante de lo que significó la consulta popular del 2018 para la población. Algunos memes se crean con la intención de configurar imaginarios sociales que luego se van difundiendo a medida que el meme va viralizándose. Los memes pueden construir imaginarios siempre y cuando estos sean replicados y viralizados. El enunciador, a partir de su visión cultural, replica sus pensamientos en el producto cultural y le interesa que esto se difunda. Al momento de que el meme se viraliza, cumple este objetivo. Los memes que se analizaron de las páginas de Facebook, Cru Ecuador y Soy Revolución visibilizan y construyen imaginarios desde un discurso de sátira y humor para menospreciar al opositor. También victimizan a sus aliados y a sus líderes como los buenos y los malos, como parte del poder. Si reconociéramos a los memes solo desde el entretenimiento, no podríamos ver el objetivo real de la difusión de estos productos comunicacionales, que es la construcción y la visibilización de imaginarios sociales y políticos ya establecidos.
1: ¿En dónde se ha publicado esta investigación?
0: Esta investigación fue publicada en el repositorio institucional de la Universidad Andina Simón Bolívar, en su revista de comunicación URO y en la revista del Congreso de Ciencias Sociales de la Universidad Casa Grande de Guayaquil.
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0: 11 de la noche en París, 9 en GMT, están escuchando Radio Francia Internacional. Charles Madou está en los controles y ahora son los titulares del lunes 27 de julio.
1: Hugo Passarello Luna.
0: España y Francia enfrentan días claves para controlar los incendios ante una nueva ola de calor. Tras los fuegos que devastaron el suroeste francés y las cercanías de Madrid, las autoridades han evacuado unas 220.000 personas en Francia y 100.000 en España. De visita en Buenos Aires, la directora ejecutiva del FMI, Cristalina Georgieva, respaldó las reformas económicas de Javier Milei para bajar la inflación y el superávit fiscal. El apoyo ocurre de cara a vencimientos claves el próximo año. El presidente electo de Colombia, Abelardo de Lasprilla, anunció que romperá relaciones diplomáticas con Cuba y Nicaragua tras su toma de posesión el 7 de agosto. La medida se suma al cierre de 15 consulados y 14 embajadas en diversos países. Estos son los titulares. Vamos al informativo. Los bomberos intentaron este lunes aprovechar el tiempo favorable para controlar los incendios forestales que amenazan a Burdeos, el corazón vitivinícola de Francia. En esa ciudad, el presidente Emmanuel Macron agradeció el trabajo de los agentes y advirtió que las próximas semanas seguirán siendo difíciles. Creo que debemos ser lúcidos. Las semanas venideras serán duras y tenemos que resistir. Así que en los próximos días vamos a resistir y evidentemente la clave es la urgencia. Hay que mantenerse unidos en este momento, hay que mantenerse unidos y esa es la prioridad. Así hablaba el presidente francés a los bomberos cuando las llamas se encuentran a solo 15 kilómetros de las vías de acceso al área metropolitana de Burdeos. Así lo cuenta Raquel Villa Esijar, quien estuvo en esa zona este fin de semana y recogió los siguientes testimonios.
2: El violento fuego en el suroeste de Francia y que ya está a una veintena de kilómetros de Burdeos ha obligado a evacuar a 220.000 personas en la zona. Para acogerlas se ha habilitado el Parque de Exposiciones de Burdeos con capacidad para 10.000 personas. Llevan varios días durmiendo fuera de casa y en este parque hay centenares de voluntarios que les ayudan. Reparten comida o agua a las personas mayores, cuidan de los enfermos o juegan con los niños. Francisca es una de estas voluntarias.
3: Estoy aquí para ayudar a la gente, pero con todo lo que ha pasado, el fuego y todo eso, pues he dicho, tengo que ir a ayudar un poco a esta gente que ya está perdida un poco, pero a ver si tenemos un poco de suerte y que se apaga todo esto.
2: La solidaridad es con los evacuados, pero también con el millar de bomberos que luchan desde hace días para tratar de atajar el incendio. En Leoñán, una localidad a 20 kilómetros de Burdeos, aún sin desalojar, Damián, Thibaut y Florian tienen una pizzería y desde el viernes hacen pizzas gratis para entregar a los bomberos.
4: Vamos a hacer pizzas para los bomberos, para ayudarles. Lo hicimos sobre todo para ayudarles lo máximo. Vivimos aquí al lado y dada la situación actual, hay que hacer todo lo posible para ayudarles.
2: El fuego ha dado una tregua en la madrugada del domingo, aunque las autoridades prevén que pueda empeorar a partir del martes, cuando está prevista una nueva ola de calor en el país.
0: Era Raquel Villa Esijar. También las llamas que amenazan el centro de España, donde tres frentes permanecían activos al noroeste de Madrid. El fuego de El Ávila ha sido clasificado como el mayor incendio forestal en la historia reciente de España. Explicaciones ahora con nuestro corresponsal en Madrid, Juan Cascón.
5: Son decenas de miles de hectáreas calcinadas por los incendios más devastadores de la historia de España desde que se tienen registros. Tanto la Sierra Oeste de Madrid como el Valle de Iruelas, en Ávila, ambos limitando además con la provincia de Toledo, son espacios protegidos por la Red Natura 2000, una red ecológica creada por la Unión Europea para la protección y conservación de la biodiversidad. Dentro de esta red se incluyen las llamadas CEPA, las zonas de especial protección para las aves. Los encinares del río Alberche y río Cofio en Madrid y el Valle de Iruelas de declarados CEPA en 1989 y 1991 respectivamente, albergan más de 200 especies de aves como el águila imperial ibérica, el buitre leonado o la cigüeña negra. La masa forestal la constituyen principalmente pinos y encinas, además de robles, enebros o castaños, algunos de ellos de más de un siglo de edad. Y sobre la tierra, ahora desnutrida, también viven jabalíes, zorros, corzos, ranas y lagartos, entre otros muchos animales. Millones de toneladas de CO2 emitidas por unas llamas que han devorado cientos de kilómetros cuadrados en apenas unos días y que tardarán, según los expertos, décadas en recuperarse. Desde Madrid, Juan Cascón para Radio Francia Internacional.
0: Muchos científicos atribuyen este tipo de incendios y olas de calor al cambio climático provocado por la actividad humana. Vamos a Medio Oriente porque Israel autorizará el ingreso de una fuerza internacional de estabilización a Gaza como parte de la propuesta de alto el fuego impulsada para el enclave. La decisión coincide con la visita del primer ministro Benjamín Netanyahu a la Casa Blanca, donde será recibido este martes por Trump. Tea de Turheim tiene las precisiones.
2: El gobierno de Israel explicó que esta misión, denominada Fuerza de Estabilización Internacional, estará compuesta por 200 miembros procedentes de denominados países amigos, como Uganda o Marruecos. Cada contingente será desplegado en zonas que no están bajo control israelí, una vez cuenten con la autorización de Tel Aviv. Aunque no hay una fecha prevista para el inicio, ya hay lista una zona piloto para poner a prueba esta medida. El ministro de Asuntos Exteriores de Israel, Gideon Saar, dijo al diario Israel Hayom que el gabinete de seguridad había superado su escepticismo inicial y daba su apoyo a esta iniciativa que forma parte del plan de paz encabezado por el presidente de Estados Unidos, Donald Trump. Por el contrario, el ministro de Seguridad Nacional de Israel, miembro del partido ultranacionalista Otzma Jedwit, mostró su desacuerdo al proceso argumentando que la milicia palestina Hamas no se ha desarmado, una de las condiciones de Israel para un eventual acuerdo de paz. Gran parte de la franja Gaza está en ruinas tras 2 años y medio desde el inicio de la invasión israelí. La gran mayoría de la población reside en una pequeña región de la costa controlada por Hamas, mientras que Israel controla casi el 70% del territorio.
0: Era Thea de Turheim. Venimos de vuelta a Europa porque el gobierno alemán anunció una revisión de las medidas de seguridad tras el atropello durante el desfile del orgullo en Berlín, que dejó un muerto y 29 heridos. El ataque desató un tenso debate sobre las fallas del sistema luego de confirmarse que el agresor, abatido este domingo por la policía, no estaba en prisión a pesar de sus antecedentes. El sospechoso Abdul Balou, un ciudadano alemán de 21 años, había sido condenado en mayo por preparar un acto de violencia contra el Estado, sin embargo cumplía libertad condicional con supervisión de un agente. El caso pone bajo fuerte presión al canciller Friedrich Merz para tomar medidas inmediatas. Los escuchamos.
6: No consigo entender por qué puedo localizar mi móvil desde cualquier parte del mundo e incluso utilizarlo para averiguar dónde está mi iPad, por ejemplo, pero al parecer no es posible ni técnicamente.

0: Estados. Además, prometió romper relaciones con Cuba y Nicaragua tras asumir el próximo 7 de agosto. Lo cuenta Yago Martín.
1: El presidente colombiano planea reabrir la delegación colombiana en Jerusalén y ordenará suspender la instalación de una embajada en Palestina, una iniciativa del expresidente Gustavo Petro que rompió en 2024 relaciones con Israel en rechazo a la ofensiva de ese país en Gaza.
2: Voy a ordenar que se suspenda la apertura de la embajada en Palestina, que nunca llegó a entrar en funcionamiento.
1: También romperá relaciones con Cuba y Nicaragua.
2: En mi gobierno no habrá vínculo alguno con tiranías.
1: De la Espriella, que debe tomar posesión del cargo el próximo 7 de agosto, dijo que cerrará embajadas de 14 países.
2: Cerraré las embajadas de Argelia, Azerbaiyán, Barbados, Cuba, Chequia, Etiopía, Ghana, Haití, Hungría, Malasia, Nicaragua, Rumania, Senegal, Sudáfrica.
1: También anunció que unificará oficinas en Francia e Italia, donde además existen representaciones en organismos como la UNESCO y la FAO. Justificó que estos cierres permitirán ahorrar y destinar ese dinero a seguridad.
0: Gracias, Yago Martín. La directora del FMI, Cristalina Georgieva, dio un fuerte respaldo al gobierno argentino este lunes durante su visita a Buenos Aires. La funcionaria aseguró que el país está en una situación más sana desde 2023, destacando la baja de la inflación, el superávit fiscal y la mejora en la calificación crediticia del país. Análisis ahora con el profesor de Economía Política en las Universidades Nacionales de Córdoba y de San Luis, Julio Gambina.
3: La Argentina ha sido beneficiario del crédito más grande otorgado por la historia del Fondo Monetario Internacional. Desembolsó 45 mil millones de dólares en el año 2018 y a partir de ahí, con la renovación bajo el gobierno de Alberto Fernández, hay un proceso de monitoreo permanente de la economía en la Argentina, y Argentina es un fiel cumplidor de los pagos, no solo al Fondo Monetario Internacional, sino a los acreedores internacionales. Y el endeudamiento es el mecanismo por el cual la Argentina avanza en la política de ajuste fiscal.
0: Era Julio Gambina de la Universidad Nacional de Córdoba al micrófono de Thea Turkheim. También en temas económicos en la vecina Chile, el gobierno afirmó que mantendrá las negociaciones con Estados Unidos para revertir los nuevos aranceles anunciados la semana pasada por Donald Trump. La Casa Blanca, recordemos, declaró que aplicará tarifas de entre el 10 al 12,5% a las importaciones de más de 60 países, afectando el 99% de los productos que ingresan a ese mercado. Escuchamos, hablando a la prensa, al ministro de Relaciones Exteriores de Chile, Francisco Pérez Mackenna.
4: O sea, lo que queremos es lograr que Chile quede fuera de esta medida, que, como digo, como hemos escuchado, afecta básicamente a más del 99% de las importaciones de Estados Unidos. O sea, esto no es un tema de entre Estados Unidos y Chile, es una política de Estados Unidos con todo el mundo, que nosotros la recibimos con particular importancia porque la economía chilena es una economía abierta al mundo. Entonces, desde ese punto de vista, lo primero es decir que el Tratado de Libre Comercio está plenamente vigente, lo segundo es que las conversaciones prosiguen, ¿no es cierto?, y esperamos que lleguen a buen término.
0: Era Francisco Pérez Mackenna, ministro de Relaciones Exteriores de Chile. En el caso del país sudamericano, Estados Unidos le aplicaría un arancel a cerca del 40% de las exportaciones del país, incluidos el salmón, las frutas y el vino. El cobre, que es la principal exportación de Chile a Estados Unidos, quedó exento. En Nicaragua, el gobierno aplazó hasta septiembre la aprobación de una reforma constitucional que busca excluir de las elecciones a los partidos opositores, una medida que provocó amplio rechazo internacional. El anuncio lo hizo este lunes la copresidenta de Nicaragua, Rosario Murillo. Y en temas de ciencia, los expertos en SIDA advirtieron que la lucha contra el VIH está en serio peligro luego de que la financiación cayera un 20% el año pasado. En este momento, la mayor conferencia internacional sobre SIDA comenzó en Río de Janeiro. Es la primera conferencia desde que Estados Unidos comenzó a recortar drásticamente la ayuda tras el regreso de Trump a la Casa Blanca. Hasta aquí el informativo de Radio Francia Internacional.
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2: Más de un mes después del terrible doble terremoto en Venezuela, los familiares de los aún desaparecidos debajo de los escombros continúan una búsqueda tan angustiante como traumática. Muchos de ellos se pegan a las máquinas topadoras tratando de avistar restos humanos y detener las palas. Nuestro corresponsal Víctor Amaya estuvo con ellos en La Guaira, uno de los puntos donde se registraron más derrumbes de edificios.
3: En la zona más afectada por los terremotos del pasado 24 de junio en Venezuela, La Guaira, decenas de máquinas ya han comenzado a retirar escombros. Allí hay dos tipos de operaciones: el retiro de estructuras colapsadas para abrir paso a que rescatistas, principalmente civiles y voluntarios, sigan buscando los cuerpos de sus fallecidos, y el retiro de las estructuras que cayeron. Cuando las máquinas encuentran cuerpos, deben parar para que sean retirados, mientras familiares piden que se abstengan de continuar para ellos poder hallar a los suyos, como dice Gabriela Pérez o Yorman Antonio.
4: Ahorita la gente de obras públicas están demoliendo con las máquinas, porque para ellos es más fácil demoler que ayudar, porque esa máquina lo que hace es remover los escombros y sacar a la gente por parte.
5: Yo por lo menos no voy a permitir, cuando mi hijo tiene 1,000 kilos de escombro encima, que una máquina esa me lo demuele con el escombro, ¿no?
3: El gobierno venezolano se niega a dar una cifra consolidada de desaparecidos, pero se calcula que son miles debajo de los escombros, pero también se han producido casos como el de Cristina Margarita Ramos, rescatada con vida el 25 de junio y trasladada a un hospital, y desde entonces en paradero desconocido. Entretanto, hay quienes siguen aspirando poder tener certezas y cierres, al igual que Javierson Mirabal.
6: Un mes y no sabemos nada de mi papá y mi hermana, no hay rastros de ellos. Solo pido una luz, un camino para despedirlos.
3: Mientras que otros van asimilando el luto, como Yoglismar Sánchez.
7: Ha sido un proceso muy duro, me ha costado mucho asimilarlo. Y, o sea, tratando de todavía, como quien dice, entender que ya mi mamá no está, pues.
3: Desde Caracas, Víctor Amaya para Radio Francia Internacional.
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2: Y continuamos compartiendo los mejores momentos del año de Carrusel de las Artes, esta vez recordando el trabajo de un influencer de literatura.
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10: Un placer darles la bienvenida a este nuevo número de nuestro programa cultural, y en esta época en la que hablamos tanto de redes sociales y de influencers, hemos querido invitar a alguien que utiliza las redes sociales para hablar de literatura y para promover la lectura. Si viven aquí en Francia o leen libros en francés, seguramente lo han visto. Chris Laquies, muchísimas gracias por aceptar nuestra invitación a estar aquí en nuestro programa.
11: Muchas gracias, María.
10: Bueno, Carrusel de las Artes hoy va a hablar de literatura y de redes sociales, pero antes quisiera invitar a la gente que nos está escuchando a ver lo que haces tú cada semana en redes sociales.
12: Il fait peut-être partie de mon top 3 des plus grands auteurs de ce monde, et je parle de Gabriel García Márquez. C'est un écrivain qui est colombien et qui a écrit de base 100 ans de solitude. Alors non seulement il a une histoire qui est unique et particulière, mais en
10: estamos
12: plus...
10: Estamos escuchando una defensa de Gabriel García Márquez como otros muchos autores de los que hablas en tus redes sociales. Tienes TikTok, Instagram, YouTube, una cadena en Facebook también, sí. Y tienes más o menos 1,000,000 de personas que te escuchan en todas esas redes. ¿Cómo nació esa actividad?
11: La primera vez es, hay 7 años, más o menos 7 años, y yo solo quiero hablar de los libros que me gustó mucho. Cuando un libro me gusta, yo quiero hablar con mis amigos, con mi familia, con todos, y yo digo que voy a hacer una video y voy a ver. Y ha hecho una video, y después hay personas que le gustan, y fue como, oh, es increíble, porque ya solo hablo de libros. El libro no es como una parte muy divertida, ¿sabes? El libro es específico, es mejor de hablar de otras cosas, como políticas, como algo diferente. Pero hay muchas personas que le gustan saber, ok, ¿qué voy a leer las próximas días? Ya no sé exactamente. Y estoy aquí para esto, para ayudarte.
10: La idea es recomendar los libros que tú has leído.
11: Sí.
10: Y también tú defiendes no solamente la literatura clásica, sino también los libros que salen, que en este país además salen unos 600 libros por año. ¿Eso también te gusta hacerlo, hacer descubrir nuevos autores?
11: Sí, nuevos autores, porque hay muy grandes autores, como muy popular, como en Francia se llama Marc Lévy, como se llama Musso, se llama también McFadden ahora. Y yo quiero hablar de libros que especifico, que cambió algo en mi corazón, en mi cerebral, en mi intuición y todo.
10: ¿Que te emocionaron?
11: Que me emocionaron mucho. Y solo quiero hablar de este libro. Yo no quiero hablar del libro popular, porque es popular, porque tú puedes hacer muchas seguidores después. No, no, no. Yo quiero ayudar como escritor que no hay visibilidad.
10: Uh-huh. Y me ha llamado la atención que en las recomendaciones que haces cada semana hay una defensa muy importante de la literatura latinoamericana. Invitas a los franceses a leer a los autores latinoamericanos.
11: ¿Por qué? Me gusta mucho, mucho, mucho esta literatura, porque cuando ya leo por la primera vez Gabriel García Márquez o Vargas Llosa o Asturias o otras, ya me recuerdo mi abuelo que me contó muchas leyendas y fue como, oh, él habla de mi familia, es increíble, pero ya no soy un latino, ¿cómo es posible, sabes? Y ya no sé exactamente por qué, y fue también en Costa Rica, fue en Panamá, fue en México durante muchos años y ya no sé exactamente por qué, pero mi corazón se fue por allá con esta cultura. Y en Francia la gente conoce nada de la cultura de latinoamericana. Cuando yo hablo con mi mamá, con amigos míos de Videla, ¿quién es Videla? De Pinochet, ok, Pinochet... pero ya no sé exactamente quién es, y Trujillo también, y fue como, ay, es increíble, no conocen la cultura latinoamericana, nada conocer esta literatura y cultura también. Y yo quiero hablar de esto porque para mí es como hablar de mi familia.
10: ¿Qué retornos has tenido justamente de las personas a las que les recomiendas leer un libro de Gabriel García Márquez o una autora más moderna como Marian Enríquez, sí, de la que has hablado muchísimo? ¿Qué retornos tienes de esas personas que te escuchan?
11: Lo mismo que mío, es increíble, porque hay como franceses que ven y me dije, Chris, eso es muy diferente. Nunca en mi vida... leyendo.
10: ¿Nunca he leído?
11: Leído un libro como este. Y fue como, sí, yo sé, porque es muy diferente cómo te vas a tratar la naturaleza, cómo te vas a tratar la política, cómo el escritor es. ¿Sabes? La música. Hay algo diferente en latinoamericana, es la música. La música de las palabras. Y cuando yo leído García Márquez, es como una canción, ¿sabes? Y cambia muchas cosas en las personas porque ellas descubren como la cultura.
10: Un nuevo mundo, finalmente.
11: Un nuevo mundo, claro, un nuevo mundo que habla también de Francia, porque en Francia la política es un poquito complicada también, en Europa también, y en América Latina, muchas políticas cambian, ¿sabes? En todos los países como muy difícil durante muchos años. Y fue lo mismo, es como pensamos que en Francia vas a ser un poquito complicado. Solo la literatura de latinoamericana puede hablar de esto.
10: Te voy a hacer la pregunta que le has hecho a varios autores que tú mismo has entrevistado para tus redes sociales. Quiero que nos recomiendes tres libros que a ti te han gustado, que a ti te han emocionado de América Latina. Tres.
11: Ay, ay, ay. Es imposible. Crónica de una muerte anunciada de Márquez, para mí es el mejor. La fiesta del chivo. De
10: Mario Vargas Llosa.
11: Vargas Llosa. Marian Enríquez, contemporáneo, que increíble. Sambra también, hay Ferrada que habla muy bien, sí, Ferrada que habla muy bien con un libro que se llama Cramp de Pinochet, Elsa Osorio, increíble también, sí, pienso García Márquez, La Crónica, La Fiesta del Chivo y Mariana Enríquez, todas las novelas.
10: Cómico que, o impresionante que nos hables de Crónica de una Muerte Anunciada, porque hay que decirlo, también estás en este momento presentando tu primera novela, sí, que es una novela escrita en francés, mm, pero con un título en español, se llama, sí, La Rosa Perdida, y comienza un poco, nos recuerda ese comienzo de Crónica de una Muerte Anunciada, ¿verdad? Hablas de un pueblo ficticio en algún lugar de América Latina, hay una dictadura, hay sublevados, hay mujeres fuertes, hay frutas tropicales, hay el calor de América Latina. ¿Qué te hizo convertirte o querer ser escritor?
11: Ya no quiero. Es como mi pasión es de escribir y quiero escribir de lo que me gusta, de hablar de cómo mi abuelo me contó las historias y todos. Ya no quiero ser un escritor, ¿sabes? Es solo escribir. Mi pasión es escribir. Si alguien quiere decir, ok, él es un escritor, bueno, piensas lo que quieres. Pero para mí, eso es solo un título. Mi pasión es de escribir.
10: Y expresarte y contar.
11: Sí, contar, expresarme, hablar de esta cultura. Pero ya no sé que yo no soy un latino, pero hablo de esta cultura como un francés. Yo tengo originajes de Colombia también, pero yo soy un francés. Y fue en América Latina. Y ya no tengo la pretensión de hablar de la América Latina como un latino, ¿sabes? Ya, yo sé esto. Y es importante de solo decir, ok, yo solo quiero hablar de una cosa que está importante para mí, es de contar una historia como mi abuelo.
10: Pero de alguna manera vuelves a lo mismo que tú haces en redes sociales, es decir, tratar de promover o hacer descubrir América Latina a través de tu texto.
11: Sí, sí, sí, sí, sí, también. Y de la política también. Todo es una ficción, pero una ficción que habla de la realidad. Es lo que dice Vargas Llosa, ¿sabes? Es mentir de verdad. Y es esto. Yo quiero hacer una ficción que habla, ¿ok? Como sombras de Pinochet, sombras de lo que pasó con las abuelas de la Plaza de Mayo. Hay muchas cosas como esto, pero San Jacinto de Río, que es el pueblo, no existe. Es cambia de plaza todos los días. Y es muy mágico.
10: Hay mucho de realismo mágico.
11: Sí, sí, sí, sí. Yo no quiero hacer fantástico. Yo quiero solo yo quiero hablar con el mágico, pero no con el fantástico. No hay muchas cosas como increíble, como alguien que puedes hacer algo muy diferente, como ya no sé exactamente, pero yo quiero hablar de la realidad y de esta cultura entre una ficción y una leyenda.
10: Uh-huh. Ahora, para tu libro La Rosa Perdida, se escribió en francés y está publicado, sí, en francés. Te hago la pregunta al revés, para las personas que nos escuchan en América Latina, ¿qué libros o tres libros que nos recomiendes de la literatura francesa para que nuestros oyentes y televidentes lean y sepan de la literatura, sí, en Francia?
11: Un amigo mío que es como sí, muy grande amigo, como un hermano, es Miguel Bonfoy.
10: Franco-venezolano.
11: Sí, que escribe Le Rêve du Jaguar.
10: El sueño del jaguar.
11: Sí, ya no sé si hay traducción, ¿no?
10: Sí,
11: sí, sí, hay traducción. Otro es muy, muy, muy, muy, muy diferente. Se llama Dimitri Rouchambori. Y el libro es Le Démon, el demonio. Ya no sé si hay traducción, pero es Le Démon de la Colline au Loup. Uh-huh.
10: El demonio de la colina con el lobo.
11: Sí. Más o menos. Y el último, Carol Martínez. qui a écrit un livre qui se llama Dors ton sommeil de brut. Et non, c'est si hay traducción también, pero increíble.
10: Tres recomendaciones sí. de Chris Lacquies y invitamos a los que han escuchado este programa a seguirlo en redes sociales porque es muy interesante todo lo que nos presenta cada semana. Chris, muchísimas gracias, mucho Muchas éxito gracias. Para La Rosa Perdida y ese imaginario que has creado para llevarnos a América Latina, para llevarlos a los lectores franceses a América Latina. Gracias por haber estado con nosotros y a ustedes, todos ustedes, muchísimas gracias por su sintonía.
11: Merci. Muchas gracias.
10: Y au revoir. Au revoir.
11: Au revoir.
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0: Hablar de género no implica pensar en un problema que les importa solo a las mujeres. Hablar de género es una cuestión de humanidad. Hola, mi nombre es Elsa Guerra y soy docente investigadora de la Universidad Andina Simón Bolívar, sede Ecuador. Y quiero contarles sobre una investigación que incidió en mi vida, que me ayudó a aprender desde otras perspectivas y relacionar tres categorías fundamentales: el derecho, la pedagogía y el género. Esta se denomina Hacia una pedagogía crítica de género, una propuesta para las carreras de derecho en Ecuador.
1: Desarrollo.
0: Desnaturalizar el patriarcado y su interrelación con otros sistemas de opresión en la realidad social constituye una tarea ineludible para contribuir con alternativas a las condiciones de desigualdad. Si bien este ha permeado todos los campos del conocimiento, uno de los más problemáticos ha sido el derecho. Según el Comité CEDAW, si bien el acceso a la justicia para las mujeres y otras personas de identidades de género diversas es un campo fundamental para lograr el carácter emancipador del derecho, su cristalización ha sido muy problemática gracias a la existencia de un cúmulo de factores como los estereotipos de género, las leyes discriminatorias que generan una injusticia estructural. El conflicto es que las y los provocadores de dichos obstáculos suelen ser los y las abogados y abogadas formadas en las carreras de derecho, que después de su graduación se desempeñan como litigantes, jueces, defensores públicos, fiscales u operadores jurídicos, asambleístas, donde cumplen un papel importante ya sea para el razonamiento, interpretación, formulación y aplicación de un derecho que sigue teniendo un rostro patriarcal. Por eso, esta investigación busca determinar cuáles son los parámetros más importantes para implementar una pedagogía de género en el derecho, tomando como base la experiencia y el estado de varias carreras de derecho en Ecuador y desentrañando además si las mismas se encuentran reproduciendo una educación jurídica patriarcal o liberadora.
1: Primera parte.
0: El punto de partida epistemológico de esta investigación se asienta en las teorías críticas, que se desagregan tanto en el ámbito de la pedagogía como de los planteamientos de género. Este trabajo fue analítico y explicativo. El marco teórico y de problematización se ha desarrollado con la recopilación de textos académicos, de estudios estadísticos, cuerpos normativos y otras fuentes que han brindado información sobre los aportes teóricos más relevantes que reflexionan acerca del género como categoría analítica, los estándares del derecho a la educación en general y superior en particular desde un enfoque de género, las corrientes pedagógicas con especial énfasis en las contribuciones de la pedagogía crítica, las reflexiones e insumos desde los feminismos, las masculinidades, teoría queer y estudios de género sobre la potencialidad del campo pedagógico desde las realidades diversas y situadas, las comprensiones y contribuciones de las epistemologías del sur, teorías críticas feministas y estudios de género para la elaboración de los criterios alrededor de la propuesta pedagógica de género en el derecho, los aportes de diversas corrientes y enfoques pedagógicos, sobre todo del socioconstructivismo y socioformación, y otras contribuciones articuladas a la metodología de enseñanza-aprendizaje, la evaluación educativa y el contexto educativo, que sirvió para que esta propuesta pedagógica tenga implicaciones también de carácter didáctica. Adicionalmente, se ha incluido información procesada mediante una investigación de tipo cuantitativa y cualitativa que evidencia el estado aproximado de una pedagogía de género en 10 carreras de derecho de Ecuador, donde constan algunos de los centros educativos

0: De la propuesta pedagógica de género en el derecho presentada en esta investigación. Por ello, se ha elaborado y aplicado varias técnicas de investigación como grupos focales de estudiantes y docentes, encuestas a educandos y docentes, revisión de normativa internacional, nacional y de un número considerable de las universidades que ofertan educación en derecho, y un análisis de los proyectos de varias de estas carreras que busca entender el estado aproximado de la pedagogía de género en varias de las carreras de derecho en Ecuador y que contribuye con varios hallazgos interesantes. Todo esto gracias al gran apoyo del Comité de Investigaciones y al doctorado en Derecho de nuestra querida Universidad Andina Simón Bolívar.
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5: Bienvenidos a este nuevo programa de Vía Visual. Este programa vamos a dedicarle a la película La Odisea, de Christopher Nolan. Y para arrancar con este programa, pues tenemos un invitado de lujo. Estamos con Mateo Manfredi. Mateo Manfredi es el director del área de historia de nuestra universidad, la Universidad Andina Simón Bolívar. También es un cinéfilo empedernido y nos ha acompañado en algunas ediciones del curso abierto de cine que dictamos en el área de comunicación. Así que pues razones suficientes para tener esta conversación sobre la Odisea junto con Mateo. Para arrancar quisiera mencionar algunos datos que me parecen importantes. Esta película que acaba de estrenarse en todo el mundo y también acá en Quito. Es una película de alto presupuesto, una película de 250 millones, la película más ambiciosa en este sentido de Christopher Nolan. Es una película también que tiene un elemento tremendamente interesante y es el hecho de que está filmada íntegramente en formato IMAX de 70 milímetros. Y yo diría que es una película que efectivamente tiene un elemento tremendamente interesante y es una adaptación bastante fiel de La Odisea, el libro clásico. Es una adaptación entonces muy fiel, pero al mismo tiempo tremendamente actual y contemporánea. Así que vamos a conversar de eso con Mateo, bienvenido.
6: Buenos días a todas, a todos. Cristian, muchísimas gracias por invitarme. Para mí es un lujo estar contigo y hablar de una película que tan impacto está dando, no solo en el mundo del cine, sino abrió un debate internacional aprovechando de un cuento eterno, universal, cual es el viaje de regreso de Odiseo después de la guerra de Troya, con una actualización poderosa del mensaje homérico.
5: Sí, te propongo, Mateo, que en esta primera parte del programa conversemos un poquito sobre la adaptación, sobre las distintas versiones que ha habido de la Odisea. Y en principio quería como justamente arrancar por este lado, parece un desafío impresionante, ¿no? Adaptar una novela tan compleja con tantos personajes, además vinculada a una mentalidad, a una cosmovisión totalmente distinta de la moderna. Entonces te quería primero empezar por ahí. ¿Cómo ves la adaptación de Christopher Nolan?
6: Bueno, tengo que decir que salí del cine emocionado como nunca. Hacía mucho tiempo que no salía tan emocionado. La película dura casi alrededor de 3 horas y pasan súper rápidamente. Y, por lo tanto, la adaptación que Nolan ha realizado de la Odisea de Homero me parece realmente muy bien lograda. Hay muchas críticas positivas, negativas, como es justo que sea. Sin embargo, es una obra que cruza el tiempo y termina llegando ahora, después 3.000 años de historia, uh-huh, en un contexto evidentemente profundamente diferente, profundamente sesgado por las coyunturas internacionales que estamos viviendo, de guerra, de refugiados, de migraciones. Entonces, el mensaje que Nolan da a través de la Odisea se refiere a la época que estamos viviendo, evidentemente.
5: Coincido totalmente contigo. Creo que es una obra que siguiendo, digamos, al pie de la letra las acciones que suceden en el texto original, efectivamente es una obra que nos está hablando mucho de la actualidad, ¿no? Personalmente a mí me gustó muchísimo dos cosas de esta adaptación. La una, por un lado, la estructura del relato, ¿no? Uh-huh. Que efectivamente... tal cual hace Nolan en otras películas, hay unos juegos con el tiempo. Uh-huh. Tenemos, por un lado, el tiempo presente, que es lo que está sucediendo efectivamente con Elena, y de otro lado, la reconstrucción del viaje de Homero, ¿no? Que a través de flashbacks. Y eso se va articulando en estos dos relatos, en un tipo de relato muy particular, que es el uso del tiempo de Nolan, ¿no? Y el otro tema que me parece interesante es el que tú acabas de mencionar, que efectivamente me parece que es una obra tremendamente actual. Yo también rescato mucho esta especie de reflexión que hace Nolan sobre las consecuencias de la guerra, la devastación de la guerra, que creo que está muy presente en la película, en esta especie de conciencia moral de Homero, muy vinculada también a esta relación con Atenea, ¿no? En la claro. película. ¿Qué opinas tú sobre la forma como está contada la película?
6: A ver, yo para dar mi opinión, quiero una anécdota previa. Yo prácticamente me crié con los cuentos de la Odisea gracias a mi abuela materna, que había estudiado letras clásicas durante la Segunda Guerra Mundial. Y cuando yo era pequeño, normalmente todas las abuelas te pueden contar Caperucita Roja, Cenicienta, no, mi abuela me contaba la Ilíada y la Odisea. Wow. al azar. Entonces yo agarraba uno de los episodios de la Ilíada y me decía, hoy te voy a contar cuando Odiseo se enfrentó con el Cíclope Polifemo, por ejemplo. Entonces, ¿por qué digo esto? Porque...
5: ¿Te leía o...?
6: Me contaba, y reinterpretaba. Yeah, mira. Pero lo sabía... Ella hasta su tercera edad traducía tranquilamente del latín, el griego al italiano. Wow. Sin problema. ¿Por qué digo esto? Porque a la final la Odisea es un cuento de cuentos. Pero... de hecho, existe la cuestión homérica de fondo. O sea, no tenemos una prueba histórica de que Homero haya existido realmente. Uh-huh. Y que estos cuentos luego terminaron siendo dentro de un relato cuya primera copia se encuentra como unos 500, 800 años después de la escritura. y luego empiezan las copias medievales. Entonces, es una historia que necesariamente a lo largo del tiempo ha sido escrita, reescrita. Por eso es tiene este poder y esta carga, digamos, de carácter universal. Porque cada época se apoderó de esta historia y la reinterpretó. Y al ser un cuento de cuentos, la estructura narrativa que le da Nolan no me parece muy disímil del texto original. Nolan, por cierto, realiza esta película basándose en una última traducción que se dio, ahora mentiría si quisiera encontrar en mi memoria el nombre de la escritora, pero de una traductora americana que recién ha traducido y actualizado el mensaje.
5: Es Emily Wilson.
6: Emily Wilson, perdón. Gracias por recordarme. Pero si leemos los textos antiguos, Homero utiliza recursos que son propiamente cinematográficos. El flashback lo inventó propiamente Homero.
5: Claro que sí, tiene razón.
6: Y si leemos el libro tiene una estructura que no es una novela en términos modernos de la novela. Parece más bien un guión o un sujeto cinematográfico, con pequeñas oraciones separadas, todas unidas en lo que son los cantos, el canto primero, el canto segundo, hasta llegar.
5: Buena puntualización.
6: Entonces, si le vemos, parece más bien un sujeto cinematográfico. Entonces, se presta, y efectivamente lo que estabas diciendo tú también antes, no, esta Odisea no es la primera cinematográfica. Es un cuento que desde que se inventó el cine ha tenido varias interpretaciones.
5: Hablemos un poquito de esas interpretaciones. Hay muchísimas, ¿no? Claro. Dentro de esas versiones, ¿qué particularidad encuentras tú en el trabajo de Nolan?
6: Bueno, como decía, bueno, primero Nolan tiene el beneficio de vivir en una época tecnológica en la que utiliza con maestría el IMAX como nunca se había hecho. Eso ya es marca un antes y un después en el uso del IMAX y un uso de la fotografía increíble. Entonces tiene una ventaja que en otras épocas no había. Me refiero principalmente a dos películas, de las tantas que se han dado, una de 1954, si no me equivoco, donde el papel de Ulises lo interpretaba Kirk Douglas, el papá de Michael Douglas.
5: Claro, me
6: acuerdo. Y el papel de Elena lo interpretaba una famosissima attriz italiana che era Silvana Mangano. Silvana Mangano è un'attrice degli anni... Murió joven a raíz de un cáncer, pero es una actriz que marcó una época como una Sofía Loren, una Claudia Cardinale, por decir. Y claro, este es un relato

0: la Bibbia come Cleopatra, non è certo, però aún así, esto era una película que se dirigía a un público profundamente diferente del que tenemos hoy en día. En ese sentido, la apuesta de Nolan es increíble porque finalmente hace una película de 3 horas en una época en que el nivel de atención de la gente es muy, muy, muy bajo, que estamos acostumbrados al scrolling, al Instagram, a este uso inmediato de la información y un consumo demasiado rápido. Otra película que quiero destacar, en cambio, y aquí entra un tema que me interesa bastante, porque hay muchos puntos de contacto entre Homero, Troya, la ciudad de Troya y la ciudad de Nápoles. Es un director napolitano, Francesco Rosi, famosísimo de los años 60, 70, se murió hace unos 10 años, si no me equivoco, que en 1968 da una nueva versión de la Odisea. Y claro, que también en esta ocasión la Odisea se presenta como una obra que reinterpreta el presente. Entonces, todo lo que estaba pasando en los finales de los años 60, la contestación juvenil, la revolución cultural, entra en una nueva reinterpretación de la
1: Claro, claro que
0: obra,
1: sí.
0: en función de esta época.
1: Sí, yo solo menciono dos versiones, hay muchísimas,
0: Hay
1: ¿no?
0: muchísimo.
1: Me acuerdo de La mirada de Ulises, de Theo Angelopoulos, ¿no? Una deconstrucción del relato, pero en el estilo Angelopoulos, que esa película me gustó muchísimo. Y otra versión también tremendamente interesante fue la de Andrei Konchalovsky, ¿no? Una versión poética, también deconstructiva del propio relato de Homero. Y han habido muchísimas, ¿no? Quizás La Odisea podría ser uno de los textos más reelaborados, recitados de cajón, da origen pues a todo un género, ¿no?
0: Un género, y sigue
1: Y sigue actualizándose,
0: actualizándose.
1: totalmente de acuerdo. Vamos a hacer una pequeña pausa, Mateo, y acá te invito a presentar una pausa musical.
0: Musical, sí, con mucho gusto. Ya que estamos hablando de la Odisea, hay una canción hecha por un grupo de cantantes y músicos napolitanos cuyo título es Penélope, principalmente escrita por Daniele Sepe, que es muy irónica sobre el tema de la Odisea, donde se supone que Ulises se pierde y llega a las islas del Caribe y desde allí descubre el ron y le dice a Penélope: Penélope, yo aquí me quedo, estoy muy bien aquí.
1: Música y volvemos entonces.

0: Estamos aquí en el programa Vía Visual, conversando muy amenamente con Mateo Manfredi, director del área de historia de aquí de la Universidad Andina Simón Bolívar, y estamos hablando de algunos de los elementos que están presentes en la película La Odisea de Christopher Nolan, que acaba de estrenarse. Y en este segundo bloque, Mateo, yo quería topar un tema que me parece tremendamente interesante. Cuando vi la película, a mí inmediatamente me remitió a la película Troya. Y claro, hacía una comparación entre Troya y la Odisea. Y efectivamente, en Troya, todos los aspectos míticos y místicos que están muy presentes, por supuesto, en la cosmovisión homeriana, están ausentes, ¿no? Troya es una película de acción totalmente moderna. Y me llama muchísimo la atención que todo el aspecto mitológico y además una cierta atmósfera de misticidad está como muy presente en la película de Nolan.
1: Sí, hay un tema muy recurrente, la ley de Zeus,
0: Exactamente.
1: que es esta ley de la hospitalidad. Es una ley de respeto del extranjero. En este sentido, evidentemente, el mensaje es propiamente político, como estamos diciendo, es una crítica al mundo actual donde tenemos en el Mediterráneo, que es el
0: Por supuesto.
1: espejo donde se da el viaje de Odiseo y de sus argonautas, hoy en día es un cementerio de
0: Por
1: migrantes que
0: supuesto.
1: terminan sin llegar a la casa, a las costas de europeas. Y si llegan, en el mejor de los casos, se encuentran en común campos de refugiados, de campos de concentración. Muy pocos son los que logran entrar, integrarse. Tenemos entonces esta ley de Zeus, así como la propone Nolan, es uno de esos puntos en que aprovecha el relato homérico para una crítica de la época contemporánea. Sin embargo, los aspectos religiosos de la cosmovisión griega son muy presentes. Son muy presentes, aunque la única diosa que realmente aparece es Atenea. Recordemos el antefacto. Toda la guerra de Troya, ¿cuándo nace? Nace a raíz de una bronca entre dioses.
0: Claro que sí.
1: Y eran precisamente Hera, Atenea y Afrodita, que se están peleando sobre quién es la más guapa. Entonces, entre esas tres diosas se decide que una cuarta persona, un hombre, tiene que decidir quién será galardonada con la manzana. La manzana, ojo, centrémonos en esto. La manzana, este elemento que la cultura católica considera el fruto del pecado, en la cultura griega precatólica es el fruto de la discordia. Se
0: Claro que sí.
1: están peleando para conseguir la manzana de oro. Y se escoge París. París era el hijo del rey de Troya, que finalmente entre las tres escoge a Afrodita, que le promete la mujer más guapa del mundo. ¿Quién era la mujer más guapa del mundo? Helena,
0: Por
1: que
0: supuesto.
1: estaba casada con Menelao y era hija de Agamenón. Entonces, todo esto refleja la voluntad divina, el destino, lo que los griegos llamaban el fato, ¿no es cierto? Entonces, ya estaba todo escrito, ya estaba todo determinado. Y Ulises es, dentro de todos los partícipes al diseño divino de esta guerra, el único que se pone en contra de la voluntad de los dioses, para defender el hombre, para defender a sus propios hombres. Primero se pone en contra, o sea, es el que determina el fin de la guerra de Troya con
0: el caballo,
1: con la argucia, la inteligencia de crear el caballo. Y hoy en día también este tipo se dice el caballo de Troya, es el instrumento para llegar a un objetivo, ¿no? Todavía se usa como expresión. Y luego se ve muy bien en la película cuando Ulises se pone en contra de la voluntad, o sea, todos los dioses se dividen en dos bandos, los que van apoyan Troya, los que apoyan los aqueos, y Ulises tiene como enemigos unos dioses poderosísimos. El primero es Neptuno. Y luego la película se ve muy bien la trampa que le hace a Apolo cuando llegan a una isla muertos de hambre, pero no pueden comer las vacas sagras de Apolo. Y allí Ulises intenta defender a toda costa el retorno de sus hombres a casa, pero los hombres, los argonautas, no cumplen con la voluntad de Dios, el único que se termina salvándose es Ulises. Entonces hay esta contraposición también entre la gran humanidad de Ulises y su espíritu rebelde.
0: Claro, claro que sí.
1: Contra la voluntad de los dioses y del destino.
0: Sabes que a mí me parece tremendamente interesante el tema de la ley de Zeus, ¿no? Que está, que es el leitmotiv de la película. Claro. Está en la arbitrariedad de los pretendientes de Penélope, está en las veces que el propio Ulises rompe la ley de la hospitalidad, y está también por supuesto en la escena del caballo. Uh-huh. Donde hay un no quiero spoilear, pero hay una asociación entre las víctimas de la violencia de la guerra y la diosa Atenea, ¿no? Sí. Que me parece que es tremendamente interesante y también redondea y va como, creo que el tema de la ley de la hospitalidad va como siendo una especie de leitmotiv entre las distintas cosas que pasan en la película.
1: Desde luego que sí. La ley de Zeus es presente prácticamente desde el comienzo. Desde que Penélope está con todos los pretendientes ocupando su casa, pero respeta la ley de la hospitalidad. La ley de la hospitalidad se replica en diferentes escenas, no vamos a spoilerar, evidentemente, aunque la tentación es grande, porque las imágenes siguen siendo muy vivas y la tentación es fuerte. También tenemos, pero situaciones muy interesantes como donde se ve todo el espíritu ingenioso de Ulises, como por ejemplo cuando se topa con el cíclope Polifemo. Allí no hay ley de hospitalidad, hay sobrevivencia, hay quién es el extranjero perdido con un peligro, es el propio Ulises. Y es muy llamativo porque esta escena es bastante diferente de la narración homérica. Porque en realidad, si leemos la Odisea, Odiseo fraterniza con el cíclope, empieza a socializar. Y la trampa que él le hace es la siguiente. Primero se presenta con el nombre de Nemo y no con el nombre propio. Nemo en griego quiere decir ninguno, nadie. Entonces, el cíclope le llama Nemo, Nemo, Nemo, hasta que, como todos sabemos, Odiseo termina cegándole
0: Claro.
1: al... Y hay esa escena incluso cómica nel humorista, donde il ciclope erido, ciego, lanza unas piedras al mar para hundir los barcos de los argonautas. No lo logra y dice: Ahora dirás a todos que quien te cegó es Nemo. El Polifemo dice a los otros cíclopes: ¿Quién te cega? Cuando le preguntaban: ¿Quién te cega? Nemo, Nemo. Nadie, nadie, ¿cómo que nadie?
0: Claro, claro.
1: Hay todo un juego que en la
0: No
1: película
0: está,
1: no está, no está,
0: claro.
1: no está.
0: Vamos a hacer una pausa
1: Por
0: para
1: favor.
0: continuar y te voy a pedir, Mateo, que pues presentes entonces otra pieza musical.
1: Bueno, ya que estamos hablando de cine, de Odisea, de viajes, pienso que oportuno Ursus Pracht de Zarathustra, que es la banda sonora de otra película mítica, que es 2001, Odisea en el espacio.
0: Vamos con música y volvemos.

0: Estamos aquí en el programa Vía Visual. Estamos conversando sobre La Odisea, la última película de Christopher Nolan, que ahora mismo está en cartelera en Quito y en todas las ciudades del mundo. Es un estreno mundial. Estamos analizando con Mateo Manfredi algunos de los aspectos históricos, de adaptación literaria, estéticos de la película. Y en esta última parte, Mateo, quisiera invitarte como a pensar la película. Es una película, por supuesto, sobre lo que decíamos, ¿no? Sobre esta especie de violación de la ley de la hospitalidad. Es una película que trabaja muchos temas de críticos frente a la guerra. Es una película que trabaja el arrepentimiento de Ulises, sí. Esta crisis interna que le da a Ulises. Es una película que tiene muchas aristas, y una de ellas es una película de acción.
1: Sí.
0: A carta cabal, ¿no?
1: A la final también.
0: Totalmente, ¿no? ¿Qué te pareció todos estos aspectos de acción? Hay lo que ya conversábamos, ¿no? Claro. La escena del cíclope, hay toda la toma de Troya.
2: De Troya.
0: ¿Cómo ves estas escenas?
2: Cinematográficamente, como he dicho, muy bien logradas. ¿Por qué? Porque no te pesa, tiene un manejo de los tiempos, el Nolan, exquisito, realmente todas esas partes de estos relatos que al comienzo pueden parecer desarticulados, a lo largo de la película terminan armonizándose. Y hay un punto específico de la película en que todo lo que vemos en la primera parte cobra sentido. Ajá. Y abre camino a la segunda parte de la película, que desde mi punto de vista es el momento en que Calipso, donde se encuentra Odiseo en el tiempo presente, le hace entender a Ulises que le da paso a que regrese a casa.
0: Le libera de alguna manera, ¿no?
2: Ese punto, que más o menos está en el centro de la película, es un punto crítico, porque toda la confusión controlada de la primera parte desemboca en un relato que terminará con el final que todos conocemos, y que si no lo conocemos no lo vamos a delatar. Entonces, desde este punto de vista me pareció brutal. Repito, 3 horas pasan como como si nada. Y la cosa que más me ha sorprendido es las nuevas generaciones que han tenido una atención hacia esto. Porque yo puedo tener toda mi empatía, porque yo me crié con esos cuentos, estudié letras clásicas, estudié latín, griego, a veces me ha tocado traducir esas cosas. Entonces puedo decir que yo tengo mi sesgo y mi fascinación depende de... Pero en el cine he visto los chicos de 18 años entregados al cuento.
0: Buen punto. Sabes que sí, yo coincido. Creo que es pues lo que decía, una película que tiene muchos elementos, muchas lecturas. Es al mismo tiempo una película de acción, pero una película mística, una película crítica de la guerra, de crisis interiores. Y es una película para públicos muy diversos.
2: Muy diverso.
0: Le puedes entrar desde muchos lugares y funciona como una película solamente de acción, pero no es solo eso. Funciona como una película que tú has mencionado ya, con un contenido político muy fuerte, pero no solo es eso. Entonces tiene como muchas capas que creo que conectan con distintos públicos.
2: Y también el personaje de Ulises, que en otras épocas se podía leer como el arquetipo del soldado, del guerrero. Aquí Ulises parece más bien que está obligado a la lucha para el regreso a casa. Lucha no por convicción y voluntad, sino porque es la lucha del hombre. de su ¿cómo se dice? Sobrevivencia,
0: Claro que sí.
2: de la sobrevivencia y es una sobrevivencia existencial frente también a todos los sentimientos de culpabilidad que tiene como hombre. Y en ese sentido, la escena con el encuentro con Tiresia en el reino de los muertos es la
0: Ah, es
2: más
0: brutal, ¿no?
2: poética
0: Sí, sí, sí,
2: de
0: sí.
2: todas. Yo, allí cualquier hombre se puede enfrentar con todas las cosas pendientes y los sentidos de culpabilidad que tiene en su vida. Y allí es el punto donde me pareció más humano.
0: Sí, totalmente.
2: Odiseo.
0: Mateo, cerremos con una anécdota que me parece muy importante, que es el tema del descubrimiento arqueológico de
2: Claro,
0: Troya, ¿no?
2: sí, a eso me encanta. Es la misma abuela de la que les estaba hablando antes. Cuando yo tenía 11 años me regaló un libro que era El descubrimiento de Troya, escrito por un arqueólogo alemán, Heinrich Schliemann, del siglo XIX. Heinrich Schliemann es quien empieza las excavaciones de Micenas y termina descubriendo la que posiblemente es la ciudad de Troya en las costas de Turquía del norte, ya en la parte asiática de Turquía. Y ese descubrimiento lo hace básicamente utilizando el relato médico,
0: Siguiendo
2: siguiendo el
0: la
2: relato,
0: pista a través
2: exactamente.
0: del
2: Imagínense hoy
0: texto.
2: en día inteligencia artificial, escaneos, drones, y el señor solo siguiendo la pista empezó a hacer excavaciones y encontró una ciudad donde efectivamente había restos de un incendio en época antigua. No sabemos si realmente es la Troya original o no, pero todos la consideramos la Troya. ¿Y cuál es la peculiaridad de ese? El señor es un arqueólogo, una Indiana Jones ante
0: Claro,
2: litteram,
0: claro.
2: más bien de la época positivista. Y que evidentemente viajó muchísimo por el Mediterráneo y no solo. Y termina llegando a Nápoles. Nápoles en 1880, es la Nápoles recientemente unificada, y es la Nápoles donde en el siglo anterior ya se habían hecho todas las excavaciones de Pompeya, tenía ya el Museo Arqueológico Nacional, en fin, era una ciudad de referencia para la arqueología. Y termina muriendo en Nápoles. ¿Por qué es llamativo? Desde mi punto de vista, tal vez, es que Nápoles es la ciudad cuya leyenda dice que fue fundada por una de las sirenas que intentaron seducir Ulises y que terminó muriendo en las costas de Nápoles, y de hecho se llama, que era la sirena Partenos, y
0: Claro.
2: el primer núcleo de la ciudad se llamaba Partenope, de allí la otra película
0: Por
2: de
0: supuesto,
2: Sorrentino,
0: por supuesto.
2: Partenope. Entonces, hay todo un enredo típicamente mediterráneo. O sea, el Mediterráneo es un mar, pero es el puente de una civilización, así como le definía Ferdinand
0: Por supuesto.
2: Braudel. La civilización mediterránea se da a lo largo de siglos, sigue existiendo, y Nápoles está en el centro del Mediterráneo y tiene puntos de contactos también con Troya.
0: Por si acaso, Mateo es napolitano.
2: Eso sí, no se hubiese entendido.
0: Bueno, vamos a ir cerrando, Mateo. Muchas gracias por esta deliciosa conversación. Les invitamos a todos los radioescuchas a ir al cine a ver la película. Es una película que se merece verla en pantalla
2: Así es.
0: grande, en IMAX, mejor todavía. Y es una película que efectivamente retoma un relato que, a pesar del tiempo, de las traducciones, de las reescrituras, efectivamente sigue diciéndonos mucho de nuestra condición actual, de nuestra condición humana, de nuestros elementos vinculados a conflictos, a política, a el contexto actual de la inhospitalidad que vivimos totalmente, de la guerra, de la inhumanidad. Y efectivamente, como en esta conversación se dieron cuenta, pues tiene aristas culturales, políticas, arqueológicas, sociológicas, históricas,
2: Religiosos.
0: literarias, religiosas. Entonces, una película tremendamente interesante que creo que merece discutirse, merece verse y está hecha la invitación entonces para nuestros radioescuchas.
2: Así es, te agradezco muchísimo, para mí ha sido un placer. Estos encuentros te dejan únicamente la frustración de que termina, porque una vez me quedaría hablando de esto para horas y horas. Muchísimas gracias, ha sido un placer.
0: Gracias, Mateo. Hasta la próxima.
3: Finalizamos este espacio sobre el mundo de la imagen. Vía Visual y Cristian León volverán en una semana.
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7: Buenas tardes, amigos. Buenas tardes, amigos. Estamos nuevamente aquí en su programa favorito, Hablemos en Derecho. Hoy continuamos con esta serie de videos en el cual estamos informando sobre la nueva oferta académica del área de Derecho periodo 2026-2027. El día de hoy nos acompaña nuestro querido rector, César Montaño Galarza, nuestra directora del área académica de Derecho, Claudia Storini, y nuestro docente, Gabriel Galán, junto con Atahualpa Coro y mi persona, Sebastián Pális. Buenas tardes, amigos. ¿Cómo están?
8: Buenas tardes con todos y todas. Bienvenido a este nuevo programa de Hablemos en Derecho. Y seguimos, como dijo Seba, con la presentación de nuestra magnífica oferta, de la oferta del área de Derecho. Y aquí y vamos a ver los puntos esenciales y sobre todo vamos a contestar algunas preguntas. ¿Por qué estos programas? ¿Para qué? ¿A qué sirven? ¿En qué le van a formar? ¿Por qué son tan importantes para su futuro profesional? Quiero agradecer a César Montaño su presencia y a Gabriel Galán, que hoy nos hablarán de los programas que coordinan. Gracias por acompañarnos hoy.
9: Un placer, gracias.
10: No, gracias a ustedes por la invitación y hola, hola con todos.
7: Bueno, tenemos dos programas de posgrado que vamos a presentar el día de hoy. La primera es ya una tradición en nuestra área de Derecho, que es la maestría en Derecho, Mención, Planificación Tributaria y Fiscalidad Internacional. Y la segunda es un programa de creación reciente, la Especialización en Comercio Internacional y Práctica Aduanera. Entonces, en la primera parte de este programa hablaremos en exclusiva de la maestría en Derecho, Mención, Planificación Tributaria y Fiscalidad Internacional, coordinada por nuestro señor rector. Aquí un lujo tenerlo nuevamente en nuestro programa Hablemos en Derecho.
8: Y sobre todo un lujo para el área de Derecho tener un rector que sea coordinador de un programa. Imagínate. En eso tenemos que agradecerle, porque a pesar de los innumerables compromisos que tiene, como puedes imaginar, sí encuentras un espacio para dedicarse a un programa tan interesante como el que coordina.
9: Bien, no sé por dónde quieren empezar. Es un programa que ya tiene su recorrido en el área de Derecho, en la Andina, en el Ecuador, y yo diría que la dimensión de esa propuesta también se mantiene todavía como única a nivel subregional andino. No hay muchos programas sobre planificación tributaria y fiscalidad internacional. ¿Por qué surge esta propuesta académica? Porque, bueno, cada vez más se va, digamos, profundizando la globalización, sobre todo la globalización económica, que involucra a los agentes del mercado y al mercado, a la economía en general. Y es necesario, por lo tanto, formar profesionales que entiendan el mundo de la tributación desde diferentes perspectivas. Es decir, esta maestría, que es única, como digo, no solo en el país, sino en la región, busca formar a abogados, a contadores, a auditores, a economistas, a ingenieros financieros, sobre temas tributarios internacionales, habida cuenta de que cada vez más, como digo, se va profundizando la globalización económica, los mercados, las inversiones, las operaciones de las empresas y demás. Es un programa que ha cuidado mucho también esa perspectiva internacional. En la planta de docentes, por ejemplo, les quiero contar, tenemos a los autores de los tratados, de los textos más importantes sobre tributación internacional que tiene nuestro país. Puedo citar a Vuelo de Pájaro, a colegas como Álvaro Villegas Aldazosa, un distinguidísimo docente internacional boliviano. Ya a nivel nacional contamos con Romeo Carpio, también con Jairo Godoy, con Eddie de la Guerra, con mi persona que tengo a cargo también un curso, pero yo me hago a un lado, las estrellas son las otras que estoy nombrando acá. Y somos gente, a la final es un equipo que ha estado investigando mucho sobre la materia y que hemos publicado, es decir, los estudiantes tienen la oportunidad de tener contacto con quienes están investigando, con quienes están explicando el régimen tributario, con esa proyección internacional. Hay obviamente énfasis que se da con las materias. Hay materias que tienen que ver precisamente con planificación tributaria internacional, que es el meollo del programa. También hay un curso que es intensivo, muy importante, que les da el ABC de la teoría de la fiscalidad internacional. Hay un curso sobre precios de transferencia, otro curso muy importante sobre sistemas tributarios comparados. Hay derecho material tributario para ir a los conceptos involucrados en la fiscalidad internacional, para un manejo además multidisciplinar de esas varias formaciones de los estudiantes. Y hay un curso también sobre temas procedimentales y procesales en materia tributaria. Entonces, realmente es una propuesta completa, de tal manera que quienes se forman con nosotros puedan ampliar su oferta de servicios ya en el ejercicio profesional. Y esto les sirve no solamente a gente que está en la administración tributaria, sino también o sobre todo a quienes asesoran a los contribuyentes. Y los contribuyentes normalmente en este campo implica hablar de las empresas, pequeñas, medianas empresas, sí, transnacionales, etcétera. Y bueno, es un programa que ya se ha vuelto ícono en nuestra área de derecho y en nuestra universidad. Y aquí presto a responder cualquier otra inquietud que tengas sobre el programa.
8: Y bueno, rector, díganos, ¿por qué deberían hacerlo aquí en la Andina? Más allá de nuestra excelencia, que es claramente reconocida, pero ¿cuál es el plus? ¿Cuál es el enfoque? Y sobre todo, ¿de qué van a gozar aquí? Eso es un programa presencial, ¿no?
9: Semipresencial. Semipresencial. Es un programa semipresencial. Bueno, ¿por qué hacerlo en la Andina? Bueno, la Andina tiene una serie de, yo digo, medallas de palmarés que ha ido obteniendo en más de 30 años de funcionamiento en el Ecuador. Y yo, como suelo llamarle, una de las puntas de lanza de trabajo, de apuesta, de reto que tiene la Andina es el ámbito tributario, como nosotros sabemos. Nosotros empezamos a formar tributaristas con una oferta que ha sido inigualable hasta el día de hoy en el Ecuador, allá por el año 1992, con el nivel de especialistas en tributación, la maestría en tributación también. Tuvimos muchos años un máster internacional con una mención en tributario y este programa que se suma y que tiene al menos ya una década de recorrido. Entonces hay una experiencia, hemos formado cuadros muy importantes de las administraciones tributarias nacional y de gobiernos locales, así como cuadros muy importantes de funcionarios y de gente que se desempeña ya profesionalmente en firmas, no solo en firmas de abogados, también en las Big Four, en firmas de contadores, de auditores, de financieros, etcétera. ¿Y cuál es el plus? Siempre nuestra apuesta internacional. Este es uno de los programas que tiene esencia internacional, no solo por los contenidos, sino por los docentes que tenemos y eventualmente incluso por estudiantes que se forman con nosotros y que son de otros países. Es decir, el cartel docente nuestro es incomparable respecto a cualquier otro programa que pueda parecérsele en el Ecuador o en la subregión andina. Y adicionalmente, como decía Claudia, los otros plus, bueno, el formarse en el Centro de Formación de Excelencia de la Comunidad Andina en materia de posgrados. La Andina Ecuador tiene ya un recorrido, tiene un reconocimiento y tiene calidad, y por eso nuestros títulos son muy importantes en el currículum de las personas que se forman con nosotros.
8: Y yo me permitiría añadir que además con este programa tienen la posibilidad de conocer nuestra casa de estudio, de estar aquí, de pisarlo, de compartir con nosotros y nosotras, de conocer esta universidad que es una hermosura, que no solo es un centro de estudio de excelencia, donde con aula, con alta tecnología, sino además tenemos una serie de obras de arte, un museo, tenemos una cantidad de otras cosas que puedan complementar, y sobre todo la residencia que le puede apoyar cuando vengan aquí para las clases del fin de semana. Es decir, nuestra estructura es una estructura completa que le puede acompañar en este proceso. Hasta tenemos un gimnasio donde pueden realizar

0: De ellos y de ellas, lo tecnológico. Nos encuentran en medio de una renovación permanente, del involucramiento cada vez más evidente y fuerte de herramientas tecnológicas que nos ayudan a hacer mejor nuestro trabajo, que no sustituyen al docente, porque
1: Por
0: también
1: supuesto.
0: estamos apostando por programas virtuales, sino que le sirven como herramientas al docente para hacer mejor su tarea de guía, de maestro, de consultor y de acompañante en las inquietudes de los estudiantes que vienen a formarse acá. Y eso pasa también con el programa de planificación tributaria y fiscalidad internacional. Los docentes, por lo demás, que ese es otro plus, no los tienen en otras universidades y son docentes con vuelo internacional. Todos los docentes del programa son gente de gran recorrido, de gran experiencia y muy valorados además, no solo en la academia, sino también en el ámbito profesional.
1: ¿Qué tipo de estudiante puede acercarse? Es decir, ¿cuál es el perfil
0: ¿A quién le puede
1: a
0: interesar
1: quién
0: este
1: le puede
0: programa?
1: interesar y
0: Ah,
1: quién puede postular,
0: es una muy
1: ¿no?,
0: buena
1: a este
0: pregunta.
1: programa?
0: Bueno, en general, como lo dije al inicio, pueden tener diversas formaciones. De base, no solo para está dirigido a abogados y abogadas, también decíamos contadores, auditores, ingenieros financieros, economistas, administradores también. Es decir, está dirigido el programa a las personas que están involucradas en el manejo, en la asesoría, en la aplicación de los tributos. En general, es un programa que les da muchas herramientas para desempeñarse. ¿Y quiénes son normalmente los posibles interesados más allá del perfil o la formación? Bueno, yo decía, pueden ser funcionarios públicos de las administraciones tributarias, por ejemplo, del Servicio de Impuestos Nacional, del Servicio de Rentas Internas, del ámbito aduanero también, de los gobiernos locales, las direcciones financieras y demás, pero sobre todo está dirigido a asesores de el mundo empresarial. Nosotros trabajamos allí con planificación tributaria y con los otros temas que les había comentado, que son como muy potentes al día de hoy para optimizar las posibilidades que brinda el régimen tributario cuando se involucra en la actividad económica, operaciones internacionales. De eso hablamos cuando hablamos de fiscalidad internacional y de planificación tributaria. Así que este programa, que es uno de los programas estrella de nuestra universidad y del área, realmente es muy potente y está dirigido a complementar con un nivel muy alto, porque es muy técnico, es muy alto, muy cuidado, el perfil profesional de quienes quieren formarse con nosotros.
2: Muchas gracias por toda su explicación, querido rector. Yo creo que una de las preguntas que siempre nos hacemos, ya una vez, digamos, constatado de la malla de la excelencia en docencia, en las asignaturas muy bien planificadas, es la modalidad, ¿no? Si bien esta modalidad es semipresencial, tal vez podría explicarnos cómo funciona esta, sobre todo el componente de presencialidad, porque entendemos que generalmente los estudiantes que optan son estudiantes que trabajan o son de provincias, entonces siempre tenemos la curiosidad, ¿no?, de cómo va a ser las clases, qué días, en qué fechas, con qué frecuencia.
0: Sí, este programa está diseñado precisamente en la modalidad semipresencial, que nos permite combinar la presencialidad con unos contenidos que también se realizan a través de contactos sincrónicos con la plataforma de nuestra universidad y con herramientas tipo Zoom u otras. Y la universidad ha cuidado en este programa en particular y el área de derecho y la coordinación del programa han cuidado que las materias, digamos, más importantes, las del meollo del programa, se las dicte de manera presencial. Por ejemplo, nos damos el lujo en la Andina, cuidamos mucho eso porque nos importa la calidad, la alta calidad y responder a nuestros estudiantes como corresponde. Por ejemplo, la participación de docentes internacionales es más que garantizada porque lo hacen dando clases presencialmente acá, es decir, vienen de sus países. En este año esperamos tener nuevamente a Álvaro Villegas de Bolivia y muy posiblemente a Fernando Serrano Antón de España, otra de las grandes estrellas del mundo tributario internacional, que se dará tiempo para compartir con nosotros y poder de esa manera desarrollar la malla curricular que tenemos en este programa. Obviamente, cuando se trata ya de clases que no son presenciales, lo hacemos con todo el apoyo de la unidad de gestión virtual de esta universidad, con una plataforma de última data, con una plataforma absolutamente armada de todos los elementos que permiten que los cursos sean realmente de alto contenido y alto nivel para los estudiantes.

0: Particularmente, si me permiten, les hablo en 20 segundos del curso que yo desarrollo. Es un curso que yo le llamo, que es como el ABC para introducirse en la materia, que se llama Teoría de la Fiscalidad Internacional. Les doy el ABC. Si no se sabe el ABC, no se va a poder entender el resto de la
1: Por
0: maestría,
1: supuesto.
0: sinceramente. Y yo me he dado, digamos, con mucho cariño esa tarea, ese trabajo de armar en la plataforma. Todas las clases del curso, porque ese curso es online, no es presencial el mío, con todos los materiales por cada una de las clases. Entonces está el material de apoyo en la plataforma, está por cada una de las clases una presentación armada, diseñada especialmente para los estudiantes, y adicionalmente también en cada uno de los cursos hay material de soporte adicional, como videos, como conferencias, y trabajamos normalmente también con los foros, con los chats en la plataforma, de tal manera que los estudiantes pueden también en sus ratos disponibles, en otros espacios de tiempo, seguir con su formación. Es decir, siempre tendrán ahí el material. Incluso si se pierden alguna clase, tienen todas las presentaciones
1: Todo,
0: allí,
1: claro.
0: todo el material para igualarse sin ningún problema. Y los docentes, pues siempre además, estamos a la orden para acompañarles o resolver cualquier duda.
1: Yo quisiera, casi a modo, no de cierre, porque todavía tenemos que contarle algunas cosas de este magnífico programa, pero ¿cómo impacta todo esto con la economía digital? Es decir, en este momento es un momento en el que los mercados y también la finanza va a ser cada vez más compleja, ¿no? Y creo que eso también es un plus. Hoy ya no se maneja la regla de un estado, sino tenemos, no, hasta a veces no sabemos dónde reside fiscalmente una empresa. ¿En qué sentido puede aportar
0: Este,
1: este
0: claro, este
1: programa?
0: programa utiliza mucho esta metodología que le llaman algunos del derecho comparado. O sea, nosotros trabajamos con varios ordenamientos jurídicos, varias herramientas, no solo entran en juego en el estudio de la maestría, no solo entra en juego el régimen jurídico nacional. También hay todo un gran capítulo desarrollado en un curso de la maestría, que es el de convenios contra doble tributación, que nos lleva al terreno, por
1: Exacto.
0: ejemplo, del derecho internacional público. Y hay otro curso que nos explica totalmente, por ejemplo, todo ese capítulo de la tributación en contextos de integración, donde tú ves normativa como las decisiones 40 y 578 sobre imposición a la renta a nivel comunitario andino y normativa de los procesos de armonización del IVA y del ICE también en un contexto de integración andino. Y hay referencias también al mundo aduanero en algunos tópicos. Entonces, realmente esta maestría echa mano de muchos implementos y herramientas que permiten al estudiante tener como una visión completa, o sea, panorámica, global de los temas, pero también esto les permite profundizar, es decir, no se quedan, esto es bien importante en la teorización
1: Claro.
0: o en el manejo de conceptos, sino que saben a ciencia cierta cómo interpretar normas, cómo aplicarlas a un caso concreto, porque tratamos de que en todos los cursos haya estudio de casos, que haya casuística, de tal manera que todo eso que se aprende con los docentes se aterrice a temas cotidianos, a temas del desenvolvimiento profesional de los estudiantes. Este es un punto, digamos, bien importante. Y claro, en el debate actual entra también todos los avances en torno, por ejemplo, a BEPS, esta última novedad que acaba de darse en el mundo de la resolución de conflictos en la interpretación de CDIs y que ha permitido, por ejemplo, hace solo 8 días, y esta es una novedad que ya está en el curso, ya está incorporada en la maestría, esta que surge de un acuerdo de alrededor de 8 o 9 países de la Unión Europea para crear una comisión especial, que es como una comisión arbitral internacional creada para resolver
1: El
0: conflictos
1: conflicto.
0: tributarios internacionales. Con lo cual, noten esto, queridos estudiantes, futuros estudiantes de la Andina y de este programa, nosotros en el mundo de la fiscalidad internacional de la tributación nos estamos acercando más a los mecanismos de resolución de conflictos que se dan, por ejemplo, en el CIADI por el tema de inversiones o en el mundo de resolución de conflictos de la OMC cuando
1: No,
0: hay
1: claro.
0: conflictos de aplicación de los acuerdos comerciales. Acá se acaba de abrir ya esa vía hace
1: Espacio.
0: poquísimos días con el impulso de varios países de la Unión Europea. Entonces, aquello ya va a ser un referente que lo vamos a seguir acá. Y asimismo, pesa mucho el debate en torno a la nueva economía, que es la economía digital. Yo insisto mucho en que la economía digital es la nueva economía. No es una economía paralela a la economía clásica, sino es la nueva que ha engullido a la economía clásica, porque ahora todo el comercio se hace y las operaciones económicas en general con uso de herramientas tecnológicas, con la internet, con el comercio electrónico, claro, con inteligencia artificial, con big data, etcétera. Entonces, todo eso se estudia también en la maestría. En mi curso vemos, imagínense, un capítulo sobre metaverso y fiscalidad internacional, para decirles cuán actualizado está, por ejemplo, este programa.
2: ¿Dónde nos inscribimos?
1: ¿A dónde nos inscribimos?
0: Le paso mi chat, doctor Galán.
1: Bueno, también le queremos hacer recuerdo de que hasta el 15 de junio, si quieren y si se animan a matricularse en este programa, le aconsejamos hacerlo hasta el 15 de junio, porque tenemos una oferta, un descuento especial, un pronto pago, y entonces nos pueden visitar en nuestra página web, evidentemente nos pueden escribir a los correos que están en la página web para mayor informaciones. Estamos a su disposición para cualquier ulterior información y no pierdan esta gran ocasión, no pierdan un año más, empiecen a formarse en este gran programa.
0: Sí, solamente 30 segundos para cerrar la referencia a este programa. Yo quiero invitarles a que se matriculen, que postulen, se matriculen a la maestría en planificación tributaria y fiscalidad internacional. Si en serio quieren apostarle, compañeros, compañeras, nuevos estudiantes que se matriculen con nosotros a un campo nuevo, muy retador para el mundo profesional, es este de la tributación internacional, que cada vez se va volviendo más importante, más retador y más especializado. Esa especialización nosotros les podemos dar con esta maestría profesionalizante que es de la que ahora estamos hablando. Así que sean parte de ese selecto grupo que se forma con nosotros en muchos ámbitos, en muchas áreas, en el caso concreto en esta maestría en planificación tributaria y fiscalidad internacional, y diferenciense de cualquier otro profesional que no puede tener esta formación de altísimo nivel en nuestra Universidad Andina Simón Bolívar, Ecuador.
1: Cierto, y además también decirle que quien llega a la Andina nunca se va. Este programa, también tenemos programas por exalumnos, seguimos estando cerca de nuestros exalumnos, participan en nuestro congreso, en nuestra actividad, seguimos siempre más allá del programa, siendo parte de esta gran universidad. Y por lo tanto, quien llega a la Andina nunca se va, y sean todos y todas ustedes bienvenidos en nuestro programa.
3: Continuamos aquí en nuestro programa favorito, Hablemos en Derecho, en la segunda parte de este programa, en donde en primer lugar hablamos sobre la maestría en Derecho, Mención, Planificación Tributaria y Fiscalidad Internacional, y ahora nos enfocaremos a la maestría que
2: coordina la especialización.
3: Gabriel, la especialización
2: en Comercio Internacional y Práctica Aduanera.
1: ¿Cómo estás, Gabriel? Gracias por acompañarnos hoy. Empecemos, como siempre empezamos este programa. ¿Cuál es el interés de este programa? ¿Por qué yo debería inscribirme a este programa?
2: A ver, porque el comercio internacional ya no admite más improvisación. Y siguiendo un poco las líneas de lo señalado por el señor rector, pero la verdad es que hoy más que nunca vivimos en un mundo con cambios profundamente dinámicos. Y evidentemente, y usando los términos de César, si vivimos en un contexto de economía digital, que no es simplemente una economía de corte clásico con herramientas digitales, sino que es una nueva economía, evidentemente va a haber una afectación clara en el mundo de las transacciones y el intercambio de mercancías y servicios entre las diferentes naciones, estados que conforman el planeta. Fenómenos como la globalización, la masificación de tratados comerciales para abrir nuevos comercios, la digitalización de la economía, la introducción de nuevas herramientas, incluso de inteligencia artificial en procesos de facilitación del comercio, pues ya no permite que cualquier operador se integre al ecosistema del comercio internacional simplemente porque le gusta el ámbito o porque cree que a través de la improvisación y con el tiempo puede ir aprendiendo. Hoy más que nunca la gente requiere aprender, conocer, sobre todo la regulación en el ámbito del comercio internacional, no para replicarla, sino para tomar decisiones de orden estratégico. Y eso es lo que ofrece, pues, finalmente este programa.
1: ¿Y qué tiene que ver esto con la práctica aduanera?
2: Lo que pasa es que en este contexto internacional, otro de los fenómenos es el fortalecimiento de los controles aduaneros. finalmente en este ámbito de intercambio de mercancías a nivel mundial, pues las aduanas juegan un rol determinante incluso en los procesos de la facilitación del comercio internacional. Es decir, hablamos de fenómenos como la globalización donde hay una aldea global, pero a su vez fenómenos de desglobalización que han supuesto el fortalecimiento de la integración y el regionalismo. Y en esto las aduanas son determinantes, pero no únicamente la autoridad en términos de control o administración aduanera, sino todo el ecosistema, donde hay un sinnúmero de operadores entre exportadores, importadores, agentes de aduana, abogados especializados en la materia, áreas de conflicto, de resolución de disputas internacionales y obviamente la misma administración. Entonces esto requiere conocimiento, requiere el fortalecimiento de un sinnúmero de aptitudes, habilidades y competencias técnicas que se las hace dentro de un debate y un sinfín de ejercicios prácticos, pues con una planta docente que es internacional.
4: Es internacional porque evidentemente la mirada es internacional.
2: Claro, porque hoy por hoy, y ese es el reto de este programa, el profesional no puede ser un profesional exitoso en comercio exterior siendo ecuatoriano o estando en Ecuador. El profesional exitoso en materia de comercio internacional es un profesional global, un profesional mundial, un profesional internacional. Entonces, para poderse internacionalizar, hay que abrir los espacios primero en una institución como esta universidad, que es de corte internacional, pero también con una planta docente que conoce la dinámica y los retos a nivel global, conocen también de la regulación nacional y, por tanto, vamos a formar perfiles que puedan hacer frente a estos retos en el mundo, no solo en Ecuador.
4: Entonces, es un programa dirigido a todo el mundo. Podríamos decir que cualquiera de cualquier parte de la región andina, de Latinoamérica, podría tener interés, ¿no?
2: El programa está pensado en modalidad virtual para facilitar estos espacios, ¿ok? Porque en realidad la problemática del comercio internacional no es un problema del Ecuador. Hay conflictos localizados. Hoy mismo el Ecuador vive un problema con el vecino de Colombia que amerita una reflexión de orden estratégico. Y hoy más que nunca nos hemos dado cuenta de la ausencia de profesionales para poder hacer frente a ese reto. Entonces, aquí podemos recibir estudiantes de la subregión, de la región y del mundo entero, porque gran parte de la formación pues conlleva también el conocer esta estructura de regulación mundial, porque hay una Organización Mundial de Aduanas, por ejemplo, porque hay un marco de la Organización Mundial de Comercio.
4: ¿Y cómo funciona esta modalidad virtual?
2: A ver,
4: ¿cómo serían las clases? Ajá. ¿Hay clases?
2: Tenemos una mixtura entre lo que hoy por hoy se llama el contacto síncrono y el contacto asíncrono. ¿Qué quiere decir esto? Vamos a tener el desarrollo de un aula virtual en los términos señalados también por el señor rector, que es un aula dinámica, amigable, profundamente intuitiva, muy bien estructurada, que va a tener todo el material y, ojo, en nuestro programa nosotros no solo trabajamos con el material de lectura o literatura para sostener lo que se ve en clases y tampoco solo tiene presentaciones. Tenemos ya videos que los estamos trabajando con uso de la inteligencia artificial para replicar un sinnúmero de conceptos básicos. Tenemos literatura, tenemos preguntas de reflexión encaminadas a garantizar la obtención de resultados de aprendizaje y tenemos un sinnúmero de recursos también complementarios, porque gracias a todo este cambio mundial, uno puede acceder a un sinnúmero de recursos en términos de conferencias, etcétera, y conocer unas nuevas realidades, ¿verdad?, con videos en formato YouTube. Claro, todo eso tenemos en el aula virtual con un profesor tutor que tiene contacto directo con los estudiantes, que da seguimiento y que garantiza que ese estudiante pues realice lo que tenga que realizar. Y por otro lado, en los contactos síncronos, pues tenemos sesiones, 8 sesiones de 2 horas cada una, 16 horas con cada docente, ¿sí?, para que además los estudiantes tengan este espacio de relacionamiento con nuestros docentes, que son pues figuras en el ámbito en materia aduanera y comercio internacional a nivel regional y nivel mundial, para que puedan debatir sobre estas problemáticas, sobre los materiales del aula virtual, garantizando un proceso de enseñanza-aprendizaje estructurado que dé cuenta, ¿sí?, de generación de conocimiento. No simplemente intercambio de información, sino de desarrollos de capacidades, además encaminadas a la toma de decisión estratégica, porque eso es lo que requiere este contexto global el día de hoy.
4: Claro, también decirle que esta estructura además se mueve con tiempos, siendo una especialización, ¿no? Su durada es más corta en relación con una maestría, va de octubre del 2026 a marzo de 2026. Y las clases también se editarán, estas clases de las que tú hablabas, este momento, digamos, de poder estar cerca del docente y poder conversar y poder retroalimentar toda la información que está en el aula virtual, que ya de por sí misma es suficiente, sería suficiente, pero hay este plus y son clases que se imparten en la noche.
2: Está en un horario, sí, previsto de 2-3 contactos a la semana entre las 6 y 8 de la noche. Sin embargo, como es un programa de visión global, claro, generalmente también articulamos esos horarios en función del grupo de estudiantes.
4: Claro.
2: Para facilitar ese contacto, tomando en consideración que obviamente el aula virtual es una herramienta de aprendizaje pedagógica muy fuerte y que el espacio de contacto con el docente se debe aprovechar al máximo, sin desmerecer la posibilidad de articular tutorías para seguir promoviendo mayor conocimiento y sobre todo capacidades de resolución de problemas reales. Esta es una especialización, no es una maestría, entonces está encaminada a desarrollar competencias para la resolución de problemas prácticos, pero con una visión estratégica. Es el sentido del programa.
5: Muchas gracias, Gabriel. ¿Podrías hablarnos un poco del cuerpo docente? Entiendo que bueno, yo lo entiendo, ¿no? El hecho de que sea en modalidad en línea tal vez da mayor facilidad y flexibilidad, ¿no? Para que los expertos actualmente, tanto en comercio internacional como práctica aduanera, forme parte de este selecto.
2: Claro. A ver, en el grupo docente. Contamos con Juan Barbosa Mariño, que es un experto en materia aduanera, colombiano, es profesor en la Universidad Externado, pero además él obtuvo títulos en Estados Unidos y él ejerce dentro de la región. ¿Sí? Es uno de los puntales de los profesionales jóvenes conocedores de esta materia. Contamos con Gustavo García, boliviano, reside en Brasil, él fue presidente del Tribunal Andino de Justicia, el Tribunal de Justicia de la Comunidad Andina de Naciones, es un referente también en la materia en el ámbito de tratados comerciales. En el contexto ecuatoriano, pues contamos con Fernanda Inga, que es presidente del Instituto Ecuatoriano de Derecho Aduanero, quizás hoy por hoy es la profesional más prominente especializada en esta área en particular, porque como comentó el señor rector, claro, en la visión tradicional, el ámbito aduanero, pues se veía también dentro del espacio de la fiscalidad internacional, el ámbito tributario, okay, pero hoy por hoy ha ganado autonomía por la relevancia, ¿sí?, en el contexto del intercambio de mercancías y del mercado global. Entonces tenemos a Fernanda Inga, tenemos a Eddie Astudillo, que es economista, porque además el programa es de corte interdisciplinario, ¿sí?, quizás de las figuras con mayor relevancia en el ámbito del comercio internacional, ¿sí? Tenemos docentes que corresponden a la administración aduanera, no cito el nombre, perdón, pero si no hay autorización de la administración pública, después se vayan a enojar con el docente, ¿sí? Pero evidentemente también tenemos una buena relación con quienes viven el día a día desde la administración aduanera nacional, ¿sí? Y además con profesores de planta relevantes, también tenemos a Juan Carlos Mogrovejo. Y claro, de esta manera tenemos una planta formada por colombianos, por bolivianos, por ecuatorianos, que a su vez abren espacio a veces para contar con profesores invitados de otras nacionalidades, ¿sí? Tenemos otro profesor que es doctorado en administración de empresas, pero ojo, él estudió esto en Francia, me parece, con una perspectiva, en cambio, desde el ámbito europeo interesantísima, ¿sí? Entonces, la idea es internacionalizar, insisto, la visión es tener un profesional preparado para el mundo, no es un profesional preparado para el Ecuador, es un profesional preparado para el mundo, con capacidad de solucionar los grandes problemas y conflictos que se da en el ámbito transaccional mundial entre exportadores e importadores, porque si ustedes ven incluso en la misma realidad nacional hoy por hoy, lo que más nos preocupa es la apertura a nuevos mercados, la capacidad de generar valor agregado de los canales de suministro, el nuevo puerto que tenemos aquí cerquita en el Perú, en Chancay, que cambie incluso el orden y el posicionamiento geopolítico en la región. Entonces, no es un tema menor, no es un tema solo de trámite en la aduana, llena 3 formularios, sube los productos al contenedor y se fue. Ahora la visión aduanera requiere esto, capacidad de entender la regulación a nivel global y su capacidad para tomar decisiones estratégicas en la resolución de conflictos muy complejos como el conflicto que el Ecuador hoy tiene con Colombia. Imagínense en el grado de afectación de ese conflicto para todos los que mantenían comercio, Ecuador-Colombia. Gente de todo nivel, no grandes exportadores o grandes importadores, también ellos, pero gente que llevaba sus productos desde el Carchi hasta Ipiales, donde hay afectaciones y en donde necesitan gente que con visión profesional pueda generar un sistema, un plan de contención, porque de eso también depende, ojo, la vida de esas familias, de esa gente, un ecosistema interesantísimo.
4: ¿Y cuál es el perfil de ingreso a este programa?
2: A ver, como el programa es interdisciplinario, no admitimos solo abogados.
4: Obviamente.
2: Evidentemente vamos a insistir en el conocimiento de la regulación en el ámbito del comercio internacional, pero hoy por hoy tenemos ya estudiantes que son ingenieros en comercio exterior, ingenieros en comercio internacional, tenemos economistas, tenemos abogados, tenemos asesores financieros, es decir, todos aquellos que se inmiscuyen en el ámbito de la asesoría en comercio internacional, incluso con gente con perfil específico como son los agentes de aduana, ¿ya? Que cada vez ganan más especialización, que cada vez son más relevantes en este ecosistema y que también requieren un proceso de formación. Porque en antaño, claro, el agente de aduana se veía como aquel que aprendía sobre la práctica y había pocos y hasta se heredaba. Entonces el padre, el hijo, el nieto eran los únicos que conocían. Pero todo esto ha cambiado en este contexto de economía digital renovada. Miren cuánto ahora compramos haciendo un clic en el celular. ¿Sí? Con estos operadores, claro, que como Servientrega, como DHL, etcétera, que también tiene un régimen de regulación específico. Es decir, ellos no entran en los regímenes comunes, por ejemplo, en materia de importación, exportación. Y es común, porque incluso por la movilidad de la gente, claro, ahora uno compra una botellita de lo que sea, de leche de tigre, para mandar por Servientrega a tu pariente que esté en Estados Unidos. Y detrás de eso hay todo un ecosistema que requiere de asesoría, de conocimiento y de toma de decisión, porque sobre eso también se pueden generar reclamos. Tú puedes enviar un paquete por Servientrega, llega a frontera en México y México decide que por el peso no puede ingresar, salvo que presentes un cúmulo de documentos que justifiquen un régimen de exportación desde el Ecuador y de importación a México particular. Pero si tú compraste la mercadería en el mercado artesanal y estás enviando, ¿qué haces? ¿A quién recurres? Ahí es donde se abre el espacio de necesidad de contar con profesionales que tengan esta formación, esta visión, que no solo digan yo conozco el Ecuador, tiene que conocer la lógica y dinámica del problema con México y que pueda dar una solución.
5: Sí, y creo que es uno de los aspectos a destacar, ¿no? La mayoría de los programas, bueno, todos los programas de la Universidad Andina y específicamente de Derecho tienen esta perspectiva interdisciplinaria, ¿no? Y yo creo que es fundamental eso porque tenemos que formarnos de manera integral, tener un conocimiento amplio para tomar decisiones que influyen.
2: Así es, mi querido Ata, porque la sociedad misma se ha vuelto mucho más compleja. Entonces las mismas relaciones entre los diferentes individuos se han complejizado. Es decir, ya el mundo no es simple como para resolverlo con soluciones sencillas, reduccionistas, abstractas. El mundo se ha vuelto mucho más complejo. Amerita un conocimiento mucho más amplio, una visión mucho más integral, y de ningún modo uno podría apostar a la limitación cuando tú puedes encadenar, ¿sí?, conocimientos interdisciplinarios. Y creo que ese es el reto. Por eso creo que además de esta universidad con estos programas están un paso adelante. Ya lo dijo, por ejemplo, el señor rector, el metaverso y la fiscalidad internacional. En materia de comercio internacional, por ejemplo, todo el ámbito de inteligencia artificial, el metaverso, el comercio electrónico, etcétera, es transversal. Ya claro. Ni siquiera requiere poner una materia, porque la realidad es esa. Claro. Ya no estamos hablando de que voy a enviar a través del exportador con la gente de aduanas y llenar solo el contenedor. No, tienes un Temu de por medio.
4: Claro.
2: Tienes un Amazon de por medio y todo eso va a través de frontera, va a través de aduana. Y eso genera retos para el que es servidor público, para el que es asesor privado e incluso para cualquier ciudadano que no puede abstraerse de esta lógica. Nosotros mismos compramos un montón de cosas ahora en Amazon sin necesidad de ningún intermediario, sin entender todo lo que hay detrás de esto y la problemática que podría existir. Pero toda esa estructura que nos permite a nosotros comprar haciendo un clic en Amazon, claro, está plagada de los profesionales que estamos armando a través de esta especialización.
3: Bueno, muchas gracias, Gabriel, por tus palabras.
1: Sí.
3: A ver, recordarles solo igual a todos que existe el beneficio andino por este año. Si ustedes se inscriben hasta el 15 de junio, recibirán un descuento especial en este programa de especialización en comercio internacional y derecho aduanero.
4: Sí.
2: Verán que en términos de precios, no sé si es posible mencionar.
3: Es mejor que los
4: pero que puedan verlo, verifica, porque a lo mejor puede haber alguna, pero en la página web están los precios y claro, si ustedes se matriculan hasta el 15 de junio van a poder beneficiarse de un descuento específico que estamos ofertando de pronto pago y por lo tanto ver reducido el coste del programa de manera sustancial. Entonces le invitamos a entrar en la página web, a escribir al coordinador, a la secretaria, al GAP que tenemos aquí, a cualquiera de las personas que pueden informarla para tener toda la información relativa a los aspectos técnicos de este programa.
2: Sí, miren que en este mundo renovado, incluso como universidad, tenemos un chatbot. Claro. Don Simón.
4: Don Simón le puede dar toda la información.
2: En WhatsApp, sí. Y pregunten por la especialización en comercio internacional y práctica aduanera.
4: Y también, antes de concluir, le queremos invitar a todos aquellos y aquellas personas que puedan estar interesadas a la charla informativa de este programa. Todos los programas de nuestra área de derecho van a dar una charla informativa. Y ahí sí se enfrentan, digamos, aspecto más técnico del programa, tiempos, ejecuciones, manera de graduación y todas las demás cuestiones puntuales que pueden interesar. Entonces, tienen a su disposición desde Simón en el chat hasta nuestra charla informativa.
2: Mi programa es el 8 de junio, lunes 8 de junio a las 18 horas, así que les espero a todos los interesados. Miren que es una gran oportunidad.
4: Muy bien.
3: Pues, bueno, muchas gracias por todo, querido Gabriel. Muchas gracias, Claudia. Muchas gracias, Ata. Y muchas gracias sobre todo a nuestros radioescuchas. Les recordamos que el programa Hablemos de Derecho se emite los días martes a las 10 de la mañana. Fuimos Atahualpa Coro, Claudia Storini, Gabriel Galán y Sebastián Pález aquí en Radio Voz Andina Internacional. Hasta la próxima e inscríbase en nuestros programas.
4: ¡Hasta siempre! ¡Chao! ¡Les esperamos!
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0: Hablar de género no implica pensar en un problema que les importa solo a las mujeres. Hablar de género es una cuestión de humanidad. Hola, mi nombre es Elsa Guerra y soy docente investigadora de la Universidad Andina Simón Bolívar, sede Ecuador. Y quiero contarles sobre una investigación que incidió en mi vida, que me ayudó a aprender desde otras perspectivas y relacionar tres categorías fundamentales: el derecho, la pedagogía y el género. Esta se denomina hacia una pedagogía crítica de género, una propuesta para las carreras de derecho en Ecuador.
1: Segunda parte.
0: La investigación evidencia la importancia de promover competencias de género tanto en estudiantes como en docentes, tomando una perspectiva latinoamericana, andina y descolonizadora. Para ello, es necesario innovar en los métodos, estrategias, recursos y ambientes de aprendizaje para que se permita una educación en derecho rehumanizadora, integral, crítica, creativa, con conciencia crítica, donde el enfoque de género sea un eje rector. En el caso de varias carreras de derecho del país, se observa avances considerables que superan una educación meramente conductista, tradicional e insensible a los temas de género, para constituirse en un espacio en disputa donde hay todavía una estructura patriarcal persistente y también iniciativas de cambio. Lastimosamente, todavía la violencia de género es un acto educativo en muchas de las carreras de derecho, que se reproduce dentro y fuera del aula y que debe ser eliminada para cristalizar los derechos de las diversidades.
1: Puntos a observar.
0: Además, el trabajo sugiere revisar si las instituciones educativas continúan reproduciendo brechas de género mediante la monopolización de hombres y ciertos prototipos de mujeres en los espacios de dirección, gestión educativa y de docencia. Sugiere potenciar campos de investigación que desde las epistemologías feministas y de género conecten debates entre el género, la interseccionalidad y el derecho, la sociedad, el poder, el Estado, el mercado y la naturaleza. Sugiere además reformular los estatutos y otras normas de las instituciones de educación superior, como los códigos de ética, para incluir mandatos directos de transversalidad, enfoques diferenciales, entre ellos el de género y el de interculturalidad crítica. Mientras no se actúe asumiendo este escenario como un problema institucional articulado a la calidad educativa y la garantía de los derechos en la educación, las personas continuarán enfrentándose a un rostro patriarcal presente en varias de las carreras de derecho en Ecuador y en el derecho en sí mismo. Por lo tanto, una pedagogía crítica de género que se impulsa en esta investigación no solo transforma la educación jurídica, sino al derecho, al rehumanizarlo, logrando desmontar la discriminación estructural y la reproducción de discursos heterocis patriarcales.
1: Conclusión.
0: Espero que esta propuesta expuesta en esta investigación pretenda constituirse en una semilla frente a la posibilidad de construir parámetros educativos emancipadores. Cabe mencionar que esta contribución debe ser debatida, interpelada, alimentada con las voces de las diversas identidades en el marco de una democracia participativa y deliberativa, donde sus posturas sean escuchadas y acogidas como premisa de un proyecto sólido, digno y contrahegemónico. Les invito a leer esta investigación.
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1: El tejido de una comunidad no se reconstruye con miedo, sino uniendo las manos de su juventud. Cuando los entornos locales reciben herramientas de formación, se generan dinámicas que sustituyen las de riesgo. José Juárez es el director y fundador de la asociación Perviperse, entidad guatemalteca galardonada en Bilbao con el primer lugar en la fase internacional del sexto Premio Iberoamericano de Educación en Derechos Humanos, Óscar Arnulfo Romero, de la OEI. En este segundo programa, nuestro invitado nos comparte la historia de alguno de los jóvenes cuyo proyecto de vida ha tomado un rumbo positivo tras formar parte de esta iniciativa.
2: Te voy a contar justamente la historia de Henry, porque él es el mayor, es uno de los primeros chicos que vino acá, de la primera corte, y justamente él, desde pequeño, se lo trajeron de su comunidad, de su pueblo, y le tocó que pedir limosna, vender jugos de naranja, vender cosas, algodones de dulce, andar en las camionetas. Consumió drogas por mucho tiempo, todavía cuando lo becamos todavía consumía, y hoy es trabajador social, se graduó de licenciado en trabajo social, y entonces es uno de los chicos que incluso tiene un programa que lo trabajan en conjunto con Susi, la psicóloga, que se llama Amigos Neurodivergentes, y entonces él visita a chicos con autismo y todo en sus casas, y juega, o sea, les enseña a jugar ajedrez, les enseña a tomar bus, les enseña cómo comprar y manejar el efectivo, o sea, todas esas lecciones de vida, ¿verdad? Entonces, de venir de una situación de consumo y de callejización, lo vemos hoy como todo un licenciado en trabajo social acompañando con una forma más humana, ¿verdad? Más humanitaria en esto. Entonces, es una de las historias de todos los chicos que te puedo compartir hoy.
1: El trabajo sostenido en el territorio ha trascendido fronteras, llevándolos a obtener este premio Óscar Arnulfo Romero. Juárez nos expone el significado de este galardón para el equipo y de qué manera este impulso y visibilidad contribuirá a fortalecer las acciones en las comunidades.
2: Fíjate que la historia de Óscar siempre ha sido muy inspiradora, no solamente de El Salvador, sino creo que en toda Centroamérica. A veces las cosas pasan porque tienen que pasar, ¿verdad? Porque hay momentos que el equipo entra en burnout porque es así como, ¡ala! Estamos en la lucha y cada vez hay más violencia. Y yo creo que el ganar este premio, más allá de algo externo, nos sirvió a nivel externo para recargar energía. Porque el equipo de trabajo dice, oye, somos visibles, oye, vamos por buen camino. Los chicos también en sus historias, una de las cosas que dicen es, nuestras historias valen, vino a dar como un empujón. Trabajar derechos humanos siempre es cuesta arriba, y entonces el ganar el premio es ¡ala, vamos! Y como que les hubieras dado un shot de esos energizantes y se hubieran ¡fum! Disparado para arriba. Entonces, el ganarnos este premio, que está inspirado en una persona que ha sido ejemplo para la comunidad, esto nos ayuda a nosotros a armarnos de nuevo y ser ejemplo para la comunidad y ser un espacio seguro, ¿verdad? Eso es como algo muy lindo.
1: Para cerrar y con la mirada puesta en el presente inmediato, el fundador de la asociación nos plantea cuáles son los siguientes pasos.
2: El siguiente paso es lograr ampliar la sede que tenemos, porque ya no cabemos aquí, ya sea buscar otro lugar o utilizar este y poderlo adquirir ya de forma propia para poderlo modificar. La otra es lograr abrir oficinas ambulatorias en otras comunidades. Tenemos cobertura a nivel nacional, pero necesitamos permanecer. Entonces, lograr abrir por lo menos unas 4 o 5 oficinas ambulatorias que puedan atender estratégicamente para que lleguen chicos de otras comunidades.
1: Muchas gracias a José Juárez, director y fundador de la asociación Perviperse. Síganos en Radio Exterior y en los canales de la OEI.

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0: Hola, mi nombre es Fabián Romero, soy profesor de Derecho Tributario y Derecho Económico de la Universidad Católica de Cuenca. Con apoyo del Fondo de Investigaciones de la Universidad Andina Simón Bolívar, sede Ecuador, desarrollé el trabajo que lleva por título Análisis de las Ordenanzas Municipales en Materia Tributaria, circunscrito a tasas y a contribuciones especiales expedidas por el Consejo Municipal de Cuenca, periodo 2014-2017, un estudio a partir del análisis económico del derecho.
1: Objetivos de la investigación.
0: La presente investigación tuvo como objetivo principal emplear el análisis económico del derecho, en adelante AED, como una herramienta integral para enriquecer la regulación de diversas actividades a través de la legislación, enfocándose en las ordenanzas tributarias locales, específicamente tasas y contribuciones especiales emitidas por el Consejo Municipal de Cuenca entre 2014 y 2017. Se buscó abordar la necesidad de un análisis económico detallado desde la perspectiva del AED. El propósito fue evaluar la eficiencia, equidad y transparencia de estas normativas con la finalidad de mejorar la toma de decisiones de las autoridades municipales.
1: Problema de investigación.
0: La complejidad inherente a la creación de normativa tributaria, especialmente en el ámbito local, plantea desafíos significativos que van más allá de la mera aplicación de principios legales. En el caso específico del ámbito de la investigación, se identifica una brecha crítica relacionada con la ausencia de un análisis económico exhaustivo desde la perspectiva del AED. La problemática se manifiesta en la falta de una evaluación sistemática de las implicaciones económicas de estas normativas, lo que resulta en la opacidad de los elementos económicos subyacentes. Esta carencia obstaculiza la capacidad de evaluar la eficiencia, equidad y transparencia de las ordenanzas tributarias locales. La investigación, por ende, se enfrenta al reto de colmar este vacío metodológico al abordar las siguientes interrogantes. ¿Cómo afecta la falta de un análisis económico detallado a la eficiencia de las tasas y contribuciones especiales establecidas por las ordenanzas municipales del Consejo Cantonal de Cuenca? ¿Cuáles son las implicaciones de la opacidad económica en la equidad de estas normativas tributarias locales y cómo impactan en la distribución de la carga fiscal entre los contribuyentes? ¿De qué manera la incorporación del AED en la elaboración y aplicación de las normativas tributarias locales podría contribuir a una gestión más eficiente, equitativa y transparente en el ámbito municipal? Al abordar estas cuestiones, la investigación busca no solo identificar las deficiencias existentes, sino también proponer enfoques metodológicos y prácticas que contribuyan a una gestión tributaria más eficiente, equitativa y transparente en el ámbito municipal.
1: Lo que se analiza en la investigación.
0: La presente investigación plantea a la AED y sus postulados como una herramienta válida que nutra con elementos subjetivos la compleja tarea de regular un sinnúmero de actividades a través de la legislación, considerando que si bien el conocimiento legal es de suma importancia, no podemos suponer que el mismo resulta suficiente para solucionar problemas legales, menos aún problemas de diferente naturaleza, motivo por el cual se analiza esta importante simbiosis entre el derecho y la economía. El AED se sumerge en la teoría microeconómica examinando cómo las leyes afectan el comportamiento y cómo los individuos responden a los incentivos legales. La relación simbiótica entre derecho y economía destaca que, mientras el derecho necesita entender las consecuencias del comportamiento, la economía requiere comprender los fundamentos de los mercados. Esta interdisciplinariedad fortalece las bases para la toma de decisiones legales. En el análisis se destaca la importancia de ver el derecho como un sistema interrelacionado y la necesidad de herramientas de diversas disciplinas. Se explora la relación entre derecho, su costo económico y la necesidad de equilibrar eficiencia y justicia. Se revisa la premisa errónea de que los derechos fundamentales no tienen costo, destacando la correlación de responsabilidades entre el sector privado y público.
1: ¿Cuáles fueron los resultados de la investigación?
0: La falta de un análisis económico detallado afecta significativamente la eficiencia de las tasas y contribuciones especiales establecidas por las ordenanzas municipales del Consejo de Cuenca. se observa un desequilibrio financiero en varias tasas, como las de servicios ambientales y explotación de materiales pétreos, donde los ingresos generados no cubren los costos operativos asociados. La opacidad económica tiene implicaciones directas en la equidad de las normativas tributarias locales, generando desafíos en la distribución justa de la carga fiscal entre los contribuyentes. La carencia de datos actualizados y análisis económicos claros dificulta la comprensión por parte de la ciudadanía y las autoridades sobre la estructura y el impacto real de estos tributos. La incorporación del análisis económico del derecho en la elaboración y aplicación de normativas tributarias locales puede ser clave para lograr una gestión más eficiente, equitativa y transparente en el ámbito municipal de Cuenca. Estos resultados destacan la necesidad urgente de considerar el análisis económico del derecho como una herramienta integral para mejorar la calidad de las normativas tributarias locales, promoviendo una gestión más eficiente y equitativa.
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3: 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Amigos, bienvenidos a la Sala de Conciertos de Voz Andina Internacional. Les saluda, como siempre, su anfitrión, Alejandro Suárez. Hoy son nuestros invitados el organista Iván Sokol y los directores Roberto Benzi, Bodan Warshall y Keith Clark. Estará con nosotros la Orquesta Filarmónica de Arnhem, la Orquesta de Cámara Eslovaca y la Orquesta Sinfónica de Bratislava. Escucharemos obras de César Franck, de Georg Friedrich Händel y de Jules Massenet. Iniciaremos con el poema sinfónico Las Éolidas de César Franck. Vincent d'Indy, compositor francés discípulo de César Franck, escribió que el arte de su maestro fue un arte de clara realidad y luminosa serenidad, reconociendo que esa luz fue enteramente espiritual, despojada de toques de color violento. Esta es una buena descripción del estilo de Franck, cuya sobriedad inspiró más respeto que entusiasmo. Aunque elogiado por sus contemporáneos, inclusive los que más tarde serán reconocidos como grandes figuras del arte musical francés, entre ellos Ravel y Debussy, Franck no fue un compositor que llegara a conmover, por más que su música haya sido muy correcta y bien estructurada, cualidades que explican la influencia que indudablemente tuvo en varios músicos franceses del siglo XX. César Franck compuso 5 poemas sinfónicos, el segundo de los cuales fue Las Éolidas, escrito entre 1875 y 1876 y estrenado en 1877. La obra está basada en versos tomados de los poemas antiguos de Le Comte de Lille, que aluden a las brisas, las 6 hijas de Éolo, el dios del viento, que vuelan sobre los valles y las montañas con su mensaje de frescura. Este poema sinfónico no fue publicado sino después de la muerte de su autor, por lo que está catalogado como opus póstumo. El público aplaude a Roberto Benzi, quien ha salido al escenario para ponerse al frente de la Orquesta Filarmónica de Arnhem, a la que conducirá enseguida en la interpretación del poema sinfónico Las Éolidas de César Franck.

Hemos oído el poema sinfónico Las Eólidas de César Franck. Roberto Benzi dirigió a la Orquesta Filarmónica de Arnhem.

a fin de destacar el virtuosismo del organista. El órgano que se utilizaba era, por supuesto, un instrumento portátil y con menos recursos que los grandes órganos de iglesia. Muchos de los conciertos que Händel escribió para órgano podían ser transcritos para otro instrumento, el arpa, por ejemplo. Son sin duda estos conciertos una magnífica demostración tanto de la calidad interpretativa de su autor como de su rica inspiración. El concierto llamado El cucú y el ruiseñor fue compuesto en 1739 y se lo interpretó por primera vez en el entreacto de la ópera Israel en Egipto. Debe su nombre al diálogo que desarrollan en el segundo movimiento el órgano a la manera de un reloj de cucú y la orquesta que imita el sonido del ruiseñor. El público aplaude al organista Iván Sokol. Ha salido al escenario junto con Bohdan Dvořák, quien se pone al frente de la Orquesta de Cámara Eslovaca para dirigir la interpretación del concierto para órgano, cuerdas y continuo en fa mayor, El cucú y el ruiseñor de Georg Friedrich Händel.

Hemos oído el concierto para órgano, cuerdas de continuo en fa mayor, el cucú y el ruiseñor de Georg Friedrich Händel. Iván Sokol fue el solista en el instrumento. Bohdan Gvaršal dirigió a la orquesta de cámara eslovaca. Enseguida, y como última obra en el programa, vamos a escuchar la música de ballet de la ópera El Cid de Jules Massenet. Jules Massenet, compositor y pianista, nació en Montauk, Francia, el 12 de mayo de 1842 y murió en París el 13 de agosto de 1912. Ganador del Premio de Roma de 1863, conoce durante su estadía en la capital italiana a Franz Liszt, quien le toma como ayudante. Comienza a darse a conocer como buen especialista del género operístico, al que dedicará la mayor parte de su producción. Massenet está reconocido como uno de los autores de óperas más importantes del siglo XIX en Francia. Su influencia fue notoria en compositores como Debussy, Mascagni y Puccini. Trabajador incansable, alternó sus tareas como compositor con las de maestro. En una época en la que los mejores compositores sobre temas españoles eran extranjeros, Massenet fue uno de los que aportó con una memorable pieza lírica ambientada en España, El Cid, basada en la pieza teatral de Corneille sobre el legendario héroe castellano Rodrigo Díaz de Vivar, mejor conocido como El Cid. Esta ópera de Massenet obtuvo un éxito más bien modesto. Se destacó, eso sí, su suite de ballet orquestal, que ha sobrevivido como una de las piezas frecuentes en las salas de conciertos. La obra es una buena muestra de cuánto llegó el compositor francés a absorber el espíritu de la música tradicional española. Sale al escenario con los aplausos del público Keith Clark, quien dirigirá enseguida a la Orquesta Sinfónica de Bratislava en la interpretación de la música de ballet de la ópera El Cid de Jules Massenet.

0: ha sido la música de ballet de la ópera El Cid de Jules Massenet. Keith Clark dirigió a la Orquesta Sinfónica de Bratislava. Apreciados amigos, gracias por habernos acompañado. Alejandro Suárez, su anfitrión, se despide de ustedes con una cordial invitación para que estén con nosotros en nuestro próximo programa, siempre en la sala de conciertos de Voz Andina Internacional. La sala de conciertos de Voz Andina Internacional cierra su telón. Gracias por acompañarnos. Nuestra cordial invitación para que estén con nosotros en nuestro próximo programa.
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0: Mi nombre es Gerwin Córdoba, magíster en Relaciones Internacionales con mención en Negociaciones Internacionales y Manejo de Conflictos por la Universidad Andina Simón Bolívar, sede Ecuador. Y gracias al Comité de Investigaciones de la Universidad, en el año 2018 realicé el documento titulado Política Exterior de Ecuador en el periodo 2009-2016 entre la ideología y el pragmatismo.
1: Desarrollo del tema.
0: La investigación en mención tuvo como punto de partida la llegada de Rafael Correa a la presidencia de Ecuador en el año 2007. Esto es importante, puesto que el enfoque de la política ecuatoriana cambió su rumbo. Del tipo neoliberal se pasó al denominado socialismo del siglo XXI, lo cual también se plasmó en la política exterior y significó que las relaciones internacionales del país, tanto a nivel regional como global, se modificaran drásticamente. Este cambio fue acompañado por altos niveles de control por parte del gobierno central. Así, el presidencialismo tuvo un peso importante en este periodo. Sin embargo, a pesar de autodenominarse como un gobierno de izquierda, se evidenciaron ciertas decisiones en la política exterior, las cuales podrían verse como opuestas a los principios propugnados. El espacio temporal de análisis es el correspondiente a los años 2009 al 2016. Esto debido a que a finales de 2008 se aprobó la nueva Constitución de Ecuador, donde se establece el marco regulatorio de la política exterior del país y además se otorgó muchas atribuciones al Poder Ejecutivo. En el periodo en mención se identifica que la política exterior del país tuvo características tanto ideológicas como pragmáticas.
1: Uno de los episodios.
0: Un ejemplo de lo mencionado fue el episodio de las negociaciones para la firma del Tratado de Libre Comercio entre la Comunidad Andina y la Unión Europea. En el año 2009, siguiendo una ideología de izquierda, Ecuador se separó de las negociaciones que se llevaba en conjunto con Perú y Colombia debido a que se promulgó un abierto rechazo por parte del presidente ecuatoriano hacia la firma del TLC conjunto. Sin embargo, durante el año 2013, Ecuador se convirtió en un país de renta media alta, lo cual ocasionó que la Unión Europea ya no renovaría el sistema general de preferencias arancelarias con Ecuador. Como consecuencia, los productos ecuatorianos como pescado, banano, flores, café, palmito, entre otros, ya no estarían exonerados de las tasas arancelarias, afectando aproximadamente al 60% de productos exportados. Esto incrementaría el precio final, generando pérdida de competitividad frente a otras regiones geográficas y países vecinos como Perú y Colombia, quienes ya contaban con este acuerdo comercial. Frente al complicado escenario que se debía afrontar, y a pesar de ir en contra de los principios ideológicos difundidos, se firmó el acuerdo comercial entre Ecuador y la Unión Europea en julio de 2014, mismo que se ratificó a finales del año 2016, tanto por la Asamblea Nacional de Ecuador, así como el Congreso de la Unión Europea, y entró en vigencia desde el 1 de enero de 2017.
1: Conclusiones de la investigación.
0: En base a la investigación desarrollada, concluyo que tanto la ideología como el pragmatismo en la política exterior de Ecuador durante el periodo analizado fueron aspectos complementarios más que opuestos o irreconciliables. A pesar de existir cierto grado de discrepancia, ambos fueron compatibles e interrelacionados. Esta mezcla entre ideología y pragmatismo no necesariamente se transforma en inconsistencia o incoherencia. Por el contrario, refleja la dinámica tensión existente entre lo deseable y lo realizable. El documento está publicado en el repositorio de la Universidad Andina Simón Bolívar y está disponible para su descarga.
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1: 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Normas que responden a conceptos y principios de la contabilidad moderna en un esquema internacional estandarizado, dotando con ello a los estudiantes de competencias para sustentar de manera técnica cada etapa de implementación de las NIF, tanto en las grandes empresas como en las pymes, y en ese contexto la vinculación con la aplicación del régimen tributario. En esta dimensión, el programa aporta elementos para conocer de manera integral el ordenamiento contable, financiero y tributario de aplicación empresarial, a través del desarrollo de asignaturas como introducción y presentación de estados financieros, aspectos sustantivos de la tributación, régimen impositivo a la renta y otros tributos nacionales, análisis de las cuentas de activos y especiales en el marco de las NIF, procedimientos administrativos tributarios, análisis de las cuentas de pasivos, patrimonio y resultados en el marco de las NIF, tributación de los gobiernos autónomos descentralizados y una asignatura metodológica para afianzar el proceso de investigación y elaboración de trabajos académicos. El programa está dirigido a profesionales de la contaduría pública y de ramas afines.
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0: Somos Miguel Herrera, docente e investigador del área de educación de la Universidad Andina Simón Bolívar.
1: Y Nela Escala, investigadora doctoral en el programa de educación ITIC de la Universidad Tuberta de Cataluña e investigadora asociada en la Universidad Andina Simón Bolívar.
0: Hoy les queremos compartir el trabajo que realizamos en el proyecto Experiencias Educativas que Integran las Artes mediadas por las TIC en la educación primaria para potenciar la implicación de los y las estudiantes dentro y fuera del aula. Bienvenidos y bienvenidas.
2: Elementos clave.
1: Este proyecto de investigación parte de una pregunta que nos interesaba comprender, que es cómo los docentes y las instituciones culturales perciben la integración de las artes en el currículo para crear situaciones de aprendizaje que involucren a los estudiantes a través del uso de las tecnologías y recursos digitales. Y aquí me gustaría compartir una definición de lo que es la integración de las artes en la educación. Y para esto, tomo la definición que hace Silverstein y Lane del Kennedy Center for Performing Arts, en el cual dicen que la integración de las artes en el currículo se entiende como un enfoque de enseñanza-aprendizaje donde los estudiantes construyen un conocimiento mediante una forma de arte. Y así se implican en un proceso creativo que conecta el arte con otras áreas de conocimiento para promover un aprendizaje entre ambos. Se ha hablado mucho sobre los beneficios que supone la integración de las artes en los contenidos curriculares, como una forma de potenciar la experiencia, comprensión, retención de conceptos, aprendizajes desde múltiples perspectivas, etc. Pero también cómo esto puede ayudar al desarrollo de competencias transversales como la creatividad, la comunicación, colaboración, pensamiento crítico y también las competencias digitales y sobre todo las socioemocionales.
2: Un contexto.
1: Con este contexto, queríamos entender qué pasaba en Ecuador, específicamente con las escuelas y las instituciones culturales. Por tanto, el objetivo de esta investigación fue explorar y describir las experiencias educativas que integran las artes en el currículo haciendo uso de las tecnologías y recursos digitales y cómo los docentes usan estas experiencias y recursos para generar otras situaciones de aprendizaje que promuevan una mayor interacción e implicación en los estudiantes y que, por tanto, favorezca en su proceso de aprendizaje.
2: Metodología.
0: Para esta investigación, llevamos a cabo una metodología etnográfica cualitativa que incluye un análisis documental a través de una revisión sistemática de la literatura y una serie de entrevistas semiestructuradas con un conjunto de actores clave identificados a partir de un mapeo previo. Con esta información, se establecieron contactos con organizaciones del sector público y privado, tanto de la academia como de organizaciones sociales y culturales, y también con la comunidad educativa de escuelas públicas, fiscomisionales y particulares. En total, se realizaron 34 entrevistas que recogieron las opiniones y percepciones de 14 instituciones socioculturales y 6 escuelas, representando diversos entornos educativos. Los resultados que tuvimos fueron significativos y los estructuramos a partir de 5 categorías de análisis relacionadas con las experiencias educativas que integran las artes en el currículo, la colaboración entre docentes e instituciones culturales, los factores que influyen las experiencias de integración de las artes en el currículo en el contexto de las escuelas, los beneficios de la integración de las artes en la educación y el papel que juegan las TICs en esta integración.
2: Conclusiones.
1: Algunas de las conclusiones que sacamos de esta investigación es que existe un claro interés en integrar las artes en el currículo, pero hace falta un enfoque interdisciplinario. Por otro lado, las experiencias educativas se centran en el aprendizaje experiencial a través de proyectos reflexivos que abordan cuestiones culturales, sociales y ambientales, promoviendo la participación del alumnado y el desarrollo de competencias relacionadas con la convivencia, autonomía e implicación comunitaria. En este sentido, las iniciativas varían ampliamente desde salidas educativas a museos hasta proyectos de reciclaje, huertos escolares y producciones teatrales. Queremos resaltar que las experiencias más exitosas destacan la competencia socioemocional de los estudiantes y establecen conexiones sólidas con las familias y la comunidad. Un aspecto importante para que se den este tipo de proyectos es la colaboración con entidades culturales y especialistas en arte en cuanto a la transferencia de estrategias de enseñanza en el aula de clases. Esto realmente es muy valorado por el profesorado. Y para que los proyectos sean sostenibles y perduren en el tiempo, es muy importante una colaboración permanente bajo un enfoque de asesoría colaborativa. Finalmente, a pesar de la evidencia de que las tecnologías y recursos digitales enriquecen las experiencias de aprendizaje, luego de la pandemia, con el retorno a las clases presenciales, no se ha aprovechado la experiencia acumulada por escuelas e instituciones culturales en este periodo y no se ha dado continuidad a este tipo de intervenciones.
2: Difusión.
0: Este proyecto se ha presentado en diversos encuentros nacionales e internacionales, incluyendo una conferencia en Artes, Humanidades, Ciencias Sociales y Educación desarrollada el año pasado en París, y ha sentado las bases para un proyecto en el que colaboraremos con una escuela pública y una entidad cultural en el desarrollo de una intervención para la integración de las artes en el currículo que pueda servir como modelo a otras escuelas e instituciones culturales.
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0: Breve presentación.
1: Un saludo para toda la audiencia. En principio, comentarles que la investigación Muro en Rayas, Memoria de la Visualidad Graffiti en Quito, fue publicada como libro, con el nombre de escritura de firma, Memoria de la Visualidad Graffiti en Quito, y fue avalada por el Área Académica de Estudios Culturales de la Universidad Andina Simón Bolívar. Este trabajo lo desarrollamos tres investigadores, Gabriel Argüello, Andrés Ramírez y Vinicio Benalcázar.
0: Síntesis del objetivo.
1: El objetivo de la investigación en términos amplios fue sistematizar un archivo fotográfico que registró el graffiti en la ciudad de Quito entre 2001 y 2012. A medida que avanzamos madurando la idea, los objetivos también se fueron especificando. Esto nos permitió desarrollar una línea de tiempo más extensa con los hitos que marcaron el avance del graffiti en Quito. Para aquello tuvimos que rastrear una serie de referencias temporales a partir de diferentes contextos por los que transitó esta expresión cultural. Esto nos condujo a caracterizar algunos de los estilos utilizados para intervenir sobre los muros, lo que implicó revisar técnicas y soportes para tener una visión amplia de la incidencia del graffiti en la ciudad. Finalmente, el propósito fue articular reflexiones que vinculen las diferentes expresiones sobre los muros con epistemología en torno a la visualidad y los estudios culturales. Todo esto con el objetivo de motivar el debate contemporáneo en torno al graffiti como expresión cultural.
0: Marco espacial o temporal.
1: El marco espacial se enfoca en Quito y el temporal inicialmente se ubicó entre el 2001 y el 2012. Sin embargo, considerando las particularidades del fenómeno estudiado, el espectro termina ampliándose a 1970 y 2018. Si bien el archivo fotográfico está centrado en el periodo original, el estudio global contiene recursos complementarios, sobre todo hemerografía o insumos comunicacionales, que ayudan a desarrollar la problemática planteada. Específicamente, en el primer capítulo se hace una revisión breve desde los años 70 hasta el 2000 para explorar las reapropiaciones visuales foráneas y locales en los muros de Quito. En el segundo capítulo, Iconografía, Iconología de una expresión visual, se examina la visualidad de la temporalidad central enunciada 2001-2012. Finalmente, un tercer capítulo, Relaciones represadas al límite y la fractura, contiene una breve revisión de lo que ha significado el graffiti en el relacionamiento con la ciudad entre el año 2012 y el 2018.
0: Problema social.
1: En el campo de la visualidad, el aporte de esta investigación radica en la exploración de una forma visual vigente y en desarrollo. Se parte de considerar al registro fotográfico del graffiti como imágenes constituidas, citando a Andrés Foglia, desde un lugar particular de enunciación individual y colectivo y que sean una forma de comprender las dinámicas sociales y las agencias políticas de los sujetos a través de la visualidad. De ahí que este estudio establece una articulación entre expresión cultural y contexto. De manera que el resultado expone en términos generales ciertas referencias y particularidades de la visualidad en determinados periodos durante el desarrollo del graffiti en Quito. Por otra parte, para llegar a la caracterización de la escritura de firma, se recurrió a la visualidad para organizar y desentrañar la significación de una expresión visual y su relacionamiento con el contexto en el que se desarrolla. Por último, se apeló a la comunicación como el ámbito que permitió realizar ciertas lecturas del objeto de estudio y sus relaciones de tensión en la sociedad. La revisión de fuentes bibliográficas, archivos hemerográficos y documentos oficiales constituye otro aporte. La compilación y análisis de estos insumos fue fundamental para articular la reflexión en este estudio. Estas fuentes se consideraron física y virtualmente desde los años 80 hasta el 2018.
0: Problema cognitivo.
1: Al investigar este tema se pudo caracterizar e interpretar al graffiti en medio del periodo considerado. Es decir, el aporte está vinculado a la reflexión en torno a los procesos culturales, considerando que, como lo menciona Stuart Hall, los signos visuales y las imágenes, aun aquellas que tienen una semejanza estrecha con las cosas a las cuales se refieren, son signos. Por tan sentido y por tanto deben ser interpretados. De manera que la investigación produjo una lectura del graffiti y una periodización para caracterizarlo a partir de la interpretación de un archivo fotográfico.
0: Resultados.
1: El crecimiento de la escritura de firma es cada vez más evidente. La expresión visual está presente por toda la ciudad. Lo que pudo pensarse como un elemento pasajero cuando iniciaba, se ha mantenido presente durante el tiempo. Uno de los principales resultados fue conjugar mirada, paredes y teoría. El campo epistemológico de los estudios visuales se adaptó para reflexionar acerca de la expresión cultural. Esta investigación conjugó la teoría con esa inscripción de calle, lo que detonó en un encuentro deliberado que dejó ver un objeto visual complejo, para lo cual se conjugaron elementos desde la visualidad, las artes y la cultura.
0: ¿Dónde está publicada?
1: La escritura de firma es una variante particular del universo graffiti impregnado sobre los muros. Las paredes de Quito dejan testimonio de un conglomerado social que decidió inscribir su nombre al margen o dentro de la norma. Se trata de una gran mancha que se viene pintando sobre la ciudad durante décadas y está llena de matices y variantes. No todo es lo mismo. Detrás de cada rayón hay un significado. Agradecemos a la Universidad Andina por la invitación y de manera particular al Comité de Investigaciones por el apoyo y los recursos que destinan al desarrollo de procesos de investigación. Les invitamos a conocer más sobre el tema. El estudio se puede consultar en formato virtual en el repositorio de la universidad. Al libro pueden acceder a través de bibliotecas universitarias o adquirirlo en la librería de la Andina.
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0: David Guzmán Játiva, Quito, 1980, doctor en Estudios Internacionales e Interculturales por la Universidad de Deusto, magíster en Estudios de la Cultura, mención Literatura Hispanoamericana por la Universidad Andina Simón Bolívar, licenciado en Comunicación y Literatura, mención Comunicación y Literatura por la Pontificia Universidad Católica del Ecuador. Hizo estudios de periodismo en la Universidad de Buenos Aires. Ha publicado los trabajos de investigación El Subsuelo Global, PUCE 2023, Detectives de la Vanguardia, PUCE 2016, Novela y Región Cultural en Arguedas y Casa y García Márquez, Universidad Andina Simón Bolívar, 2010, Leopoldo Benítez, Vida y Obra, Comisión de Conmemoraciones, 2005. Ha publicado las novelas Perro Lógico, El Conejo, 2006, Rodríguez el Unicornio, Anaconda, 2010, Caníbales, Libreza, 2016 y El Héroe Sentimental, Libro Efrén, 2019. Es profesor de la Escuela de Lenguas Aplicadas a Estudios Globales de la Pontificia Universidad Católica del Ecuador. Bolívar Echeverría, filósofo ecuatoriano-mexicano, escribió en una carta al autor: "Estimado David, no sabe cuánto le agradezco el intenso momento que me ha dado la lectura de su poesía. Tiene pasajes verdaderamente inolvidables. No sé si quiera darme permiso para pasarle su texto a otros amigos. Muchos saludos, Bolívar". La poesía de Guzmán se ha mantenido inédita.
1: Título de la investigación:
0: Global y Neandertal, Aira y Tamayo como extremos literarios de la globalización. El siguiente trabajo estudia dos obras literarias desde una perspectiva crítica en la que se discute el lugar de la literatura y por extensión de la cultura en el mundo global. El tema es la literatura y la cultura de cara a la globalización. Es una reflexión que combina lo específico de las teorías literarias con las aproximaciones culturales, es decir, guarda correspondencia con el área de letras y estudios culturales. Es importante mantener la discusión sobre las posibilidades de diálogo o resistencia a los cambios económicos, políticos y culturales del mundo globalizado. Al discutir dos expresiones literarias que aparecen, según mi hipótesis, como antípodas entre sí con respecto a la cultura global, vamos a entender mejor lo que entraña el cambio cultural que implica la globalización, el fin de la alta cultura, la mercantilización del arte, la desnacionalización y ausencia de territorio de la escritura contemporánea. Voy a sostener la tesis de que estas expresiones narrativas, las novelas de Aira y Tamayo, se mantienen en lugares contradictorios, aunque finalmente las dos forman parte de la literatura latinoamericana. ¿Podríamos leer estos textos como algo externo o ajeno a la literatura latinoamericana? Según García Canclini, a la pregunta de por qué existe literatura y no más bien nada, se puede responder de diversas maneras: reflexión sobre la muerte, expansión de la conciencia, trascendencia del hombre. Estas posibles respuestas a la necesidad de la literatura encuentran su límite en lo que García Canclini denomina escritores del no, los que deciden no escribir o no publicar. Los escritores del no se resisten a la influencia o presión del contexto. Mientras los textos de Aira son un abanico de posibilidades de indagación sobre lo que entraña la escritura, en Tamayo es evidente que nos encontramos ante un escritor del no. Su primera y tardía novela es sobre un escritor que elige el aislamiento y permanecer inédito. En el caso de Aira, el fin de la alta cultura, la mercantilización del arte, la desnacionalización, resultan relativizados, problematizados, resignificados, mientras que para Tamayo pareciera desvanecerse este movimiento continuo y flexible, y su trayectoria se resume en un rechazo a lo que significa el contexto de la literatura, o más llanamente, la cultura, entendida como medio, sistema, proceso, escena. Esa es la razón por la que elegí detenerme en estos autores que, a pesar de compartir un lugar en el sistema literario y cultural, resultan singulares por las posiciones extremas que ocupan. Según Gilles Lipovetsky, la cultura, entendida como forma de vida y no solo como el ámbito de las artes, en los tiempos hipermodernos pierde su capacidad para organizar la vida. Dice Lipovetsky: "Frente al cosmopolitismo ilustrado, lo que experimentamos hoy es un universalismo concreto en el que prevalecen el mercado, el consumismo, la tecnociencia, la individuación, las industrias culturales y de la comunicación. El universalismo concreto borra las culturas nacionales y regionales y da lugar a una cultura mundo que expande el modo de vida de Occidente. Según Lipovetsky, el mercado es el que se convierte en una cultura mundo. Es una estrategia operativa homogénea que socava la base material y el sistema de valores que configuraban significados e imaginarios centrales: la iglesia, la escuela, el socialismo. La globalización es un proceso histórico en el que se identifica la cultura con la economía y que impone el modo de vida occidental sobre las otras otras civilizaciones del planeta. De ahí que no haya opciones, según Lipovetsky, frente a la globalización. Globalizarse o desaparecer es el cosmopolitismo bajo coacción. Esta cultura es la que sirve de contexto a Aira y Tamayo. El trabajo que propongo es el de comprender el diálogo polimorfo de Aira y el escueto no de Tamayo.
1: Los principales resultados de su investigación en relación al problema planteado.
0: Mi propósito con esta discusión era elaborar una reflexión compleja e interdisciplinaria sobre dos obras literarias, textos que pueden ser entendidos como un solo fluir textual, para comprender mejor lo que entraña nuestra cultura contemporánea. No era mi pretensión ejercer una violencia teórica sobre las obras, desvirtuando su carácter literario, sino al contrario comprender su esencia poética en relación con el contexto histórico en que tienen lugar. Al recrear a grandes rasgos la denominada cultura global, es posible advertir el tipo de lugar que la literatura latinoamericana reciente y por extensión Aira y Tamayo ocupan en esta cultura. Creo que a lo largo de la reflexión que se ha nutrido de distintas corrientes actuales y clásicas de pensamiento político, social y literario, he conseguido distinguir en qué medida la globalización, entendida como una compleja articulación de discursos y prácticas, es susceptible de críticas y reparos. La cultura mercado ha dejado su huella en las obras de Aira y Tamayo, y advertirlo y contrastarlo con otras posibilidades de lo que significa la cultura y la literatura ha sido el propósito, creo que logrado, de este ensayo. Quisiera resaltar que, frente a las miradas convencionales sobre la cultura y la literatura, es necesario apostar por los giros heterodoxos capaces de subvertir nuestras creencias. Frente a la comunicación, al multiculturalismo, al nacionalismo, al mercado, a lo sublime, creo valioso rescatar o repensar la cultura y la literatura como frontera y refugio al mismo tiempo. En esa paradójica condición es en donde son susceptibles las posibilidades de la crítica y del sentimiento, de la conversación, el viaje, la amistad. Disfruté mucho leyendo las novelitas de Aira y sufrí con las de Tamayo. Este trabajo crítico pretende solamente intentar un intercambio cordial con los autores, críticos y teóricos. No es la primera ni la última palabra. Quizá es solamente ex voto y poesía dedicada a las musas.
1: ¿En dónde está publicada la investigación?
0: Esta investigación fue realizada inicialmente gracias al apoyo de la Universidad Andina Simón Bolívar. Se encuentra publicada en su repositorio institucional, repositorio.universidadandinasimonbolivar.edu.es. Sin embargo, tiene una versión más literaria, más periodística, publicada en la revista Contexto de España. Esta investigación además fue publicada como capítulo del libro El subsuelo global, publicado en el año 2023 por la Universidad Católica de Quito.
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